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Ponga su manito en su corazón un momento, por favor. Tu presencia está aquí, Señor. El que habita bajo el abrigo del Altísimo morará bajo la sombra del Omnipotente. Diré yo a Jehová, esperanza mía y castillo mío, mi Dios en quien confiaré.

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Pues le da gracias al Señor que antes éramos esclavos, pero ahora somos libres. Ya no somos huérfanos, somos hijos. Dile a la persona que está contra ti, tú eres hijo y ya no eres huérfano.

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1: Bienvenidos, amigos. ¿Cómo están? Bueno, espera, porque no tengo operador hoy. Entonces lo tengo que hacer yo y me cuesta porque está en la otra punta. Ahí está, hola, ¿cómo andan? Perdónenme la demora,
2: La de fresa.
1: Y la de fresa. Eso lo dice mi compañera y coequiper.
3: Yo no dije nada.
1: No, mi coequiper presencial.
3: ¿Y yo qué soy?
1: Tienes razón. Bueno, no sé, la estoy embarrando cada vez peor. Nuestra locutora, la señora Graciela Garzón Larrañaga, bienvenida.
2: Gracias, hola audiencia. Está lloviendo, está gris, pero ¿saben qué?
1: ¿Qué?
2: Nosotros estamos acá.
1: Exacto.
2: En el 92.3.
1: Le ponemos color a la vida. He venido con la roja, me sacaron la roja. Gracias a todos los que se van comunicando al 11-28-86-0301. Si me ven por YouTube, van a ver que estoy mirando para otro lado y tratando de apretar un botón. Ese no es el botón. No, esa no. Esa.
2: Oh.
1: No, pero está mal el plano. ¿Ves que está mal el plano? Estás muy lejos. Estás muy lejos. Sí. Hay que corregir ese plano. Ahora lo vamos a corregir.
2: Yo quería disfrutar del bello rostro que me dio el señor.
1: Tenemos que cerrar la cortina, achicar el plano, un montón de cosas que generalmente las hace Máximo Amador, pero que hoy no está aquí con nosotros. Así que
2: lo hago yo, pero es otro precio.
1: Es otro precio. Después vemos. Lo sumás ahí como horas extras. Amigos, estamos en este programa que cada día hacemos con mucho amor, esperando que ustedes se comuniquen. Había algunas personas que, como vieron que se retrasó un poquito, decían, che, pero ¿qué pasa? Por el momento estoy mirando la pantalla en blanco, dice. No, estamos en vivo. ¿Lo puedo poner por YouTube? Sí, estamos en vivo. Para poder conectarme, ahí está. No me quiero perder el de hoy ya que estoy en casa, dice Claudio. Gracias, Claudio, por estar ahí. ¿Quién más escribió? A ver, esto es al WhatsApp de Radio Ama. Que es el 11-28-86-0301.
3: Déjala de Graciela que lo diga.
1: Bueno, dale, decilo vos, Grace. ¿Cuál es el teléfono?
2: No, lo voy a decir, pero
1: sí,
2: entre
1: favor.
2: Que preparo el café bajo la
1: todo especial. Todo no se puede.
2: 11-28-86-0301. Radio AMA, 92.3.
1: Amén.
2: Y tenía ganas de locutar.
1: Claudio dice, capaz que soy yo porque soy un dinosaurio con la tecnología. No, estamos en vivo, hermano. A ver, dale refresh. No, que recargue la página, digo. ¿Cómo andas, Eugenio?
4: No sé, papá.
1: Hoy tenemos un día largo, ¿eh?
4: Todos los días duran 24 horas, así que para mí lo mismo.
1: Tenés razón, pero la atención que uno tiene que poner en ciertas cosas es mayor.
5: Y así debe ser.
1: Hola, baby.
5: Hola, chicos, ¿cómo andan?
1: Muy bien, contentos de tenerte acá como cada día y contentos de que la gente nos escriba, como Claudia González, por ejemplo, que nos ha enviado Colosenses 3:1, dice, ya que han resucitado con Cristo, busquen las cosas de arriba donde está Cristo sentado a la derecha de Dios. A ver.
6: Hola, buen día, Dieguito y compañía, gloria a Dios, ya me había asustado, pensaba
1: no
6: que
1: asustes.
6: No había un de mano,
1: ¿no?
6: Y ya me estaba por poner a llorar.
1: Por favor.
6: Bueno, buen día para todos. Dios los rebendiga.
1: Un abrazo. Marcela, mensaje de voz. A ver.
7: Hola, Dieguito.
1: Hola.
7: Hola, Gra. Bueno, habla Marcela de este lado. Ante todo, ayer no te mandé mensaje.
1: Sí.
7: Dijiste que te había mandado, pero no, para decirte el tema del feliz cumpleaños de
1: Marian.
7: De tu señora.
1: Claro.
7: Bueno, yo mañana me van a tener que saludar a mí. Creo que si no me equivoco, la semana que viene te toca a vos.
1: Sí, el 2.
7: No sé qué.
1: El miércoles.
7: Que viene,
1: miércoles 2.
7: El Gracias. Viernes que viene.
1: Bueno.
7: A llevar presentes por los cumpleaños
1: Gracias.
7: Pertinentes.
1: Muchas gracias.
7: Bueno, Bendiciones.
1: Le digo a Marian que tiene regalito acá, ¿eh?
7: Beso grande a todos. Y a todas también. Acá está mi perro que me viene atrás mío para todo. Él tiene que participar.
1: Sí.
7: Porque es un hincha coco. Un beso grande.
1: Sí. Gracias, muchas gracias, Marce. Bueno, ella siempre nos escribe y va a venir la semana que viene. El otro día trajo unas cosas muy ricas también. Siempre trae cositas, ¿no? Como para ir engordándonos para sí, Navidad.
8: Para Navidad, vamos como
1: el,
8: bien, ¿eh?
1: Como el pavito de Navidad, sí. Mira, este regalito, se lo muestro a Marian, si nos está viendo por YouTube, lo dejó Grace para vos, ¿eh? Así que...
8: A ver si se ve.
1: Sí.
8: Digo, sacalo...
1: No, no nos pagó, ¿eh? No nos pagó esta casa.
8: Sacalo lo de... No. No,
1: este regalo es pago, no, no es un canje.
8: ¿Querés abrirlo?
1: No, ¿cómo le voy a abrir?
8: Porque está tan lindo.
1: Y no, no, que lo abra ella, ¿no?
8: Sí.
1: Pero gracias.
8: Pero sé que le va a gustar porque tiene animalitos.
1: Muy bien, muy bien. El otro día le compré unos pañuelos, así que vienen con unos perritos y unos gatos, y me dice, pero yo no uso pañuelos. Bueno, ponelo en la bueno, cortalo.
8: Colga, yo también me retiro.
1: Colgalo en la cortina, entonces.
8: Entonces me retiro ponelo, yo también.
1: Es un pañuelo.
8: No, no es un pañuelo.
1: Le regalé dos pañuelos.
8: Pero también tiene animalitos.
1: No, no, pero está bueno que tenga pañuelos, que tenga animalitos.
8: ¿Y vos qué le regalaste?
1: Yo porque le regalé.
8: Lo dijiste por radio.
1: Desayuno.
8: Mario,
1: desayuno.
8: Yo te voy a llevar
1: desayuno.
8: Un regalo. ¿Qué traía el desayuno?
1: Y traía una tacita. Traía un budín, una tortita, unas medialunas, unos sanguchitos. No, un desayuno lindo, lindo. No se lo llegó a, sí, claro, no se lo llegó a comer todo. Se comió un par de cositas.
8: Pero no nos preocupamos.
1: No, después le ayudo. Yo le ayudo. Claro, olvídate. Bueno, amigos, gracias por estar ahí. Ahora voy a entrar al canal de YouTube porque seguramente ya me están escribiendo y yo. Después se quejan y me dicen, che, escúchame, yo te hablo y vos no contestás. ¿Qué sos? ¿Qué te creíste? No, no me creí nada. Aguarden, que yo tengo que abrir las cosas. La gente piensa que esto es soplar y hacer botellas, ¿eh? No es soplar y hacer botellas porque primero se necesita fuego, se necesita vidrio, se necesita un tubo para soplar y después hay que saber hacer una botella. Entonces, no es que soplar y hacer botella es fácil tampoco. Vamos a decir la verdad, ¿o no?
8: No, debe ser re difícil,
1: por eso.
8: Un arte dificilísimo.
1: Bueno, este arte también es complicado, así que gracias a todos los que tienen paciencia y nos van viendo y dicen, bueno, déjalo, déjalo que se acomode. Raúl Salinas dice, bendiciones, Diego, Graciela, gracias, Raúl. Raúl nos va a contar el testimonio de Vivi en vivo el sábado en el curso de oratoria y locución. Va a estar muy lindo. Buen día, hermanos. Bendiciones para todos. Dios los siga usando para que nos alegren las mañanas. Diego, Graciela y Jorgito. Bueno, hoy Jorgito no está. Estamos hablando de Jorge Torres, nuestro productor, que va a estar por la tarde porque tenemos hoy una grabación muy importante. Claro, se acerca la experiencia gospel este 12 de octubre. Díganme ustedes, ¿a qué número, Grace?
8: Al 11-28-86-0-301.
1: Exactamente, ese es nuestro teléfono. Díganos de qué manera van a participar de la experiencia gospel, porque que van a participar no me cabe duda, seguramente, ¿no? Quiero,
8: seguro.
1: Quiero creer que van a estar todos ahí el 12 de octubre en el obelisco. Desde el obelisco a Plaza de Mayo va a ser, si quieren saber más, entren en @experienciagospel, esto es en el Instagram, y si quieren anotarse para poder participar, la página es experienciagospel.com.ar. Te podés sumar como colaborador, mira, por eso, en la página dice Universidad Evangélica, bienvenido a Experiencia Gospel. Cuando vos

0: Pero la verdad
1: mejor
0: son
1: llevar.
0: tantas horas,
1: Claro.
0: mejor llevar. Y aparte así uno le permite con su banquito ir cambiando de los distintos escenarios.
1: Claro.
0: Pues es que no sé si este año cambió, pero me parece que siempre fue por Diagonal Norte. No sé
1: Sí,
0: si esta
1: va a
0: vez
1: ser
0: es
1: el obelisco
0: Diagonal Norte.
1: hacia el Plaza de Mayo.
0: Ah, sí.
1: Sí, es tal cual. Hay varios escenarios, son 7 escenarios creo, y bueno, el escenario principal que está ahí en el obelisco. Así que, a ver, entramos. Dice alta de persona. Entrás, por ejemplo, pones Diego Go Rivas Pingui.
0: Sí, pues si no, no te dejan entrar.
2: ¡Vamos, Pingui!
1: No, estoy diciendo, es para hacerlo para la gente. Pongo mi mail. Diego. Todo en vivo estamos haciendo, mientras escuchamos Amanecer.
3: Y cuando
1: a ver qué pasa cuando uno se anota. Voy a poner mi celular. Bien. País, Argentina. Provincia, Buenos Aires. Cava. Ahí está. Ciudad, Caballito. ¿Sería? No, Ciudad de
0: Ciudad Autónoma de Buenos Aires.
1: Cava, claro. Cava. ¿Asistís actualmente a la iglesia? Sí. ¿Nombre de la iglesia? Catedral de la Fe. La Fe. Pingui. Ahí está. ¿Ciudad de la iglesia? Cava. Pastor Ovaldo Carneiro. Estamos registrándonos para la experiencia gospel en vivo. ¿De redes sociales? Sí. Diez Rivas. 707 Facebook no tengo más. YouTube, no sé. Sitio web no tengo. Listo, continuar. ¿Cómo querés participar? ¿Cómo querés participar? Como artista, ponele. Como prensa, ponele. Como embajador, ponele. Todo se anota el tipo. Después lo llaman y tiene que salir corriendo para todos lados. Bien, perfecto. A partir de ahí el sistema demostrará únicamente los formularios correspondientes a las opciones seleccionadas. Queremos conocer tu propuesta. Gracias por querer formar parte de Experiencia Gospel. Completa este formulario para presentar tu propuesta artística. Nuestro equipo revisará todas las postulaciones y se pondrán en contacto con vos cuando existan novedades. Comenzar. Uy, bueno. Dice, nombre artístico, Diego Rivas. Estamos registrándonos en vivo para la Experiencia Gospel, Si no lo hiciste, lo puedes hacer ahora mismo conmigo. A ver. Actividad principal. Artista de circo, no. Banda de música, no soy una banda en mí mismo.
0: Locutor, coro, actor, músico.
1: Coro, danza tampoco.
0: Aguanto Graciela.
1: Me dicen que soy bailarín, pero no. No, Jorge siempre dice, no, él es bailarín. ¿Qué bailarín? Por favor. No.
0: En el curso de locución.
1: Artes plásticas. Sí, bueno, sí, en el baño de la Perla compusiste la balsa. No, no. Banda de música, no. Cantante para coro base, no. Cantante solista, dúo o trío.
0: Solista.
1: Solista, ahí va. Cantante solista, dúo o trío. Ok. ¿Quién presenta esta propuesta? Bueno, no, no lo voy a poder hacer ahora porque son muchas las opciones, si no, va a ser muy largo. Pero entren si quieren colaborar y se suman, ¿sí? No me va a llevar 5 minutos porque estoy prestando la atención a muchas cosas a la vez. Así que a mí no me va a llevar, pero a ustedes sí les va a llevar 5 minutos y lo hacen. Quiero hacer una convocatoria, amigos, a todos ustedes. Resulta que cuando vengo llegando aquí a Catedral de la Fe, a la radio, me encuentro con Mauro y Florencia, que son dos chicos que están en situación de calle, que están aquí por esta cuadra, en Eva Perón 1060. Y bueno, ellos pidieron si se podía conseguir para ellos una campera para mujer y una campera para hombre, porque están tapados ahí con pocas cosas. Bueno, calzado también para ella y para él. El calzado está resuelto. Ahora la campera, yo no tenía campera para darles. Si hay alguien de ustedes que tenga una campera que esté en buenas condiciones y que pueda donar, ellos están aquí en la cuadra de Catedral de la Fe, en Eva Perón 1040 y Esto es lo

Universidad Evangélica, Eva Perón 1060. Yo le dije que lo iba a decir al aire para nada, si hay alguna persona que está escuchando y que tiene una campera que dice, bueno, esta campera está dando vueltas por acá, la cuelgo de allá, la pongo arriba de la mesa, esta la cuelgo arriba de la caminadora, viste que hay gente que por ahí dice, hay una campera que está dando vueltas y no sabe qué hacer, ellos la están necesitando, estaría buenísimo que se puedan acercar acá a Eva Perón 1060, a la Universidad Evangélica, hablan con José y se la dejan o suben aquí a la radio. Y yo, se las alcanzan ustedes si quieren, porque los chicos están acá en la cuadra. Eva Perón 1040 o Eva Perón 1060, en esta cuadra, están ellos esperando. Yo le dije que hasta las 12 hacíamos el programa. Así que, nada, se aceptan donaciones para Floppy y para Mauro. Que, bueno, hicimos ahí una oración y están haciendo lo posible para salir de situación de calle. Hicieron la oración de entrega y estuvimos charlando un poquito, me contaron cuál era la situación, fallecieron sus padres y quedaron sin casa, así que están en situación de calle. Sé que ustedes que están escuchando van a resonar en el espíritu y alguno va a decir, bueno, sí, soy yo esa persona, me está llamando Dios a mí a donarles algo a los chicos, así que bienvenidos. Claudio, el fletero de Lugano, dice, ya me conecté, gloria a Dios. María Cristina dice, muy bendecido día a Diego y a todos los integrantes del programa. Dios los bendiga mucho, gracias por estar cada mañana, gracias. Mirta dice, hola, hola Mirta, ¿cómo andás? ¿Quién más? Mari nos saluda también, Daniel nos saluda, Nico nos saluda, gracias. Jorgito nos saluda. Mira, me mandó Jorgito, dice, neumáticos José. Buscamos empleado mecánico alineador con experiencia en tren delantero, alineación, gomería. Súmate a nuestro equipo, envíanos tu currículum. Les digo el número, 1138-4774-35. 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Morón, Aedo, Avenida Gaona 3602. 1138-4774-35. Neumáticos José, sí, sí. Perfecto y todo. Escucha lo que dice esta canción. Se llama Tú proveerás.

0: mensajes que llegan en el canal de YouTube. A ver. Bendiciones a los compañeros de la radio, dice Gladys Oviedo. Dios es nuestro pastor y nada nos faltará. Ritmos que dan vida. Hola a todos, tengo para donar una campera, pantalón y ropa para los chicos que están en la calle. Les iba a llevar el sábado, si alguien quiere pasar y llevárselo. Yo estoy en Parque Patricios, dice Ritmos que dan vida. Alguien que trabaje de Uber o taxista, dice, ¿cómo es tu nombre, Ritmos? Porque tengo solamente al... tengo el usuario. Si querés, escribime al WhatsApp de la radio. Así podemos contactarte. ¿Cuál es el WhatsApp, Grace?
1: 11-28-86-0-301.
0: Ahí está. Ese es nuestro WhatsApp. Mirta, ¿qué dice? Hola.
2: Hola, buenos días.
0: Hola.
2: Bendiciones. Escúchame, para esos chicos que están en la calle, sí, ¿por qué no llaman al 108? Que del gobierno de la ciudad tienen paradores y tienen lugares especiales ahora, en este momento, que les pueden dar no solamente un lugar, ropa y una vivienda, sino también algún oficio, o los puede preparar o los puede ayudar para que puedan conseguir su casa. Esto está sucediendo en la ciudad, en el gobierno de la ciudad de Buenos Aires.
0: Bien.
2: Y ya que estás ahí, viste, más allá de cubrir ahora la necesidad, que llamen, que vienen con el camioncito y por ahí los pueden ayudar y ubicar en algún lugar.
0: Bien, me gusta.
2: Bueno, bendiciones para todos y para tu audiencia.
0: Un abrazo, gracias. ¿Desde el celular se puede llamar al 108? A ver, estoy llamando.
1: Sí, también podemos llamar directamente a Braida.
0: Sí, es verdad. El tema es este. A mí me gustaría darle la campera antes, ahora, y después sí llamar al 108, sí, para que por lo menos ya se aseguren eso.
1: Y confíen. Mira, yo aprendí algo maravilloso del pastor Salvador de Luptri, maestro filósofo, y muchísimos años presidente de sociedades bíblicas, compañeros en Radio Transmundial. Que él decía, yo cuando veo una persona con hambre, primero le doy el sándwich, mientras se lo como le predico. Más o menos es parecido a esto, si bien ya aceptaron al Señor. Pero ellos ya hay aquí. Yo pensé una cosa, de los que quieran venir o vivan en el barrio cerca, que están en este momento tomando un mate.
0: Exacto.
1: Bueno, hagan un café con leche, con el mate, o un mate cocido, trátenlo de hacerlo con leche, con azúcar, tiene frío. Y aunque sea, alcáncenle un vasito de algo caliente.
0: Claro. Sí, sí. Ahí está. Ahí me está escribiendo, a ver, si le pasé el teléfono por el chat de WhatsApp a Ritmos que dan vida. El tema es que el chat de YouTube, cuando escribís un número, te lo borra, ¿sí? Así que te lo repito: 11-28-86-0301. 11-28-86-0301. Voy a hacer una pausa y ya volvemos. ¿Todavía no conoces El Hornito Secreto? 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

pueda presentarse ante Aslan sin que le tiemblen las rodillas? ¿O es más valiente que nadie en el mundo? ¿O es simplemente un tonto? Entonces es peligroso, dijo Lucía. ¿Peligroso? ¿No oyeron lo que dijo la señora Castora? ¿Quién ha dicho algo sobre peligro? Por supuesto que es peligroso, pero es bueno. Él es el rey, les aseguro. Cuando trataron de mirar la cara de Aslan, solo pudieron vislumbrar una melena dorada y unos ojos inmensos, majestuosos, solemnes e irresistibles. Se dieron cuenta de que eran incapaces de mirarlo.

0: Estamos en vivo aquí en Radio Ama 92.3. Conectate a YouTube y dejanos tu mensajito. ¿En qué número necesita?
1: 11-28-86-0301.
0: Gracias. Maverick City.

0: escuchaba, dice, buenos días, bendiciones. Lorena Figueroa dice, buen día, Diego, desde Olivos, escuchando mientras trabajo. Bendecido jueves. ¿Qué estás haciendo en Olivos? María Teresa nos dejó un mensaje de voz. A ver, María Teresa. Hola. Hello. Hola.
1: Buenos días, hermano Diego. Dios los bendiga.
0: ¿Cómo estás?
1: Quiero comentarle algo.
0: A ver.
1: Resulta que yo escuché que mi hijo le pidió oración por el trabajo.
0: Ajá.
1: El viernes fue su cumpleaños. Y lo llamaron para que él se había anotado para un laboratorio.
0: Ajá.
1: Sin saber que era el laboratorio, no me sale el nombre.
0: Uh-huh.
1: Pfizer.
0: Ajá.
1: Y bueno, él no sabía que era ese laboratorio y lo llamaron este fin de semana para que se presente hoy en...
0: Bien.
1: Para la revisación médica.
0: Ok.
1: ¿Vio?
0: Y es bueno.
1: Y
0: eso.
1: Le dijeron, es posible que te pongamos turno mañana.
0: Ok, bien.
1: En esta misma semana lo llamaron de otro.
0: Gloria a Dios.
1: De otro laboratorio. Y hoy está en entrevista en otro laboratorio.
0: Muy bien.
1: Llamado Ariston.
0: Ok.
1: Así que en Ariston entra efectivo directamente.
0: Gloria a Dios.
1: Yo le dije a Gabriel que agarre el efectivo.
0: Mm.
1: Bueno, yo me acordé que él le pidió oración a ustedes.
0: Uh-huh.
1: Y bueno, estuvo en revisación médica.
0: Gloria,
1: ya estuvo a la mañana temprano y ahora está en entrevista en Ariston, allí para el lado de Ramos Mejía y Morón. Bueno,
0: qué hermoso.
1: Esta noticia le quería comentar,
0: muchas
1: hermano,
0: gracias.
1: Porque yo me acuerdo cuando mi hijo le pidió estaba muy quebrantado ese
2: Gloria
1: día buscando trabajo.
2: Gracias, Señor.
1: Y bueno, el Señor llega a tiempo. El día de su cumpleaños el Señor lo sorprendió.
0: Mm.
1: Y fue el 21.
0: Gloria a Dios.
1: Cuando lo llamaron por primera vez. Dios lo bendiga grandemente, hermano Diego.
0: Gloria a Dios.
1: Bendiciones.
0: Un abrazo, María Teresa. Muchas gracias por compartir esto, que nos alienta. Nosotros sabemos que Dios es fiel y que siempre está atento al pedido de sus hijos, pero está bueno compartir también cuando viene la respuesta, ¿no?, a la oración. Siempre estamos orando y acompañando en oración a todos aquellos que necesitan apoyo, pero cuando viene la buena noticia también está buenísimo que lo puedan compartir. Así lo ponemos como pequeños monumentitos en nuestro corazón de cuando Dios responde sus oraciones. Es más, si tenés ahora para compartir algún testimonio en donde Dios fue fiel y te respondió a tus oraciones, lo podés hacer. ¿A qué número?
2: Al 11-28-86-0-301.
0: Amén. Gloria al Rey, Dios es bueno siempre, dice G. Amén. 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
0: Sí, dijo que iba a venir. 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Le digo, decime vos cuándo podés venir y vení. Y no me contestó. Así que si está escuchando, que recoja el sayo y se lo ponga. A ver. 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Hoy es el día de la radio, 27 de agosto. Feliz día de la radio, me dicen. A ver, información.
3: ¡Aleluya!
0: Acá tenemos la información.
3: Sí.
0: Sí, señor. Día Nacional de la Radio. Nuestro país conmemora hoy el Día de la Radio Argentina. Fue pionera mundial en materia de radiodifusión, realizando la primera transmisión radial de la historia el 27 de agosto de 1920 desde la terraza del Teatro Coliseo de la Ciudad de Buenos Aires. Desde Argentores queremos saludar en su día a todos los autores, autoras y demás trabajadores y trabajadoras de este extraordinario medio de comunicación que cumple, ¿cuántos años? A ver, digamos. ¿Cuántos?
2: Ciento y pico.
0: 106 años.

0: contame cómo estuvo la clase de teatro ayer, Grace. Ahora que ya tengo puesta la cámara, espera.
1: Ay, no me vi bien hoy. No,
0: ahora te vas a ver perfecto. Mira, espera, porque al no tener a nuestro operador, esto es así, fato en casa.
1: Como dicen, 10 años menos y 10 kilos menos, por
0: a ver.
1: Favor.
0: Uy, sí, muy bien. Ahí está.
1: Ay, tan bonito como siempre.
0: Contame.
1: Esto
0: ¿cómo
1: es a
0: estuvo?
1: Propósito, no estoy despeinada. Para los que saben de moda.
0: ¿Qué sería eso? ¿Cómo
1: se
0: llama?
1: Esto sería un chignon estilo Savage.
0: ¿Chignon se llama?
1: Chignon, sí. La popular dice rodete, pero me gusta.
0: Está bien. Y
1: yo lo digo en francés.
0: Ok, y el chignon, entonces.
1: Sí, pero Savage con los pelitos así.
0: Savage porque vino en mot. Es un chignon en mot. ¿Eh?
1: ¿Sabés qué? Si yo tuviera
0: otra edad,
1: andaría en moto.
0: Traducilo. ¿Cómo sería entonces? Chignon a un mot. Ok, rodete en moto sería.
1: Sí, pero Savage quiere decir selva salvaje.
0: Salvaje, claro.
1: Así que ahora quiero una moto.
0: Ok, bien. Bueno. ¿Cómo estuvo la clase de teatro de ayer?
1: Ay,
0: en nuestro amigo Franco.
1: Fantástica. Y nos confrontó y me gustó tener problemas. Es sí. Insólito que uno diga, me gustó tener problemas.
0: Y lo
1: problemas.
0: Que pasa es que los problemas son para resolverlos, ¿no? Están ahí para que
1: claro,
0: los resolvamos.
1: Hasta que me di cuenta, porque él es tan divino y te explica y te tiene paciencia sí. y te tira material. Y me di cuenta que... Perdón porque digo lo que me pasó a mí, pero la clase fue fantástica, con ejercicios tan modernos, tan que uno no se imagina, ¿no? Y me di cuenta que tengo un alto nivel de exigencia.
0: Y está muy bien.
1: Sí,
0: mientras
1: pero...
0: no te saque la paz.
1: No, me sacó la paz porque ayer un ejercicio tardó mucho en salir porque era la primera vez que trabajamos en ejercicios de coordinación.
0: Ajá.
1: Tres personas.
0: A ver,
1: es muy difícil coordinar tres personas.
0: ¿Se puede explicar en radio?
1: Sí, cómo no.
0: ¿Cómo
1: era
0: sería?
1: Muy lindo. Bueno, teníamos un diámetro que era la altura, el escenario, pero lo hicimos en el piso. Porque como somos nuevos, capaz que subíamos el escenario. Yo seguro que era la primera que me caía.
0: Claro, porque hay escenario. No estamos hablando de que en el auditorio
1: unas
0: de
1: las luces.
0: Claro, el belleza. Auditorio aquí de la Universidad Evangélica, donde también hay un piano de cola.
1: Ay, ese piano.
0: Viste, próximamente va a estar funcional. Bueno, ahí tienen un escenario, tienen luces. Todo esto es si te anotás en el taller de teatro de la Universidad Evangélica. Podés,
1: y una,
0: sí.
1: Una acústica fantástica.
0: Una acústica increíble, sonido, luces. Digamos, cuando tengan que hacer la presentación, el lugar es ideal, muy cómodo. También para las clases es muy cómodo. Si vos ingresás en uevangelica.edu.ar, en la pestaña de cursos y diplomaturas, hay uno que dice talleres culturales. Entrás ahí y tenés el taller de teatro, del cual estamos hablando, el taller de danza, el taller de canto coral, y también el taller de comedia musical Kids y taller de comedia musical Teens. Eso para los niños y para los adolescentes. Pero bueno, contame más entonces de esta clase de teatro, que fue la tercera tuya. Yo hasta el momento fui a una sola porque los otros dos fechas tuve inconvenientes.
1: Sí, pero vos sabés que yo como te dejo, sí. Te dejo así como...
0: Y sí,
1: no, Sarmiento, no. Te hago muy cumplidor, sí. la vida, sí, bueno. Sí. Y teníamos que caminar y hacer... Estamos trabajando en proporciones, un pequeño gesto de susto.
0: Ajá.
1: Entonces el que venía atrás nuestro, éramos equipos de tres, tenía que hacer más grande el gesto de susto.
0: Okay.
1: Y el tercero re grande y nos dio escalas.
0: Sí.
1: Susto 1, susto 5 decibeles, él usó esa palabra, pero quiero ser así como decibeles.
0: Sí.
1: Y el otro ya tenía que ser 10.
0: Ok.
1: Y entonces justo a mí me dio el profesor, que lo amo, me dio el 1.
0: Uh-huh.
1: O sea que lo mío era un sustito.
0: Un sustito, apenita.
1: Y a mí, ¿qué me hubiera gustado? 3.
0: Y claro.
1: Hacer un escandalete.
0: Sí.
1: De un gran susto. Entonces tardé un poquito en... No, lo hice chiquito.
0: En procesarlo, digamos.
1: Tardé un poquito en procesarlo.
0: Uh-huh.
1: Pero era difícil, ¿eh? Porque hay marcaciones. En uno tenés que respirar, en dos...
0: Claro.
1: Pero no era difícil. Y yo le pregunté, ¿puede ser que hay días que no estamos tan...? Y entonces nos dio una explicación que después queríamos todos hacer todo y subir al escenario.
0: Ajá.
1: Y hicimos, bueno, a mí no me tocó, pero dos compañeros, uno Andrés, el otro no me acuerdo cómo se llama, subieron y hicieron una escena tan fuerte de Tarantino.
0: Ah.
1: Cuando el nazi visita al granjero y le pide el vaso de leche.
0: Sí.
1: Y el nazi sabe que tiene escondidos... claro, judíos tienes, en el sótano, en el sótano, y el granjero tiene que disimular.
0: Sí.
1: Entonces Andrés, aparte de todo, vi lo que hizo. Ya sí. se fue, mirá qué fiesta que tuvimos. Nos sorprendió, ya se fue con el texto estudiado.
0: Ah.
1: Él dio improvisación, pero como Andrés tenía el texto estudiado, que era difícil,
0: qué bueno.
1: tomó un vuelo, la escena que compramos todo y nos claro. asombramos y miramos. Pero era un poco fuerte.
0: Y si es fuerte la escena, es fuerte.
1: Es fuerte la escena. Mm. Y incluso yo le dije, yo pensé que la escena que toma el film, porque al ser un libreto que compró virgenmente Andrés, tiene las acotaciones del director,
0: claro.
1: una experiencia maravillosa. Dice, se ven sombras en el subsuelo. Y yo digo, bueno, como el teatro está moderno, yo le decía al profe, esto se puede hacer, no sé, con una pantalla, una proyección, esas sombras que se mueven debajo del escenario, que son las personas. Bueno, sé que iba tomando un vuelo, pero no por mi pregunta, todo. Muy, muy maravilloso. Y entonces dijo, lo que hay que hacer para que trabajen todos son textos
0: más cortitos
1: claro. y más picaditos. Picadito vamos a decir a la gente cuando es hola, chau, bueno.
0: Claro,
1: entonces,
0: claro.
1: No, así.
0: Intervenciones cortas que puedan darle ritmo a la escena, digamos.
1: Exactamente. Y entonces nos dio dos opciones, pero la primera que dio es Bodas de Sangre. Y como yo amo al gran Federico, cuando dijo eso, yo dije, ¡ah, qué hermoso! Tal cual, pero más exagerado todavía.
0: Claro, y, con grito real.
1: Sí, ¡ay, qué bueno! Entonces me dijo, bien, me dijo, vos sos la madre y Diego es tu hijo.
0: Mirá.
1: Y yo dije, ha llegado el momento de la venganza. Dije, para mí, lo voy a tener a Diego de hijo. Bueno, entonces, antes de dormirme anoche, oré y todo y no me aguanté. Volví a prender todas las luces y googleé y me leí el primer acto. Así que, hijo, tú vete. Vete a Lavinia.
0: Bien.
1: Esa chica no es para ti, pues.
0: Ok. Entonces, próximamente voy a tener que ser el hijo de Grace en Bodas de Sangre, en una, me imagino, una escena. No vamos a hacer todo el libro.
1: La escena una, pero yo como nos deja crear y es una cosa libre, voy a aprovechar y darte un cachetazo.
0: ¡Ah! Mira qué divertido.
1: Chiste.
0: Voy a ver si puedo entrenar entonces con Arnaldo André y Luisa Culioc, que han sido los pioneros de los cachetazos. Inclusive Penta, nuestro amigo Claudio Penta, productor teatral, me contaba, que él es amigo del señor Arnaldo André, que la gente cuando le iba a pedir un autógrafo le decía, ¿no me daría un cachetazo? Y el tipo tenía que decirle, no, señora, ¿cómo le voy a pegar? No, porque yo siempre lo veía en la noticia, en la novela.
1: La
0: claro, yo lo veía en la novela y para mí sería inolvidable si usted me puede dar un cachetazo. No. Y no fue una sola vez, se le pasó varias veces eso. De estar comiendo en un restaurante y decía, no le pegaría un cachetazo. Bueno, una locura. Amigos, estamos en vivo. Comuníquense. 11-28-86-0301. G dice, uno de mis testimonios. En diciembre les compartí en la radio que la esperaba. Dios me contó a través de Samuel 1-2 que Isabela estaba en camino antes que yo lo sepa. Se llama Isabela porque significa promesa de Dios. Y me manda la foto de la bebita. Qué grande. ¿Querés contarnos en un audio, G? Así lo compartimos con los oyentes. Porque no tengo manera de compartir imágenes. Acá no lo tengo a máximo hoy. Estamos hasta las 12 en vivo. Comunicate.

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0: Oviedo, Vuelo. Vuelos. Hermoso tema, Comunicate 11 28 86 03 01. Vos sabés que estuve escuchando la música de Plátanos y hay un tema que hizo Plátanos que se llama Tortuga, con el. Mira, lo vamos a escuchar. Papel maché y Plátanos. Tiene un video en YouTube. Está muy bueno el tema. Lo quiero compartir con ustedes. Ahí lo vamos a escuchar. Escuchá lo que dice la canción. Hay una tortuga de tierra que está tratando de cruzar la calle.
1: Tortuga.
0: Escucha.
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0: cuántas veces llevamos cargas y somos como esa tortuguita. Papel Mallé es un matrimonio de artistas Barcelona-Honduras que viven en España, aunque nace en la imaginación de Keila Elm, ilustradora y cantautora. El proyecto es liderado junto a su esposo Edwin Puerto y otros amigos, familia, pájaros, papeles que se suben al barquito de la banda, dice. Con casi 20 años de recorrido, Papel Mallé ha navegado diferentes temas e historias, viajando por España, Latinoamérica y Estados Unidos. Sus canciones hablan sobre el hogar, el amor, el creador, el café, las montañas, los pájaros, la vida, la muerte, los planetas, las estrellas, los termos. Metáforas y parábolas entretejidas con melodías emotivas y musicalidad que inspira e ilumina cualquier habitación, escenario, cafetería o corazón. El género que caracteriza su música es principalmente el folk, y se nota, aunque exploran sonidos y géneros volando entre el pop y el country y la música celta e irlandesa, que es lo que escuchábamos, ¿no? Ahí ese tin whistle, que es esa flautita muy finita. Y actualmente su enfoque está en lanzar un próximo disco con singles como Oasis, Tortuga y La Casa. Este es Tortuga. Y también lanzar nuevas canciones para niños con su proyecto Papel Mallé Kids. Estuve viendo una entrevista que le han hecho a Plátanos también, que está cantando junto a ella aquí, y él también está por hacer un disco para chicos. La verdad que es muy, muy linda la música. Pueden ir a YouTube, dejarle un me gusta, mirar el video en donde se las ve a Papel Mallé y a Plátanos caminando por un descampado con un banjo, un ukelele, un tin whistle, una guitarra acústica, un corderito en brazos.
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0: Voy a dar vuelta a la pantalla para que Grace pueda verlo.

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2: Hermoso. Grace.
3: Estoy re emocionada porque vos sabés que yo no sabía que papel maché eran cristianos.
2: Ajá.
3: Y les va muy bien en España.
2: Sí.
3: Y lo he visto en muchos shows o como ellos dicen en reportajes que hacen galas.
2: Sí.
3: Y en una etapa de su vida ella ha participado en varios concursos, se presentó para el Festival de Benidorm y otros concursos.
2: Mira qué lindo.
3: Pero yo no sabía que era cristiana. Pero se marca esto, que justo con esta moda de cantar las mujeres muy suave, muy dulce, como Aitana y otras, yo no me sale más que decirlo que en porteño, ella la pegó.
2: Claro.
3: Le fue muy, muy bien.
2: Muy íntimo, ¿no? Es un sonido muy íntimo.
3: Sí, que es tan dulce y me encanta que las mujeres no pierdan su feminidad y que lo canten.
2: Uh-huh.
3: Y también escuché en la música que si vos no me hubieras dicho una flauta celta, yo digo, pero esto, echaron mano de todo lo que hay en el universo musical, porque por momentos creí que era oriental, por momentos country, pero vos que tenés ese oído privilegiado, hay algunos acordes que está tan bien ensamblado que da sinfónico.
2: Sí, sí, sí. No, está muy, muy lindo.
3: Y
2: no hay muchos instrumentos.
3: Extraordinario.
2: Se escucha lo que la composición. No son muchos instrumentos, pero llenan todo el espacio y dan ese aire que quiere dar la canción, ¿no? Porque lo principal ahí es el mensaje de cuántas veces uno va llevando esa carga durante años, como si fuera la tortuga con esa caparazón dura, pero adentro tiene un corazón blandito.
3: Yo no creí que era solo para niños.
2: No.
3: A ella.
2: No, es que no es este el disco para niños, sino que van a hacer un disco para niños. Pero este tema, tranquilamente lo escucha un chico y se queda atrapado también como uno. Y acá estamos escuchando otro tema de Plátanos junto a Tommy Canteros, hermano de Benja, nuestro amigo. Todavía me estoy poniendo al día, ¿no?, con la música, porque Plátanos
4: estoy esperando,
2: viene hoy a la tarde, vamos a

0: Hermoso tema, todavía muy lindo.
1: Qué punteo limpio, qué punteo limpio esa guitarra.
0: Mira, y nuestra amiga Flor Góngora nos escribe, dice: me encanta Papel Maché, el consejo de un pájaro es mi favorita. Vamos a escucharla.
1: Me encanta.
0: A ver.

0: Gracias, Flor. ¿Qué decís, Grace?
1: Que primero pensaba, a veces se creen que cuando hace dice así, y es re difícil, y se ve que lo siente en el alma, porque a veces le cambia la sílaba o la letra a ese repiqueteo. Y yo creo que es una persona muy humilde, muy muy con el ego en su lugar, porque ella es una contraalto y está cantando. No, ella es una medio soprano y está cantando en contraalto. No busca lucirse, busca que todo salga redondito.
0: Claro,
1: por ahí hay una soprano escondida, pero es una mezzo soprano que está cantando en contraalto en función de dar todo en ese tono. Me encanta.
0: Lindo, muy lindo. La verdad, gracias, Flor, por compartir esta canción con
1: gracias,
0: nosotros.
1: Gracias, Flor.
0: Y ahora vamos, ya que estamos con los pájaros, vamos a escuchar Audrey Azad Sparrow. Hoy es un día de contemplación y de escucha musical. Vamos. La letra de esta canción te la voy a leer porque es muy linda, ¿no? A ver. Sobre ¿por qué debería estar solo? Anhelando el cielo y el hogar. Cuando Jesús es mi porción y un amigo constante, lo sé. Canto porque soy feliz y canto porque soy libre y porque su ojo está en el gorrión.

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0: canciones, ¿no? Basadas en el Mateo. Mirad las aves del cielo que no siembran ni ciegan ni recogen en graneros, y vuestro Padre Celestial las alimenta. ¿No valéis vosotros mucho más que ellas? ¿Quién de vosotros podrá, por mucho que se afane, añadir a su estatura un codo? Y por el vestido, ¿por qué os afanáis? Considerad los lirios del campo, como crecen, no trabajan ni hilan, pero os digo que ni aun Salomón con toda su gloria se vistió así como uno de ellos. Si la hierba del campo que hoy es y mañana es echada en el horno, Dios la viste así, ¿no hará mucho más a vosotros, hombres de poca fe? No os afanéis, pues, diciendo qué comeremos o qué beberemos o qué vestiremos, porque los gentiles buscan todas esas cosas. Pero vuestro Padre Celestial sabe que tenéis necesidad de todas esas cosas. Buscad primeramente el reino de Dios y su justicia, y todas estas cosas os serán añadidas. Vamos a una pausa y ya volvemos. Antes vamos a escuchar un mensajito acá que llegó de Augusto. A ver, Augusto.
1: Muy buenos días, mis amigos. En 1920 hubo un inicio, una génesis, con los locos de la azotea. En el 2026, esa hermosa tarea, esa hermosa labor continúa ejecutándose con excelencia con los locos de la catedral. Mis amigos, les mando un abrazo, los bendigo por este hermoso día de la radio. La radio que me acompañó en mi niñez, mi juventud, mi adultez, que se meten en nuestros hogares, que nos acompañan en el trabajo, en nuestros dispositivos cuando viajamos. Así que es una bendición poder ser parte de esa tarea que hace que nos sentamos acompañados, informados, nos divierten, nos nutren, nos bendicen. Felicidades para Diego, para Grace, para Jorge, para todos los que están ahí en la radio. De verdad, tengo una sana envidia hacia ustedes.
0: Gracias, hermano.
1: Les mando un abrazo.
2: Nosotros, por lo menos nosotros, no te vamos a cantar como esa noche histórica Parsifal, ni lo vamos a ejecutar. Bueno, yo hablo por mí, pues Diego es completo, capaz que sí, te lo hace el Parsifal. Pero por lo menos te cantamos, te hacemos reír, te pasamos alabanzas. Bueno, te queremos mucho, siempre estás, gracias, y no faltes el sábado.
0: Amén, gracias. Gracias, Augusto. Sonny Rodríguez también dice, feliz día de la radio. Enrique Gómez dice, feliz día de la radio, que sigan los éxitos. Hacemos una pausa y ya volvemos. 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
8: Y tú también, como todos ustedes.
0: ¡Ay, qué lindo, chicos! ¡Basta, Puki!
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pero muy feliz día de la radio. Nosotros manejamos todo el día. Dice, si no estuviera la radio me muero. Mil gracias, dice Claudia González. Gracias, Claudia. Un abrazo grande.

0: Bendecida familia cristiana, buen día, dice Katy Rondón. Gracias, feliz día de la radio para todo el equipo. Palmira Castaña dice, bendecido día, este hermoso día, compartir vida, muchas bendiciones y gracias a Dios por sus vidas. Feliz día de la radio, donde más, Diego, Elsa, Betty, Jorge, etcétera, etcétera. Lo mejor de la radio, dice, bendiciones, gracias. Muchas gracias. 11-28-86-03-01. Estamos en vivo, comuníquense. Nos quedan los últimos minutos porque hoy tenemos que terminar antes, Grace.
1: Ah, bueno, voy a aprovechar para decir una cosita. Dale. Qué suerte que me avisaste.
0: Sí.
1: Cosita no, una cosaza, una porque cosaza. Esta mujer que ayer le hiciste en el homenaje a nuestra hermana, sí, Dolly Parton, maravilloso homenaje y demás. Quería contarles que ella hizo una película muy comercial con la cual se hizo famosa, de tres secretarias.
0: Sí, de 9 a 5, 9 to 5.
1: Sí. Sí. Pero vos sabés donde yo la descubrí como actriz. A ver. Hay una película muy anterior a esa que se llama Magnolias de Acero.
0: Ajá.
1: Que fue la primera película, un desafío, porque todo el elenco era coral, pero las principales eran mujeres. Y fue un desafío para Hollywood, como la vez que Susan Sarandon hace una película y dijo, ¿por qué tiene que ser un hombre el galán que arrastre la taquilla para Hollywood?
0: Ah, mira.
1: Y entonces hace su película famosa. Y entonces, después que Susan Sarandon demostró que las mujeres también eran taquilleras, se lanzan a hacer Magnolias de Acero.
0: Mira, mira quién está. Olympia Dukakis, Daryl Hannah, ¿quién más? Shirley MacLaine, Robert Harling, Julia Roberts y Sally Field.
1: Un elenco.
0: Sí, año 89.
1: Tremendo. Y ahí yo decía, Dolly Parton, que es la esposa de un mecánico de autos, aparece tan que no es Dolly Parton, y dije, ah, bueno, porque no está con tanto el pelo batido, está con un enterito y demás, pero después tiene un papel que es muy ella, porque al mismo tiempo es la peluquera de ese pequeño pueblo, o sea que siempre, y pinta las uñas y arregla el pelo y demás, siempre eso lo que era ella, era una mujer simple y al mismo tiempo llena de un encanto y un carisma cuando las arregla las demás mujeres de Magnolias de Acero. Y por ejemplo, cuando sucede una desgracia en la película, ella es como era ella. Ella es la que le da el rol de mantener el equilibrio.
0: Sí.
1: Amé esa película. Hubo un intento muchísimos años después, 30 años después, de hacerla aquí en teatro. Pero nos pasa a los que muchos no nos enamoramos de la película, nos da cosita por ahí verla en teatro.
0: Sí.
1: Pero Dolly, la amo. Y mi marido tuvo una cosa muy, muy maravillosa. La pudo ver. Nunca me voy a olvidar.
0: ¿En dónde?
1: Voy, no voy.
0: Sí.
1: Vos sabés que yo no. No fue, era mi marido.
0: Ah, fue a ver un concierto de ella en Estados Unidos. Mirá.
1: Pero él no fue por ella, él fue por Kenny Rogers.
0: Ah, claro, claro.
1: Porque Kenny, a él le gusta la música country.
0: Sí, sí, bueno, Kenny Rogers partió también hace muy poco.
1: Sí.
0: Eran muy, muy amigos
1: muy
0: ellos.
1: Muy amigos.
0: Bueno, y una persona que también partió ayer, y bueno, realmente tengo un amigo muy, muy cercano a él. Yo pude trabajar en un show de Rubén Rada, de asistente, nada más, y lo recuerdo con mucho cariño. La gente también, vos sabés que en Uruguay están de luto hoy, ¿no? Por la muerte de Rubén Rada.
1: ¿Murió Rubén Rada?
0: Sí, ayer a las 3 de la tarde. Y bueno, quisiera que escuchemos este tema que él compuso para su país, para Uruguay.

0: Un abrazo gigante para la familia de Rubén Rada, para los amigos en común.
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0: al negro Moreno, valga la redundancia, le dicen así, el negro Moreno. Se llama Moreno de apellido mi amigo Jorge, quien me presentó a Rubén Rada y con quien hemos trabajado juntos. Una gran persona, gran músico, cantante, autodidacta, fundador del rock uruguayo y argentino nacional. Qué hermosos temas, qué hermoso programa. Muchas bendiciones para todos, dice Moni, gracias. Pedro también nos saluda, Pedro del Taxi de la Fe. Bueno, nuestro recuerdo para Rubén Rada. Me escribí escuchando su música con mis papis, como buena uruguaya, dice Gladys Oviedo. Que el Señor lo abrace, gran persona, mi pésame a su familia. Bueno, muchísimas gracias. Vamos a hacer la última pausa, nos comunicamos con Ezequiel de León y nos despedimos, ¿sí? Vamos. 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
0: Maybe midnight or midday. Y cuando llega esa música, quiere decir que nuestro amigo Ezequiel de León nos visita. La ayuda está en camino. Bienvenido, hermano.
4: Hola, hermano. ¿Cómo andás?
0: Bien, ¿vos?
4: Tanto tiempo.
0: Tanto tiempo, un par de semanas que no nos veíamos, que no nos escuchábamos. Va, vernos hace un montón que no nos vemos. La verdad que estás ausente. Yo no sé si existís o si sos una realidad virtual, porque no te veo en persona hace bastante.
4: Una IA, ¿no?
0: Como... Claro, claro. ¿Cómo va?
4: Bien, bien. La verdad que gracias a Dios, con bueno, como siempre te comento, con muchos casos.
0: Bien.
4: Pero, bueno, avanzando siempre para adelante, hermano.
0: Bueno, qué bueno. ¿Qué tenemos para compartir en el día de hoy?
4: Mira, hermano, estuve con muchas consultas porque hay, o sea, todos sabemos, hay problemas que la gente cotidianamente está teniendo con prepagas. Esas son las consultas que más me están viniendo en este tiempo.
0: Okay.
4: Y todo lo que es de... Bueno, de plan de ahorro, de auto, de cero kilómetro, y eso, okay, que hablamos algo antes. Porque, sí, bueno, básicamente porque están aumentando mucho las cuotas, la gente no puede pagar y demás. O también por ciertos incumplimientos contractuales que están teniendo. Por ejemplo, te dicen, en la tercera cuota y no se cumple, por ejemplo, ¿no?
0: Sí, sí.
4: Es un ejemplo. Entonces, bueno, como siempre digo, hay que analizar el caso por caso,
0: okay,
4: para ver si es viable el reclamo. Pero, por ejemplo, nosotros tenemos en curso varios casos que, bueno, el cliente no, la persona no puede pagar más, por ejemplo, del plan, tiene que esperar hasta que termine el plan, pero cuando termina el plan, le quieren dar un valor histórico, digamos.
0: Ah,
4: nosotros, bueno, cuando pasa eso, pueden consultar, porque nosotros lo que decimos, no, por la Ley de Defensa del Consumidor, ese dinero se tiene que, no se puede depreciar, por lo cual se tiene que valorizar con algún tipo de tasa o con el valor de ese auto al valor de hoy, ¿no es
0: cierto?
4: O sea,
0: eso sería lo más justo, digamos, porque si es por un ajuste por IPC, estamos mal, digamos, porque el índice que aparece de inflación no tiene relación con el real, digamos, con el aumento de las cosas.
4: Bueno, eso pasa sinceramente en todos los reclamos, porque claro, bueno, como vos sabés, tanto en laboral como en civil, bueno, se tardan bastante los juicios, pero en este caso se puede reclamar eso por la Ley de Defensa del Consumidor, lo que vos estás diciendo, claro. Diego, el auto al valor del precio del auto ahora,
0: exacto.
4: Bueno, entonces devolveme esa cantidad de cuotas al valor de hoy.
0: Eso sería lo más justo, exacto.
4: Lo más justo. Entonces, si hay alguna persona con algún problema de planes de autoahorro, que hay ese es uno de los tantos problemas que
0: hay
4: un montón más. Y también tenemos otro caso, que me estoy acordando ahora, de una persona, y yo con esto quiero hacer un bautismo de cuidado, ¿no? con las redes. Mucho cuidado, Diego, con las redes.
0: ¿Por qué?
4: Una persona que le empiezan a mandar mails de una concesionaria supuestamente oficial, del plan oficial, y le dice, ponga tanta plata y le damos el auto.
0: Pero la persona tenía ya un plan contratado, estaba pagando, digamos. O sea que tienen acceso a una base de datos de gente que está pagando un plan.
4: Pero me sacaste la palabra de la boca. Acá, ahí que se incumple la Ley de Protección de Datos,
0: exacto,
4: de Defensa del Consumidor.
0: Claro.
4: Entonces, el deber de protección de datos, el cuidado de información, ¿no es cierto? Entonces, bueno, hay un montón de cosas, pero este caso específico era que le mandaba mail todos los meses, o sea, algo como muy estratégico, muy pensado, y la persona no, hasta que en un momento dice, bueno, ¿sabes qué? Voy a sacar un préstamo, voy a averiguar en el banco para sacar un préstamo. Bueno, resulta que averiguó en el banco, sacó un préstamo, se endeudó la persona, y escucha esto, Diego, se endeudó, y parecía, o sea, los mails venían, era de esta concesionaria, de este autoplan.
0: No lo ¿Eran oficiales nombrar, eran oficiales los mails o eran
4: con réplica exacta, réplica igual, que bueno, tal vez había algún detalle que había que mirar con lupa en...
0: Claro, por ejemplo, lo que pasa es que quizá no tienen el mismo dominio, ¿no? Uno cuando le envían un mail que no es oficial, no viene del dominio oficial, sino que tiene otro final, digamos.
4: Pero con todo lo igual, la característica igual.
0: Sí, las imágenes son iguales, pero está clonado.
4: Y aparte con todos los datos, usted, grupo, orden, era oficial. Entonces la persona cae en el ardid, cae en la trampa, pone la plata, y bueno, y resulta que era una estafa.
0: Sí.
4: Bueno, y así llega la persona, nosotros le estamos haciendo juicio al autoplan, juicio a la concesionaria también, porque, digamos, está bien, uno puede decir, bueno, pero hay que, le invito a que tengan mucho cuidado porque eran una réplica exacta los mails, ¿me comprendés, Diego?
0: Claro.
4: Hasta yo no me doy cuenta, teniendo los mails verdaderos y los mails, digamos, que son la estafa, cuál es el verdadero. Sí. Había, como vos decís, en el dominio un detalle que cambiaba por ahí una letra, que es algo imperceptible, que si uno no está con 100 antenas, no se da cuenta.
0: Sí, que muchas veces si vos abrís desde un aparato celular, no se llega a ver el dominio. Entonces ahí es mucho más fácil caer en la trampa. No quiero darle detalles como hacen en los noticieros cuando muestran ingresaron a la vivienda y saben cómo ingresaron, y dice el periodista, ¿no? Y empieza a mostrar, bueno, entraron por esta ventana que claramente no tiene rejas, entonces la persona pisó acá, subió por acá, entró por acá y claro, no se ve. Entonces les estás dando como un manual al próximo delincuente. Yo no quiero caer en eso, pero le digo que si ustedes tienen que hacer algún tipo de transacción o tienen que enviar dinero o recibir dinero, no lo hagan nunca desde el celular, háganlo desde una computadora, sentados en un lugar con una conexión segura primero, no conectarse al wifi del McDonald's, por ejemplo, con perdón de la palabra, pero lo que tienen que hacer es conectarse en sus casas, en una conexión segura y en una computadora, porque ahí ves completo la dirección a la que estás escribiendo o dónde estás ingresando. Si vos lo haces desde un celular, es muy probable que no se vea el dominio. ¿Qué es el dominio? Las últimas tres letras que tiene digamos, desde dónde está creado el mail, ¿sí? O la dirección a la que estás entrando.
4: Exactamente. Bueno, se hicieron las denuncias penales correspondientes, todo. Y bueno, ahora está en curso ya en juicio, pero lo que quiero decir es que tengamos mucho cuidado.
0: Sí.
4: Y con el tema de las prepagas, para terminar y que no se haga muy largo,
0: sí,
4: también, Diego, están habiendo, obviamente, por cualquier cosa, porque todo tiene un costo, ¿no? Honorarios, sí, y demás, pero está habiendo muchas negativas a estudios complejos.
0: Ajá.
4: Y bueno,
0: te lo rebotan, por más que tengas la orden, te lo rebotan.
4: Esto no lo cubre, señor.
0: Ah.
4: ¿Cómo no lo cubre? No lo cubre. Ah, pero no, tiene que pedir autorización. Pedir autorización, pasa, ¿y por dónde la pido? Por la aplicación. Ah, bueno, pasan dos semanas, no lo cubre. ¿Y por qué no lo cubre? ¿Y porque está fuera del plan? Porque usted tiene un plan, bla, bla, bla, bla, bla, bla. Bueno, y te imaginarás cómo sigue. Claro. Entonces, y también con medicaciones complejas, por ejemplo, PAF preventivo para los chicos y demás.
0: Sí.
4: Entonces, están queriendo, si pasa, digamos.
0: Okay.
4: Y nosotros, ¿qué experiencia tenemos? Que el otro día hablábamos con mi socio. Ni bien iniciamos el amparo, las prepagas se allanan y da la autorización. No hay que hacer casi nada, solamente presentar el amparo, digo. Obvio que eso lleva un tiempo, tiene un costo porque hay que encender la máquina judicial, hay un honorario porque hay que pagarle al abogado, obviamente que no puede ser cualquier cosita, tiene que ser algo que lo amerite costo-beneficio, ¿se entiende,
0: claro,
4: Diego?
0: Claro,
4: pero
0: claro,
4: lo que quiero decir es que ellos
0: queden con la negativa, eso queremos decir a la gente.
4: Exactamente.
0: No se queden con la negativa.
4: Y del otro lado, el del otro lado saben que están incumpliendo.
0: Claro.
4: O sea que hay algo, digamos, un poco adrede, ¿me explico, hermano?
3: Es como cuando vas al cine, no tiene nada que ver, pero sí. Es como cuando vas al cine y no te dejan entrar con un sanguchito. Cuando vos vas al cine podés llevar comida y te dicen que no, si usted no compró en el Candil Shock, no puede entrar. Es mentira.
0: Bueno.
4: Es mentira.
0: Está bien.
4: Mirá, Elsa, qué buen aporte, no lo sabía.
0: Claro.
4: Ahora voy a llevar un sanguchito.
0: Te lo dice el CITA, hace la comparación que no tiene nada que ver, pero claro, son cosas que la empresa sabe que está incumpliendo, pero sin embargo te hacen, si pasa, pasa. El famoso si pasa, pasa.
4: Qué grande, aprovecho a saludar a mi amiga Elsa.
3: Gracias, querido. Saludo. ¿Vos cómo estás? ¿Bien? ¿Cómo está la nena?
4: Bien. Muy bien, muy bien. Con este día, bueno, está en el jardín, le gusta ir al jardín, pero bueno, cuidándola del frío y todo lo demás.
3: Muy bien, así debe ser. ¿Y tu esposa?
4: Muy bien, también, muy bien.
0: Mirá,
4: bueno, muchas gracias.
0: Si interesa, le pregunta por toda la familia.
3: No, toda la familia no. ¿Cómo están tus padres?
4: Bien, gracias.
0: Para completar.
4: Te mando un saludo. Para completar. Qué grande, qué grande.
0: Bueno.
4: Y está Ernesto ahí también,
5: sí,
4: ¿no?
5: No, Eugenio, querido. Ernesto es un cliente tuyo. ¿Cómo andás?
4: ¿Cómo anda, Eugenio?
5: Bien, contento. Bueno, yo no caigo ninguna de esas, ¿eh? A mí no me cachan.
4: ¿Por qué?
5: Y porque yo no, a mí no me agarra. Me llama un teléfono desconocido, le corto, primero. Eso lo aprendí de vos, querido.
4: Está muy bien, está muy bien.
5: Yo no atiendo a gente que no conozco. Si me dice número privado, bueno, debe ser que está privado de la libertad y me está queriendo estafar. Yo no me meto, yo no atiendo.
4: Está muy bien. ¿Y con los mails cómo hace,
5: Eugenio? No uso yo eso, no uso mail. Yo le pido a la empresa de cable que me mande la factura en papel. Si no me la manda, se embroma en eso. Entonces me la manda.
0: Mirá que claro. Sos muy uno bien, de los pocos que está pudiendo escapar del sistema, Eugenio.
5: Es así. Si vos, si vos te imponés, vas a ver cómo se tuerce la balanza para tu lado, querido.
4: Bien. Está muy bien. Bueno, gracias por el consejo, Eugenio. Ahí está.
0: Hoy te llevas un montón de consejos, Ezequiel.
4: Sí, la verdad que sí.
0: ¿Te pasó así a vos, bueno, Grace? Hermano... A ver, espera, a Grace, ¿te pasó alguna vez que te quisieron estafar por llamada telefónica o con un mail o algo así?
6: Sí, telefónicamente.
0: Ajá.
6: Sí, me llamaron y me dijeron, hay un retractivo que el gobierno le debe de su jubilación.
0: Ah, mira.
6: Me tiene que dar su cuenta bancaria y dígame cuánto tiene de depositado. Ah, mira. Y le digo, ¿y por qué le tengo que decir cuánto tiene de depositado? No, porque así usted va a saber la cantidad que el gobierno le adeuda para ver qué queda al día. Entonces le empecé, viste que nosotros los actores, sí. Entonces le empecé a hablar con términos de abogacía, viste. No, pero esto me parece muy por la galería. Y el actor acá, ¿con quién estoy hablando? ¿Quién es el actor? Y yo de como actora, sí. Así, y lo empecé a embarullar,
0: sí.
6: Y después me salió la cristiana y le dije,
0: ¿le empezaste a predicar?
6: Claro, la madre y el padre y qué sé yo, y corté. Pero como son del demonio estas cosas malas, sí, sí. Eso fue ponerle a las 10 de la mañana.
0: Sí.
6: A las 4 de la tarde me dice, bueno, ¿me va a dar o no la cuenta bancaria?
0: Sí.
6: Le digo, querido, insistís, porque sea jubilada, no soy tonta.
0: No,
6: y le
0: claro.
6: corté.
0: Bueno, lo primero que hay que hacer entonces es cortar, ni siquiera contestar.
6: Pero en esa época no se sabía que había que cortar.
0: Ahora sí, sabemos, ¿no, Ezequiel? Porque el tema también de la clonación de las voces es peligroso.
4: Es peligroso, sí, sí. Siempre ante la duda cortar y bloquear el teléfono.
0: Directamente, directamente. Es lo que hacemos.
4: Directamente.
0: 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Y los mensajes siempre por escrito, no mensajes de audio, porque cuando envían un mensaje de audio generalmente no se escucha bien. Siempre tienen el manos libres puesto y le dicen, no, no sé qué, mirá, nosotros tenemos que hacer la producción y no un accidente. Y yo no lo Entonces la persona, Ezequiel, agarra el teléfono y dice, ¿qué es esto? No entiendo. Y encima, esa persona, ¿sabés qué tiene?
4: Parece la voz de Eugenio esa, hermano.
0: ¿Sabés lo que tiene encima? El mensaje temporal activado. Cosa que nos ha traído más de un dolor de cabeza a muchas personas, y me imagino a vos, ¿no? Cuando pedís documentación, sí, por ejemplo, sí. La persona acaba de ser chocada por una motoneta, le rompió toda la puerta, lo llama Ezequiel de León, porque ya tenía agendado el teléfono, le dice, hola Ezequiel, mira, me pasó esto, vino una motoneta, me rompió toda la puerta del costado, está todo rayado, ¿qué hago? Y Ezequiel le dice, sacale foto y mandámela ya. Le saca foto, le saca con el celular, desde el mismo WhatsApp, le envía la foto, y ¿qué pasa? Ezequiel está yendo al juzgado, se va al juzgado, atiende un caso, atiende otro, vuelve a su casa, dice, bueno, mañana lo reviso. Cuando llega al estudio al día siguiente, ¿sabes qué pasó? La foto no está. ¿Por qué? Porque la persona tenía los mensajes temporales activados y la foto se borró. O sea que se quedó sin pruebas para mostrarle al seguro, más todos los papeles que le había enviado, la fotocopia, qué sé yo. Se perdió todo, todo por haber activado esa herramienta satánica que Mark Zuckerberg le sumó a sus celulares para toda la gente que anda de trampa, ¿no? Aquellos que tienen una doble vida y andan borrando los mensajes. Por eso, ¿no? Digo yo que soy mal pensado, porque si no, no tenés por qué borrar nada, ¿eh? No tengo, mirá, te mojo la oreja. Sacá los mensajes temporales si sos guapo. A ver, sacalo.
6: ¡Oh, bueno!
0: Hermano.
4: Se enojó, hermano.
0: No, yo me caliento, se me echa corta, ¿viste? Bueno, hermano, te agradezco, te pido que le digas a la gente una vez más tu teléfono para que lo agenden y hablamos la semana que viene, si Dios quiere.
4: Sí, cómo no. Y además, sí, estamos en las redes también. Estudio Ezequiel de León.
0: Esa es buena.
4: Arroba Estudio Ezequiel de León. Y ahí en el Instagram van a ver algunos videos que algunos son más cómicos, otros son cortitos.
0: Bien.
4: Y ahí voy hablando de todas estas cosas. ¿Qué te parece?
0: Me parece fantástico, hermano. Me parece fantástico. Síganlo ya mismo. Y nos hablamos la semana que viene, si Dios quiere.
4: Bien, perfecto. Yo me voy a poner el despertador, no, la alarma para acordarme.
0: El día anterior, ponételo el miércoles y el jueves a primera hora me decís a qué hora salgo y ya está. ¿Vale?
4: Pero ¿sabes? Aunque uno lo crea, es horario de tribunales este.
0: Ya lo sé.
4: Porque es hasta las 13:30.
0: Y bueno.
4: Entonces, que uno empiece a hacer una demanda, esto, lo otro, cuando... ¿Sabés cómo se pasa el tiempo?
0: Se pasa.
4: Volando, Diego.
0: Se pasa, se
4: volando.
0: Pasa. Pero ¿sabés qué es lo bueno?
4: Así que bueno.
0: ¿Sabés qué es lo bueno? Que este programa lo escucha tanta gente en la mañana y después lo escuchan en la repetición de las 9 de la noche. Y la gente cuando está tranquila hace como hizo Leonida acá, que dice: buenos días, lo que están hablando le pasó ayer a mi esposo. Lo llamé a mis hijos, le dijeron que era una estafa, que borre todo y no atienda más. Bien, bien, pero si hubieses escuchado a Ezequiel de León todas las veces que salió, ya lo hubieses sabido y no hubieses necesitado que tu esposo o tus hijos te dijeran, porque Ezequiel de León te va informando en todo momento y te avispa.
4: Bueno, muchas gracias, hermano.
0: Un abrazo.
4: Hasta el jueves que viene.
0: Dale.
4: Y un saludo a vos, a Elsa, a Eugenio, a todo.
5: A su papá.
4: No, de nada. De nada, y a todo el elenco y a todo Radio AMA.
7: Y a mí no me saluda nadie. A mí no me saluda nadie.
6: A mí tampoco me saluda hoy.
0: No, no, pero no se pongan mal.
7: Beba, no soy. Hola. Beba, soy Beba.
6: Grace
7: y Beba.
4: Bueno, un saludo a Grace y a Beba también.
0: Ahí va.
4: Un saludo para todos.
0: Así quedan todos contentos. Chau, chau.
4: Exactamente. Chau, chau.
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0: Estudio de León, entonces, auspició este momento y nos vamos. ¿Grace?
6: Sí, solo quería decir esto, que tiene razón.
0: Sí.
6: Es muy importante. Justo ahora que estamos con la charla de comunicación en el matrimonio, lo que él dijo me trajo a la memoria algo.
0: A ver.
6: Yo un día, es cortita, no sufras, Dieguito,
0: sí,
6: yo
0: te no, la tranquila, voy a recortar.
6: Yo me levanté a la mañana, en camisón y chanclita y sin maquillaje, y seguro que los pirincho parados.
0: ¿Cómo te levantás así? Pero ¿y cómo no estás toda la noche durmiendo, toda preparada por si vienen las cámaras de televisión?
6: Vos sabés que hay un artista que se cambiaba por un maquillaje más liviano para dormir. Y te voy a decir quién es porque Jorge la conoce. Virginia Luque.
0: ¡Mirá!
6: Me contaba el marido, compañero mío tantos años, Leonel Godoy. Bueno, entonces yo me levanté así, fui a la cocina. Y no sé qué pasó, que hubo un chisporroteo entre el ingeniero...

0: trágica.
1: No, no.
0: Alberto estaba con el celular.
1: Sí.
0: Y me dijo: si la seguimos, te grabo y se lo mando a Pablo. Y yo no iba a permitir en chancleta, camisón y despeinada. Y uy, cobardemente, preferí darle la razón antes de salir desprolija en cámara.
2: Antes muerta que sencilla,
1: dice sí, la canción.
0: Todo claro. Esto va a formar parte de la charla.
1: Bien, la charla, ¿qué es? ¿Qué día, Grace?
0: El viernes 4 de diciembre a las 19.
1: Ok, estamos hablando de que es una charla para matrimonios, pero que no es una típica charla de matrimonios, es un show. Es como un show
0: que te va a
1: dejar, claro, que te va a dejar un mensaje para que puedas mejorar en la relación de pareja, la interacción que tenés con tu pareja. Y si querés sumarte, podés hacerlo al 11-66-42-1565. Hablas con Sabrina y te podés sumar. Esto es la semana que viene, el día...
0: Viernes
1: de la
0: semana. O sea, no mañana, el otro,
1: no, no, no. El otro
0: a las 19. Como es algo más teatral, por claro. Favor sean puntuales.
1: Viernes 4 de septiembre.
0: Cafecito, galletitas.
1: Sí, señor. Bueno, nos vamos. Gracias, Grace.
0: Gracias a vos, mi querido. Dios te bendiga y te multiplique todo lo que necesites.
1: Amén.
0: Y a la audiencia, lluvia de bendiciones.
1: Amén. Gracias. Señoras y señores. Graciela Garzón Larrañaga en la locución. Elcita.
2: Gracias, querido.
1: Beba.
2: Gracias. Será hasta mañana, si Dios quiere.
1: Eugenio.
3: Gracias, papá. Yo voy a dar un curso para que no los estafen por teléfono.
1: Bueno, dale. Avísame cuando empieza. Soy Diego Rivas. Este programa es producido por el señor Osvaldo Carníbal. Y por el señor Jorge Torres. Se llama On Demand, tu amigo fiel. Y si Dios quiere, mañana estaremos nuevamente en Radio Ama. Chao.
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0: 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Hubo un momento que me di cuenta que todavía no sabía orar lo suficiente, que todavía había nuevas maneras de ministrar. 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

la casa de Jehová todos los días de mi vida para contemplar la hermosura de Jehová y para inquirir en su templo, porque Él me esconderá en su tabernáculo en el día del mal, me ocultará en lo reservado de su morada, sobre una roca me pondrá en alto, luego levantará mi cabeza sobre mis enemigos que me rodean, y yo sacrificaré en su tabernáculo sacrificios de júbilo, cantaré y entonaré alabanzas a Jehová. Oye, oh Jehová, mi voz con que a ti clamo, ten misericordia de mí y respóndeme. Respóndenos esta noche, Señor, a lo que cantamos a ti, Señor. Pedimos que tu presencia nos rodee. Respóndanos en esta noche. Una cosa queremos y eso buscaremos: tu gloria, tu presencia, tu gloria, tu presencia, tu gloria, tu presencia.

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En nombre de Jesús, te damos gracias por tu presencia y te damos gracias por todo lo que vas a hacer en esta noche. Somos hijos y hijas. Creemos en ti, en tu poder y tu amor. Gracias por el cielo, porque el cielo ha invadido este lugar. Vez tras vez, el cielo ha invadido nuestras vidas, y eso es una de esas veces. Y te damos gracias, Señor. Te encargaremos de darte toda honra, gloria, poder, dominio y autoridad, por hoy y siempre, por los siglos de los siglos, Jesús. Porque tú eres el único digno. Amén y amén. 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

pecado. No hay ninguna potestad que pueda detener lo que Dios destinó para esta noche. Nadie, nadie, nadie, nadie podrá detener la gloria de Dios que ya está lista para ser derramada en este lugar. Aleluya. Es que cuando un pueblo se une en alabanza, el diablo no se queda quieto. El diablo no se queda tranquilo. Desde que dijimos que este concierto se iba a llamar lugar de rompimiento, empezó la guerra. Empezó la guerra. Empezó la guerra. ¿Sabe por qué? Porque cuando tú le declaras la guerra al diablo para arrebatarle lo que te robó, él no se va a quedar tranquilo. Y a mí

materiales, sino la oportunidad de conocer a Jesús. Y por muy lejos que vayamos, no se nos puede olvidar que alguien puso sus hombros antes para que podamos estar allí. Y al principio de todo, encontramos a Jesús poniéndose la humanidad sobre sus hombros

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Muy buenos días, amigos. Qué alegría encontrarnos una vez más en este espacio que hemos preparado especialmente para vos. Esto es la palabra del día. Un momento para hacer una pausa, aquietar el corazón y permitir que una palabra de Dios ilumine nuestro camino. Porque cada día trae sus desafíos, sus preguntas, sus preocupaciones, pero también trae una nueva oportunidad para confiar, para comenzar de nuevo y para recordar que Dios sigue estando presente. Hoy vamos a compartir un pensamiento bíblico y a través de nuestro devocional vamos a reflexionar juntos sobre lo que esa palabra tiene para decirnos en este día. Así que, donde quiera que estés, te invito a dejar por un instante las preocupaciones a un lado, que abras tu corazón, que dispongas tu mente y recibas esta palabra como un mensaje especial para tu vida. Porque quizás hoy necesitas escuchar muchas palabras, quizás necesitas escuchar la palabra correcta. Esto es la palabra del día y comienza de esta manera, con este pensamiento que dice: adora a Dios con tus alabanzas. El Salmo 95, 1 al 3 dice: vengan, cantemos con júbilo al Señor, aclamemos a la roca de nuestra salvación, lleguemos ante Él con acción de gracias. Aclamémoslo con cánticos, porque el Señor es el gran Dios, el gran Rey sobre todos los dioses. Cuando adoramos a Dios, le rendimos culto mostrando nuestra reverencia, nuestro amor y dedicación a Él. Un corazón lleno de adoración al Padre es un corazón feliz, porque sabe por quién vive y con quién estará por la eternidad. Nadie más merece nuestra adoración o nuestra alabanza, solo el Dios poderoso, Rey de Reyes y Señor de Señores. Adora hoy a Dios, reconoce su grandeza y su amor con alabanzas que broten de lo profundo de tu corazón. El Salmo 141, 1 al 3 dice: te exaltaré, mi Dios y Rey, por siempre bendeciré tu nombre, todos los días te bendeciré, por siempre alabaré tu nombre. Grande es el Señor y digno de toda alabanza, su grandeza es insondable. No permitas que pase un solo día sin que tomes un momento para reconocer la grandeza, el amor y la gracia de Dios sobre vos. Apartá un tiempo para meditar sobre las bondades de Dios en tu vida y para levantar oraciones de gratitud, alabanza y adoración a aquel que te ama más que nadie y dio su vida por amor a vos. Adora a Dios con todo tu ser. Él es grande y digno de recibir toda alabanza y adoración. Hoy es el día para adorar a Dios con nuestras alabanzas, rendirle culto, mostrar nuestra reverencia, nuestro amor y dedicación. Tenemos que tener un corazón lleno de adoración al Padre. Si queremos tener un corazón feliz, porque sabe por quién vive y es nuestro Padre que está viviendo dentro de ese corazón y estará por la eternidad. Nadie más merece nuestra adoración o nuestra alabanza, solo el Dios Todopoderoso, Rey de Reyes y Señor de Señores. Hacemos una pausa. Este ha sido el devocional. Ahora, tras la misma, perdón, este ha sido el pensamiento bíblico. Y ahora, tras la misma, el devocional.

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1: Estás escuchando La Palabra del Día, un espacio de reflexión para fortalecer nuestra relación con Dios a diario. El devocional de hoy tiene como título Tu turno llegará. Y cita Jeremías 29:11 que dice, porque yo sé los planes que tengo acerca de ustedes, dice el Señor, planes de bienestar y no de mal, para darles porvenir y esperanza. Vivimos en un mundo donde la prisa y la ansiedad nos hacen cuestionar el tiempo de Dios en nuestras vidas, ¿verdad? A veces miramos a nuestro alrededor y vemos a amigos, familiares y conocidos logrando sus metas y sueños, mientras nosotros parecemos estar estancados. Sin embargo, es crucial recordar que Dios tiene un plan perfecto para cada uno de nosotros. Jeremías 29:11 nos recuerda que los pensamientos de Dios hacia nosotros son de paz y esperanza. Él tiene un propósito específico y un momento adecuado para cada evento de nuestras vidas. Cuando nos sentimos impacientes o desanimados, debemos confiar en que el Señor tiene el control. Él sabe lo que es mejor para nosotros. A menudo, el periodo de espera es un tiempo de preparación. Dios puede estar moldeando nuestro carácter, fortaleciendo nuestra fe y enseñándonos lecciones valiosas que necesitaremos en el futuro. Al igual que un granjero espera pacientemente la cosecha después de plantar la semilla, debemos aprender a confiar esperando el tiempo de Dios. Es importante mantener viva la fe y la esperanza, sabiendo que nuestro momento llegará. Sigamos buscando a Dios, orando y siguiendo sus mandamientos. A su debido tiempo, Él nos conducirá al destino que nos ha preparado. Recordá que tu turno llegará. Dios es fiel y sus promesas nunca fallan. Confía en Él y espera con paciencia, porque grandes cosas vienen para los que esperan en el Señor. Espera en el Señor, tu turno va a llegar. Confía en el tiempo de Dios, sabiendo que Él tiene un plan perfecto. Aprovecha el periodo de espera para crecer espiritualmente y fortalecer tu fe. Mantén en oración constante y seguí los mandamientos de Dios diariamente. Repasemos. Confiemos en los tiempos de Dios. Sepamos que Él tiene un plan perfecto para cada uno de nosotros. Aprovechemos el periodo de espera para crecer espiritualmente y fortalecer nuestra fe. Es ese periodo donde sentimos y sabemos que Dios obra en el proceso. Mantengámonos en oración constante y sigamos los mandamientos de Dios diariamente. Nuestro turno llegará. Así dice este devocional. Tu turno llegará. Él, nuestro Padre, tiene planes de bienestar y no de mal para darnos porvenir y esperanza, como decíamos que encontramos en Jeremías 29:11. Te invito a que oremos. Señor, Altísimo Padre, amado, gracias por este nuevo día de vida. Gracias por permitirnos una vez más estar abriendo este presente que es tu regalo, que lo abrimos cada mañana, cada jornada que nos levantamos. Y allí nos encontramos con inquietudes, pero también con soluciones. Nos encontramos con bendiciones, nos encontramos con puertas que se abren, con el derramamiento de tu Espíritu sobre cada uno de nosotros. Yo te doy gracias, Padre, por tu fidelidad y por tus planes perfectos. Que me ayudes a confiar, te pido, en tu tiempo y ser paciente mientras espero. Que me moldees en el proceso. Que fortalezcas mi fe y formes mi carácter según tu voluntad, Padre. Además, te pido que pueda permanecer constante en oración siguiendo tus mandamientos. Sé que llegará mi turno porque tus promesas nunca fallan, Padre. Yo te pido, Señor, que cada decisión que tenga que tomar en este día las ponga frente a ti y también mis caminos en tus manos. Te pido que me des sabiduría, discernimiento y paz para elegir conforme a tu voluntad. Que mis decisiones, Padre, glorifiquen tu nombre y traigan bendiciones. Si estamos en este día que tomar alguna resolución, tener alguna respuesta, tal vez alguna inquietud, te pido que me ayudes a tomar la mejor decisión, que me guíes, Señor, que sabes cuál es el futuro, sabes cómo se resuelve esto, pero yo te pido que me ayudes en este proceso, que me digas si mi decisión está alineada con la Biblia. Yo sé que la palabra Es una lámpara a nuestros pies y una guía segura para tomar decisiones correctas, pero yo necesito, Señor, elevarte esta oración para que nos guíes y nos ayudes. Gracias por cada cosa que nos das, por el alimento material, el alimento espiritual, por cada hermano que está tendiéndonos la mano, que me ayudes a tender la mano a todos los que necesitan. Gracias, Padre, por todo lo que nos das. Todo esto te agradezco en el nombre de tu Hijo, Jesucristo. Amén. Hasta aquí el devocional, hasta aquí la palabra del día. Este espacio donde cada mañana te invitamos a sumarte en el aire de Radio AMA FM 92.3 para fortalecer nuestra relación con nuestro Padre. Gracias, Diego Rivas, en la operación técnica y musicalización. Yo soy Lili Barani. Deseo que tengan una hermosa jornada, bendecida y en victoria. Nos encontramos mañana con una nueva palabra del día.
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0: Bienvenidos, amigos. ¿Costó? Sí, costó. Costó, pero acá estamos. Bienvenidos. Gracias, gracias. Gracias por el apoyo moral. Gracias por todo el amor. Muchísimas gracias a toda la gente que, sabiendo cómo estaba el día, se vino hasta aquí, hasta la radio. Gracias, mirá. No hace falta. Traen ramos de flores. Mirá, la señora trajo un ramo de caballito también. Otro ramo de Villaluro. Gracias. Estamos, como siempre, en vivo. Y agradecidos de estar vivos. Aquí, en Radio AMA. Viviana Montero dice: Dieguito, te estábamos esperando. Yo también me estaba esperando, pero no podía llegar. Ahí estamos. Gracias. En los controles de YouTube, Máximo Amador. En la producción de este programa, el señor Osvaldo Carníbal. El señor. Así sería, el orden sería. En la producción de este programa, el señor.
1: Y tú también.
0: Osvaldo Carníbal. Y el señor Jorge Torres. Bienvenido, Jorgito.
2: Hola, buen día. ¿Cómo andas? Qué lindo día. Qué día tranquilo.
0: Un día tranquilo. Un día
2: todo.
0: Sí, sí.
2: Bueno, yo te voy a decir una cosa, amigo.
0: Sí.
2: Mañana es un acontecimiento, un programa especial con Rabito y con Enrique Gómez.
0: Es cierto, mañana tenemos un día. Mañana tenemos un día muy especial. Va a empezar hoy el día especial porque tengo un video que me acaba de mandar Juan Carlos Fernández, a.k.a. Rabito, que me dice algo muy, muy lindo y bueno, quiero compartirlo con ustedes. Así que en unos minutos nada más vamos a compartir dos videos que nos mandó Rabito. Ustedes saben que él vive en Estados Unidos. Bueno, de Estados Unidos, directamente desde el aeropuerto de Dallas, desde donde está saliendo ahora para llegar aquí mañana a la mañana, el señor Juan Carlos Fernández. A ver qué nos dijo. 3, 2, 1. A ver.
3: Acá no sabe. Acabo de hablar con Diego Rivas. Le digo, ¿cómo está todo? Me dice, bien, ¿dónde estás? Le digo, estoy acá en el aeropuerto de Dallas.
4: Esto es el aeropuerto de Dallas ahora. ¿Ok?
3: Y me dice, ¿cuándo llegas? Digo, llego el martes, una hora antes de estar en tu programa. Y dice, qué bueno. Bueno, le digo, ¿cómo está todo? Me dijo, está todo bien, está muy bien. La gente está llamando, la gente pregunta, la gente está esperando a ver qué vamos a hablar. Digo, así que entonces te mando un video para que sepa la gente que estoy acá en serio, en Dallas, estoy regresando de Memphis, Tennessee, donde nació el Presley.
0: Claro.
3: Y me dieron tiempo entre un avión y el otro de comer algo.
4: Te muestro algo para que veas que sí estoy acá, ¿no? Y esto.
3: Y bueno, yo creo que vamos a tener un buen tiempo, Dieguito, así que agárrate porque creo que Dios me lleva a Argentina, no para perder tiempo.
0: Claro que no.
3: No para perder tiempo. Creo que muchas cosas, voy a hacer la grabación con los músicos ahí en Panda, hay muy buena expectativa, los arreglos quedaron muy bien, lo estoy haciendo porque la gente me lo pidió. Normalmente yo pensaba no hacer esto, me pensaba retirar porque quiero vivir más al lado de mi esposa. Ya viví 51 años, 55 años lejos, así que creo que vamos a tener un lindo programa. Te mando este video para que digas a la gente que se preparen que el martes a la mañana la conversación va a estar linda, ¿ok? Abrazo fuerte, viejo. Señor te bendiga. Saludo a toda la gente y prepárense. Nos vemos. Chao.
0: Bravo. A ver si me entendés. Replica esto por todos lados. Mañana los quiero a todos presentes acá bien temprano en la mañana. Si puedo arranco 8:30. O sea, 8:30 empezamos. ¿Qué les parece? Vamos a acompañarlo desde que baja del avión hasta que llega a nuestros estudios. Todas las preguntas que quieran hacerle, todo lo que quieran saber de su historia, de lo que viene, lo van a poder preguntar mañana. Y hoy vamos a compartir mucha música de él, de Juan Carlos Fernández, uno de los pioneros de la música cristiana aquí en Argentina, junto con Enrique Gómez, que también va a estar visitándonos desde bien temprano, haciéndonos el aguante.
1: Me quedé sin palabras.
0: Y quiero presentar a mi amiga, a mi co-equiper, a mi compañera de vida.
5: Ay, para un poco que van a pensar que estamos casados, nene.
0: No, no. Son mi compañera en el aire, todos los días. Hola, Alcita.
5: Hola, nene.
0: Gracias por estar, ¿eh? Gracias porque vos sos la persona más fiel. Si hay alguien que me acompaña en las buenas y en las malas.
5: Como Valeria Lynch.
0: Claro, sos vos. ¿Por qué? Como Valeria Lynch.
5: Porque dicen las buenas y en las malas.
0: Claro, ahí entendí. Gracias. Y quien me acompaña también con la voz profesional es Beba Vidal.
6: Hola chicos, ¿cómo andan? Para mí no hay aplausos.
0: Perdón, perdón, sí, ahí, ahí. Bueno, yo sé que vos sos muy humilde y que no te molesta eso.
6: Es un chiste.
0: Bueno, gracias, Beba. Y gracias, Eugenio. Eugenio, ¿qué te parece la presencia de Rabito y de Enrique Gómez aquí mañana?
7: Me encanta, querido. ¿Cómo andás?
0: Bien, bien. Muy contento de tenerte acá para que hagas las preguntas que el pueblo quiere saber.
7: Como el programa de televisión.
0: Exactamente. El pueblo quiere saber qué es de la vida de Rabito, cómo es su vida en Estados Unidos, cómo fue que llegó al Señor, todo lo que alguna vez quisiste preguntarle, lo vas a poder hacer, por lo menos en 2 horas de programa, porque desciende el avión y Hernán Palacios lo trae corriendo para poder charlar acá. Así que, ¿qué te parece? Les cuento que estamos haciendo junto a nuestro productor Jorge Torres, junto a Luis Di Guardi y Pablo Cuomo, un nuevo programa que se estrena mañana, amigos. Mañana se estrena el primer programa, que lo vamos a estrenar aquí en el canal de Radio Ama y también en el canal de Experiencia Gospel. Se llama Experiencia On Demand. Y espero que cada uno de ustedes ponga un me gusta, comparta el video, porque tenemos un programa muy, muy especial también con Rodrigo Tapari, que quiero que puedan ver. Ahora quisiera que se comuniquen, ¿eh? Me encantaría que se comuniquen. ¿A qué número, Elcita?
5: 28860301. Muchas. Ese es el teléfono.
0: Gracias, gracias. Y vos, Beba, ¿podés decir el teléfono también?
6: Soy Beba, sí. Comunicate con Diego al 11 28 86 0301.
0: Ya tenemos mensajes. Raúl dice: bendiciones, Diego, ahí te envié lo mejor de Chanel Novas. Excelente, porque estuvimos hablando el otro día en el curso de oratoria y locución de esta cantante, Chanel Novas, que yo no la conocía, así que vamos a escuchar hoy algo de ella. Mauricio dice: buenos días, bendiciones. Daniel, Martín Barrio Nuevo dice: Salmo 46.1, Dios es nuestro amparo y fortaleza, nuestro pronto auxilio en las tribulaciones. Gracias. Betty Cao también nos saluda, Ale nos saluda, Pablo Franco nos saluda, Claudia González dice: hola, hermanos, buen día. Graciela dice: buen día, ¿cómo están? En YouTube está otra emisora, dice. ¿Cómo va a estar otra emisora en YouTube? Estamos nosotros. ¿Estamos nosotros y tenemos título bien todo? Sí, señor. Hoy es 31 de agosto, último día de este agosto. Estamos en vivo, ¿eh? ¿Quién más? Noemí Guzmán, mensaje de voz.
8: Hola, hola, Diego. Hola, buen Noemí. Día, bendiciones. Vos sabés que no se está escuchando bien la radio.
0: Ok.
8: No sé qué problemita debe tener, pero no se escucha bien. Soy Noé de acá, de Parque Chacabuco.
0: Bien. Puede ser que haya alguna
8: así
0: interferencia.
8: Como mucha descarga, algo okay. así. O como si estuviese acoplado con otra radio. Gracias. Bendiciones. Que tengas buen comienzo de semana. Bendiciones.
0: Dale, gracias, Noemí. Sí, Jorgito.
2: Marcos Lateana, nuestro jefe técnico, debe estar ya en el tema de la radio. Sin ninguna duda, le damos gracias a Dios por su talento, Marcos Lateana, que lo va a solucionar. Pero yo quiero decirte algo. Escuchen a todos los oyentes. Sabes que a mí, para mí, lo más importante es el oyente. El televidente en televisión y el oyente en radio. Estén todos atentos porque, bueno, mañana es el día de Rabito y Enrique Gómez. Va a ser una belleza todo eso. Pero el miércoles, atento, Alcita, no me vas a callar porque quiero invitar a todos los oyentes a un acontecimiento. Hoy cumpleaños el doctor Alberto Colmillot, a quien le manden cosas porque él es ateo. A mí me gusta decir las cosas todas acá. Así que predíquenle al doctor Colmillot por todos lados, deseándole feliz cumpleaños.
0: Bueno.
2: Pero, ¿qué ocurre el miércoles? Atentos. Están invitados acá. Yo voy a traer una torta maravillosa que me están por preparar ahí, me la están preparando, porque es nada más y nada menos que el cumpleaños de nuestro querido Diego Rivas.
0: Che. Vamos a festejar. El miércoles es eso.
2: El miércoles va a ser así. Viene, por supuesto, el Cita Sombra.
0: ¡Qué grande!
2: Viene Gabriela Suárez.
0: Sí.
2: Y vienen todos los que quieran venir. El lugar es chico, pero me encantaría que vengan a saludar a Diego, que lo abracen. Es un hombre que tiene algo maravilloso, que tiene algo que el doctor Mariano Grondona, que no está bien, estamos orando por el doctor Grondona, me dijo: Torres, vos tenés entusiasmo. Sí. Y yo dije: muchas gracias, doctor. ¿Y qué es entusiasmo? Y hoy se lo dedico a mi amigo, a mi hermano Diego Rivas. Entusiasmo en griego es tener a Dios en el corazón.
0: Claro.
2: A partir de eso, es maravilloso. Así que el miércoles tiene que explotar este estudio, explotar en el buen sentido.
0: Sí,
2: en el buen
0: sentido. Sí, claro.
2: Va a haber masitas, va a haber
0: amiga,
2: va a ser, esto va a ser una cosa impresionante.
0: Pero, che.
2: Así que atento, Maxi, espero que ese día venga Maxi, por favor. Que vengan todos, que venga la gente de la Universidad Evangélica, que esté nuestro pastor Osvaldo Carníbal. 11:30 es la cita.
0: Perfecto.
2: 11:30 pueden venir, porque si no entran todos, por lo menos en todos los que pueden.
0: En la última media hora, digamos.
2: Exactamente,
0: claro.
2: La última media hora. Entonces, yo sé que la gente trabaja ese horario, pero aunque sea, saben que el llamado telefónico es muy importante.
0: Sí.
2: Estoy antiguo, ¿no? Llamado telefónico.
0: No, está bien, es un llamado telefónico.
2: Es un llamado telefónico.
0: Sí.
2: Así que mañana, programa de lujo con Rabito y Enrique Gómez.
0: Sí.
2: Y el miércoles, feliz cumpleaños, Diego Rivas.
0: Gracias, Jorgito. No hace falta todo eso, pero gracias. Gracias por el amor, el cariño constante de acompañarme cada día acá en el aire de Radio AMA. Y escuchen este tema mientras. Oigan, Rabito, la visita de Rabito tiene un porqué. Va a estar grabando en Estudios Panda las voces de estos 5 temas que grabamos con la banda en estudio del Abasto al Pasto, que tienen una superproducción porque han grabado los bronces en Estados Unidos. Bueno, hay un montón de cosas que ya se van a enterar de la boca de él.
1: Dios tiene muchas bendiciones.
0: Comunicate, dale.
1: Que tiene oídos.
0: ¿A qué número el cita?
5: 11-28-86-0301. Ese es el teléfono.
0: Gracias.

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Me voy a la montaña, Rabito. ...11-28-86-03-01... nuestro WhatsApp para que te comuniques, que nos dejes tu mensaje de voz, si querés, lo que sea lo puedes hacer, ¿eh? Estamos aquí en vivo en Radio Ama y también a través del canal de YouTube. Clara Rocha dice: buen día, Diego y equipo, bendecido lunes para todos los oyentes, buen día para todos, bendiciones. Prisgaba: con Raúl nos casamos con una canción de Rabito, dice Viviana, mira qué lindo. Walter Hernán Acosta también nos saluda.

0: Jorgito.
1: Vos sabés que este tema, cuando yo era deportista, sí, hicimos un especial cuando yo estaba recién convertido en ATC,
0: ¿sí?,
1: que tocó Cacho Tirao, el divino Cacho Tirao, el inolvidable. ¿Ya? Y bailó Silvia Basilis, parte del Lago de los Cisnes. Fue mi conversión. Todo el mundo me miraba, ¿qué está haciendo Torres?
0: Con el himno este.
1: Y todos los que visitaron el programa, imagínate, Iglesias era... Habría no sé cuántas personas, todas las butacas. Y cuando se pasó esta lista, compañeros míos que no son creyentes se pusieron a llorar.
0: Qué lindo.
1: Inolvidable, muy bien.

Enrique de Tarancón y Triana Bermúdez. Este tema que le gusta tanto a Jorgito. Aquí estoy otra vez. Vamos a aprovechar para agradecerle a Dios por este día y a entregarle todas nuestras cargas, ¿sí?

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1: Señor, te damos gracias por este día. Gracias porque sabemos que vos estás aquí en medio, hablándonos, abrazándonos. Venimos a entregarte nuestras cargas, nuestra preocupación, todos los miedos, todas aquellas cosas que nos afectan, a pedirte que tomes el control de nuestra vida. Llévate toda depresión, toda tristeza, toda preocupación por la economía. Sabemos que vos sos el Dios que decide cuándo sí y cuándo no. Y que todo ayuda bien. Te pido que a cada lugar donde llegue la radio pueda llegar un toque de tu Espíritu Santo. Que puedan darse cuenta, Señor, de que vos estás. Aquellos que no te conocen puedan conocerte. Aquellas personas que están pasando por necesidad puedan recibir tu abrazo. Que con la música, Señor, con las palabras que lleguen a través de los mensajes, de lo que podamos decir, lleves luz a los lugares donde había oscuridad. Que cambies la atmósfera de las casas, de los vehículos en donde se escucha la radio. Señor, no permitas que el enemigo bloquee la señal de esta radio. Que se restaure, Señor, la señal en donde no está llegando ahora, en el nombre poderoso de Jesús. En el nombre de Jesús. Te damos las gracias, Señor. Gracias porque sabemos que vos sos quien está obrando y vos tenés el control de la música, de nuestras palabras y de todo lo que pueda salir al aire en esta radio. Hacemos todo para tu gloria, Señor, en el nombre poderoso de Jesús.

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0: de WhatsApp.
1: Gracias, Elcita. Nos sacó una foto ahí con Mónica Garmendia, Elcita, y ya la publicó en el estado de WhatsApp para poder conectarse, que les resulte más fácil a todos ustedes. Porque yo sé que a veces me dicen, no, mirá, yo no encontré el link, entonces me fui a escuchar otra radio. Ah, bueno, ah, sí, ah, mirá vos. Bueno, está bien. Yo te perdono. Estamos en vivo aquí en Radio AMA y quiero darle la bienvenida a la doctora Mónica Garmendia con este fuerte aplauso. Claro que se puede. Obvio que se puede. Bienvenida, Moni.
2: Hola, buenas noches. Para todos.
1: Buenas noches, buenos días.
2: Porque se repite.
1: Se repite a las 9 de la noche y a las 2 de la mañana.
2: A todos los que nos escuchan.
1: Es genérico, es genérico.
2: Un día me llamaron a la 1 de la mañana.
1: ¿En serio? Y tenías el teléfono al lado, te asustaste, me imagino.
2: No, pero yo digo, ¿cómo a esta hora? Y me pensando, la persona estaba pensando que estaba en vivo,
1: claro.
2: Entonces que podía atender las llamadas a la madrugada.
1: No.
2: Así que decir que tengo buen humor con eso, ¿no? No, bueno, me enojo porque después están todos las personas que me conocen, o sí, algunas no tanto, que me mandan esos mensajes de fe,
1: claro,
2: viste, carteritos de Dios, de
1: los
2: palabras,
1: stickers,
2: de todo, pero me los mandan a las 7 de la mañana.
1: No, claro,
2: así
1: claro,
2: que entre los de las 7 de la mañana y la 1, bueno, descanso. Yo
1: igual
2: descanso.
1: No lo atendiste al de la 1 de la mañana, ¿sí?
2: No, lo atendí el otro día.
1: Claro,
2: me
1: claro,
2: demoró porque él trabaja de noche, trabaja en un hospital.
3: Claro. Ojo, con qué intención llamaba, ¿eh?
2: No, claro, no, había escuchado la radio.
1: Había
2: no,
1: escuchado.
2: No, por
1: no
2: favor.
1: Es que bueno, este programa se escucha mucho,
2: claro,
1: durante la madrugada, gracias a Dios. Entonces hay muchas personas que sí, cuando escuchan Estamos en Vivo, llaman. Pero está bien que llamen igual y que dejen su mensaje.
2: No, yo después les contesto.
1: Por eso.
2: Ahora si ustedes... le mando un saludo a Alejandro, que es el taxista que me trajo.
1: Sí.
2: Lo hice cambiar de radio, cosa que hago yo.
1: Ay, ¿viste? Qué, muy bien.
2: Chamullera evangélica, bien. Hablo, les hablo. Y y bueno, así que de paso escuchó algo de lo que estuviste hablando antes.
1: Ah, buenísimo.
2: De la oración, que también bueno, a todos nos viene bien escuchar.
1: Claro que sí. Bueno, gracias a todos los que están comunicándose y dejando su mensajito al
0: 1128-860301.
1: Tenemos consultas para la doctora Mónica Garmendia. Si ustedes quieren hacer la propia consulta, la pueden hacer también. Y yo quiero que sea participativo esto, que la gente pueda directamente hablar con la doctora al 15 44 30 82 81, que es el teléfono WhatsApp de ella, donde si pueden dejar un mensajito, les pido que sea por escrito y no un mensaje de audio, porque después les cuento, ¿no? Lo que hacen ustedes es dejar un mensaje de audio con el colectivo de fondo, con la radio fuerte, no se entiende nada. Por favor, escríbanlo, lean lo que escriben y le envían a la doctora. Y saquen los mensajes temporales, siempre se los digo, porque después se borra la consulta o los archivos que hayan mandado y la doctora tiene que andar preguntándole, disculpame, ¿vos quién era? Dicen, pero mirá qué maleducada esta doctora. Yo le expliqué todo, le mandé los archivos y encima me pregunta quién soy. No, es que vos mandás los mensajes con el coso del temporal puesto y se le borran los mensajes. Entonces, por favor, verifiquen eso. La doctora Mónica Garmendia es especialista en previsión social, presidenta de la Asociación Argentina de Abogados Cristianos, y tiene un mail también que es estudiogarmendia@yahoo.com.ar. Tengo dos consultas.
2: Perfecto.
1: Claudio, de sí. 11, es jubilado desde el año 2016 y dice que cobra poco. Él cree que cobra poco. ¿Cómo puede hacer para que le aumenten la jubilación, Claudio?
2: Bueno, hay que ver si Claudio trabajó en relación de dependencia, sí, cuántos años de aporte estuvo, se jubiló en el año 2016.
0: Dejen más detalles, chicos,
2: claro,
0: porque
2: claro,
0: si me dice soy jubilado, ¿qué sé yo si te jubilaste el año pasado, este año tenés, cómo es la
2: no,
0: cosa?
2: No, porque los reajustes...
3: está brava tu asistente, Elcita, ¿eh?
2: Sí, porque ella aprende rápido.
0: Yo aprendo, nene, yo claro, estoy siempre atenta.
1: Claro.
2: Pero el tema es el siguiente: los casos de corte que hay, el BADAR o el ELIF, funcionan hasta los jubilados de marzo de 2018, él sí se jubiló antes y trabajó en relación de dependencia, sí. Habría que hacer un cálculo, verle el expediente cuando se jubiló, hacerle un cálculo de si a ver si correspondería hacerle un reajuste por movilidad de acuerdo al precedente Badaro y el ELIF.
1: Okay.
2: El tema es que es importante dónde trabajaba.
1: Okay.
2: Sí hay diferencias para reclamar, pero siempre con un cálculo. No, yo no puedo decir a nivel general están todos mal liquidados.
1: No, claro.
2: Puedo llegar a decir que sí se perdió un 40, un 50% la capacidad de la jubilación en aquellos que están en relación de dependencia, o decir que aquellos que cobran el bono, que cobran la mínima de ley, tienen un bono de 70.000 pesos que no fue actualizado desde hace 2 años.
1: Claro.
2: Esas cuestiones a nivel general las decimos, pero para saber si está bien liquidada la jubilación, si corresponde algún reclamo, si corresponde porque está topeado, o corresponde porque se jubiló antes y se le puede aplicar los índices de los precedentes, hay que hacer un cálculo de liquidación de sentencia para ver si le correspondería que ir a un juicio con una sentencia.
1: Okay.
2: O sea, el cálculo, la vista del expediente, los aportes, todos los datos que están en la resolución del primer cobro y el cálculo del juicio, digamos, del haber reajustado, es necesario hacerlo.
3: ¿Hay muchos casos así?
2: Quedaron pocos, no tantos, porque como hubo en la época del gobierno de Macri la reparación histórica, mucha gente firmó la reparación histórica.
0: Pisaron el palito.
2: Claro, y pisaron con eso se les impidió o continuar con un juicio que habían ganado, o a su vez iniciar uno nuevo, porque ya han firmado. El tema que se toma es a muchos cobraron de oficio, entonces dijo, quiero seguir cobrando, y hicieron ese convenio con ANSES.
1: Sí, sí.
2: Ahora es imposible yo no lo noto académicamente imposible, porque no se puede renunciar a los derechos previsionales.
1: Ah, okay.
2: Pero lo que pasa que la justicia lo considera cosa juzgada. Vos no podés reclamar esa parte.
3: Es engorroso, pero pueden ganar uno.
2: Sí, pero hay algunos pequeños fallos.
1: Claro.
2: Pero la corte no se expidió. Y la gran mayoría de los jueces dicen es cosa juzgada. Es más, vos iniciás, por ejemplo, un juicio de reajuste a una pensión. Le encontrás las diferencias, le haces el reclamo, vas a la justicia y resulta, me ha pasado, que el esposo en su momento aceptó la reparación histórica. Entonces te paran el juicio diciendo es cosa juzgada y le pagan las diferencias, que por ahí son 7.000, 8.000 pesos.
1: No, claro.
2: Y perdió fortunas esa persona.
1: Sí, sí, sí.
2: Que ni siquiera la viuda o el viudo aceptó. El que aceptó fue el causante. Y lo paran porque dicen no, cosa juzgada, ya resolvió. Pero no fue la voluntad del vivo. Además, paguen el retroactivo si es así.
1: Claro.
2: Nosotros en la justicia,
3: qué bárbaro, ¿no?
2: En la justicia federal de seguridad social hubo nombramientos y hay gente muy nueva y hay muchos jueces subrogantes que no se les aceptó el pliego y se ven en la se quieren jubilar porque no van a quedar como juez titular sino como subrogante que fueron. En ese caso vemos que cambia la jurisprudencia o cambia también que a veces los pedidos, porque son jueces nuevos que por ahí tienen un criterio más legalista, digamos, y no tan projubilable. Así que bueno, tenemos que seguir trabajando. En estos tiempos, cuando hay problemas, nosotros los abogados que tenemos muchos años seguimos trabajando y seguimos pidiendo. Pero no nos olvidemos que tenemos una corte de 3 miembros.
1: Claro.
2: Sabemos que la corte es un tema político, lo decía mi maestro Enrique Falcón, el gran procesalista, y es político, depende al gobierno que está. Entonces va a sacar de acuerdo a los criterios, pero es una corte que es mayor, hay más votos a favor y votos en contra. Ajá. Y son muy fundados esos votos. Acá, digamos, los pocos fallos que salen son muy escuetos, como que no podés estudiar la jurisprudencia de la corte, te voy a ser sincera, ¿no? Uh-huh. Como estudiamos nosotros, fuimos preparados hace más de 40 años en la facultad para estudiar los grandes votos, que después uh-huh. por ahí se revierten en el tiempo. Hoy no es, pero mañana sí. Así uh-huh. pasó del caso Chocobar al caso Sánchez y del caso Sánchez al caso Badaro.
0: Pero en esos casos una no sabe dónde está parada, porque si hay algo que es un derecho constitucional y de repente te dicen que lo cambian o que le ponen algo encima, ¿cómo puede ser eso?
2: Es que es una cuestión política, te lo vuelvo a decir. Porque exactamente, vos decís cómo, si es una garantía constitucional.
0: Claro.
2: Está avalado por el artículo 14 bis de la Constitución Nacional.
0: Que no
2: que los
0: se
2: derechos
0: revocó
2: son irrenunciables.
0: Claro, no se revocó en ningún momento ese artículo.
2: No, pero lo que pasa es que un decreto, te estoy hablando, no ley, o viene este tipo de leyes así que dicen, no, bueno, firmas.
4: ¿Qué sería? ¿Como un parche, un decreto?
2: Sí,
4: ¿es un parchecito?
2: Es una resolución que no tiene la misma fuerza de una ley, ¿no es
3: cierto?
2: Ahora,
3: ¿cómo sabe el CITA, Eugenia?
2: Sí, saben porque ellos me escuchan a mí.
0: Claro.
2: Yo hablé del tema del problema de la jurisprudencia el sábado en Rosario, en una radio. Me pidieron que hablara de ese tema. Yo tengo que hablar y decir, mira, estuve en una jornada la otra semana y había una jueza que salió muy mal, que la tuve que, hablando como se hablamos los cristianos, ministrarla un poco.
1: Mirá.
2: Porque ella 10 años fue subrogante uh-huh. y no le aprobaron el pliego.
5: ¿Qué es subrogante? Perdón,
2: que te, por ejemplo, vos sos secretaria,
5: sí.
2: ¿no?
5: Uh-huh.
2: Sos secretaria. Bueno, como no hay jueces nombrados, te nombro jueza.
5: Ah, sería como suplente.
2: Claro, es okay, subrogante no. que sos suplente, así.
5: Bien.
2: Entonces, ejerces esta tarea, dictás sentencias, todo, bárbaro, durante 10 años. Presentas tu pliego y no te lo aceptan. Entran otras personas que por ahí no tienen el ejercicio de haber sido resolver conflictos uh-huh. como y firmar como jueza subrogante. Y esperabas vos que te nombraran,
1: claro.
2: porque te queréis ir con el cargo que estás ejerciendo.
5: Obvio.
2: Y bueno, no, otras personas vinieron. Entonces yo se lo dije, le dije, se nota en el procedimiento que hay como una falta de experiencia. Yo presenté una demanda, el estudio mío presentó una demanda hace 20 días.
1: Uh-huh.
2: Hace 5 días me la pasaron a sentencia y no le dieron traslado al ANSES. O sea, se equivocaron en el pase. ¿Me entendés?
3: ¿Y ahora?
2: Sentencia. No, pedí una nota que el error. Uh-huh. Hay que ser prudente. Hay que pedir las cosas como corresponden.
1: Claro.
2: Primero pedís el error de que está mal el pase, que vuelvan los actuados a la letra. Y ahí después vas a pedir que se corra traslado. Por el tema del principio de bilateralidad de la audiencia, la defensa en juicio, yo no puedo ir sola por un juicio sin darle el traslado a mi contrario, porque tiene derecho a la defensa en juicio.
5: Claro.
2: Que son principios fundamentales. Estamos hablando acá, como
5: porque
2: bien
5: no...
2: dijo el CITA,
5: sí.
2: de principios fundamentales, de cuestiones que están en nuestra jurisprudencia.
0: Porque así no después se te da vuelta. La cosa, vos decís, avanzaste sola y de golpe dicen, pero ¿cómo esto? Y se dan cuenta del error y perdiste tiempo.
2: No, y después tiene derecho a apelar la contraparte.
0: Por eso.
2: Y a pedir la nulidad de todo. Porque
0: claro.
2: tiene derecho a la defensa. Y después va a la Cámara y la Cámara no sabe ni por qué vino.
4: Al abogado que se hace en lo vivo y sigue en derecho, ¿no? Si pasa, pasa.
2: Pero le haces perder un tiempo precioso. Nuestros
4: claro.
2: clientes tienen una edad grande. Yo siempre le digo a mis colegas y le digo a mis colegas cuando doy clase que el respeto al cliente es fundamental.
1: Sí. Sí.
2: Porque ellos tienen una edad y tienen una...
1: Mira, yo te voy a dar el caso de mi papá. Te voy a hablar, ¿no? Él tenía... cuando se jubiló, en realidad fue el retiro voluntario que le hicieron
2: sí.
1: de Entel a Telefónica. Él ya tenía la edad jubilatoria, digamos, creo, pues él falleció en el 2016. Y se jubiló, lo jubilaron o le hicieron el retiro voluntario a presión en el 91, si no me equivoco. Falleció con 78 años. A ver, hay que hacer cuentas para saber cuánto tenía cuando lo jubilaron. Vamos a ver. Si en el 2016, perdón, 2016 menos 1991 te da 25 años. 78 menos 25. 78 menos 25. Las matemáticas no son muy fuertes. 53 tenía. 53 años tenía cuando le hicieron el retiro voluntario.
2: Le faltaba, no tenía edad jubilatoria.
1: No tenía edad jubilatoria, pero tenía ya...
2: los aportes.
1: Tenía 37 años de aportes. Sí. 38 años de aportes. Entró a trabajar en Entel muy joven. Y bueno, él cuando se fue, empezó, digamos, con el juicio de por el juicio que le hicieron el retiro voluntario, era muy poca plata que le dieron. Sí. Entonces él empezó con un juicio por eso. Y después, esperando la jubilación, él se jubiló a los 73 años recién.
2: ¿Por qué, si tenía la edad?
1: Porque no le salía el juicio,
3: fue la época de Sogaray.
1: No le salía la jubilación, no salía. Y yo sé que a los 73 recién se jubiló. Y vivió hasta los 78, es decir, pobrecito, toda una vida de aportes, y solamente 5 años de poder cobrar su
3: jubilación. Cuando sacaron a todos los de Telefónica fue.
1: Claro.
3: María Julia Chogaray.
1: Exacto, en el 90 y pico.
3: Fue de terror eso, fue de terror. El retiro involuntario. El
1: retiro involuntario le llamaba él también.
3: Claro, porque, claro. Lo llamaba tu papá, sí, claro.
1: Ahora, conociendo un poco más de leyes y todo, me doy cuenta de todo lo ilegal que hicieron con él, porque... Me acuerdo que cuando él estaba trabajando, le decían, él ya había cumplido sus horas, ¿no? Tenía, creo que, 9 horas por día o 10 horas, y lo hacían quedarse 6 horas más.
2: Sí, lo cansan. Lo mismo pasó...
1: Sí. Mobbing se llama eso, ¿no? Mobbing, sí. Es, claro.
2: Lo mismo pasó con el puerto, en el año 92.
1: Claro.
2: El puerto, la ELMA, la empresa marítima del Estado, desapareció. Después, bueno, te das cuenta qué pasó con el puerto. Ahí ves el Puerto Madero. Había otros intereses. Pero el tema es que yo me acuerdo que en esa época jubilaba mucho a los de ELMA, se juntaban en el estudio. En ese entonces estaba vivo mi marido y, bueno, trabajábamos mucho con los de ELMA, con los embarcados. No es fácil. Pero también cuando se cerró, quedaron muy pocas empresas marítimas, casi nada. Y también cuando se jubiló, una tal Rosita, que trabajaba en el ANSES, era la única que sabía manejar bien todo este tema del cómputo, de los aportes de los marinos embarcados, de los...
1: Era todo en papel en esa época, ¿no? No había, no estaba,
2: no,
1: todo.
2: No, tenías que tener la libreta, la prueba.
1: Ah, ok.
2: Bueno, y ahí uno aprende, ¿viste? Estos casos, cuando uno aprende así,
1: claro,
2: estás en medio del fuego, no es el que estás... Porque esa gente bajaba del barco y te venía al estudio lo primero que hacía.
1: Claro.
2: Y vos tenías que jubilarlos. Y realmente ese retiro voluntario ya en esa época fue muy grande también. Y te das cuenta que hoy también es un recurso que están utilizando muchísimo. Todos los trabajadores del Estado se les ofrece el retiro voluntario, que muchos nos vienen a consultar para evitar el tema de siempre es bueno saber sus derechos previsionales cuando te ofrecen un retiro, siempre, porque vos decís, bueno, yo me retiro, me están ofreciendo un retiro, bueno, te cansan para que te vayas o te hacen la vida imposible porque quieren una chique, ¿no?
1: Claro.
2: Y bueno, la gente tiene que saber cuáles son sus derechos, cuántos aportes tienen y cuántos aportes tendrían que hacer para poder acceder a su jubilación.
1: Claro.
2: Por eso vemos gente tan joven que nos están consultando.
1: Yo nunca había sacado la cuenta de los años que tenía mi papá cuando tuvo este retiro voluntario, y ahora la verdad que estoy sorprendido. Digo, yo estoy cumpliendo 49 el miércoles.
3: Estás invitada el miércoles.
1: Estás invitada. Gran fiesta, gran.
3: Sí, sí.
1: Bueno,
3: a las 11:30 de la mañana.
2: Escucha, bueno, genial.
1: Y yo digo, claro, cuando a él le hicieron este retiro voluntario, estaba en pleno auge de su vigor, digamos, a los 53.
3: Te voy a cortar, Diego. Vos hablas de tu papá y a mí me toca mi corazón porque no sabés lo que fue eso. Fue un horror en ese momento. Sí. La gente que decía... Se tiene que retirar y...
1: No, y aparte yo sé
3: el dolor.
1: Las amistades que él tenía, el trabajo del telefónico, era muy parecido a esa cofradía como son los ferroviarios, ¿no? Me acuerdo que él tenía mucha amistad con sus compañeros y era como separar una familia de golpe,
3: ¿viste? ¿Qué te parece? A mí me pasó en ATC, me pasó... Yo era el gerente y querían retirar a la gente. Sí. Y venía a llorar.
1: Sí.
3: Y decía, por favor, a mis compañeros, eran camarógrafos, directores. Por eso cada vez que vos recordás eso me toca mi corazón, porque el retiro ese involuntario. En este caso fue la época de la Rúa que me tocó a mí, estando en la gerencia.
1: Claro.
3: Y venía la gente y lloraba. Así que vos cada vez que hablas de tu papá te puedo asegurar, porque sufre toda la familia.
1: Sí. No, y de hecho eso... trajo acarreado un montón de problemas en su psiquis y en su salud, porque de golpe no sabía qué hacer con su tiempo, ¿no?
2: Es lo que muchas veces le pasaba a ese jubilado que trabajaba o trabajó toda su vida en la misma empresa. A mí me pasó muchas veces atendiendo en Olavarría, gente que le daban retiro voluntario a la gente de Loma Negra, y había políticas, y además el tema de la automatización de la fábrica,
1: claro,
2: ¿no? Que después abría la fábrica vieja, pero habían automatizado, dependen esos vaivenes que se tienen, ¿no? Y esa gente era su mundo.
1: Claro.
2: Era su mundo, vivían tranquilos, tenían su familia, sus casas, sus autos, todo, como una vida feliz, esa famosa vida feliz que hacen, decís, la vida de Susanita. Y cuando los llamaban, se les terminaba ese mundo.
1: Totalmente.
2: Se le terminaba la seguridad, se le terminaba... Por eso que qué bueno que nosotros como creyentes, siempre nuestra esperanza está en Cristo.
1: Amén.
2: ¿No? De saber que Él, si se nos cierra una puerta, va a abrir otra más grande.
1: Claro que sí.
2: Pero la gente que está... no puede entender el dolor que les provoca. Situaciones, como vos bien dijiste, situaciones psicológicas, incluso problemas en la familia, depresión, no saber qué hacer con el tiempo.
1: Sí.
2: Porque esa gente que vive trabajando toda su vida, tantas horas, incluso haciendo horas extras, y es todo. Imagínate que al no hacer nada y estar en sus casas, trae problemas familiares.
1: Totalmente.
2: Incluso porque se mira todo desde una óptica distinta.
1: Sí.
2: A mí me pasaba que venían los embarcados y me decía, doctora, me quiero divorciar.
1: Claro.
2: ¿Por qué se quiere divorciar? Ya no estaba más en el barco, ya había tenido el retiro, estábamos esperando. Dice, porque en mi casa mi señora y mi hija miran las telenovelas, había mucha, todo el día, y no lo toleraba. O sea, algo que era normal.
1: Sí, totalmente.
2: A él le parecía que era motivo de
1: divorcio. Claro, porque no lo había visto.
2: Yo
1: y
2: decía,
1: no.
2: Pero no se divorcia, le va a salir más caro, la mitad de la casa, la mitad de esto, la mitad de... No, usted acostúmbrese, porque usted está acá ahora en su casa, tiene otra vida, busque otra actividad, qué sé yo, ¿viste?
1: Es
2: le hablaba
1: así.
2: Porque siempre estuve en contra del divorcio.
1: Totalmente.
2: Nunca...
1: Bueno, tengo otra consulta más, acá Graciela creo que es, porque acá dice gracias. Debe ser Graciela y que el teclado predictivo...
2: O Gracia puede ser
1: también, de Moreno. Hace 2 años me fui con retiro voluntario de mi trabajo con 25 años de aportes, tengo 53 años de edad, ¿cómo puedo aportar para jubilarme? Dice.
2: Bueno, a veces es la pregunta que ahora se hacen todos los que se van.
1: Claro.
2: ¿Y cuántos años dijiste que tenía, Gracia?
1: Se fue con 25 y tiene 53.
2: Claro, le faltan 7 años para jubilarse si es que continúa la ley con... actual, a los 60.
1: Sí.
2: Entonces, y tiene...
1: 25 de aporte, sí.
2: Necesita aportar, sí, para estar dentro del sistema.
1: Ok.
2: Bueno, que trate de buscar un monotributo y que aporte.
0: ¿Cuánto es el costo del monotributo?
2: El monotributo para... común, 40.000.
0: Bien.
2: Y después está el social, pero hay que ver si pasa el socioeconómico y demás. Pero si no, es que se anote, porque va a tener la posibilidad de seguir aportando hasta completar los 30 años de aporte o estar en carrera.
5: No dejes pasar el tiempo, gracias, por favor.
2: No, bien. Y además otra cosa, si hay un cambio de ley, ella va a estar...
1: Claro, si lo inicia ahora, queda dentro de esta ley. Digo, si ella hiciera empieza a aportar ahora y hay un cambio de ley,
2: sí,
1: ya se le respeta que está bajo esta ley, ¿o no?
2: Claro, no se le respeta.
1: ¿Ah,
2: que
1: no?
2: Porque es... digamos, se le va a dar progresivo los aumentos.
1: Ah,
2: eso,
1: okay.
2: Vamos a ver a cuánto aumentarían. Porque el tema del cambio de ley, este año no se va a tocar.
1: Ok, yo digo el cambio de ley de que se corran la cantidad de años.
2: Sí, de años de edad y de años de aporte.
1: Ah, okay.
2: Las dos cosas,
1: okay,
2: pueden suceder. Entonces se va trasladando un poquito más todo.
0: Oremos, pero, chicos, para que
2: oremos,
0: no suceda, por
2: pero otra
0: favor.
2: Cosa, ella puede tener hijos también. Que
1: ah, eso no lo comenta.
2: Por las tareas de cuidado, claro, le pueden reconocer por los hijos.
1: Ah,
2: no,
1: ok.
2: Si tiene hijos o no.
1: Bueno, gracias. Si estás escuchando, contanos al 11-28-86-03-01. Así la doctora te puede contestar ese detallecito. A ver qué más tenemos acá. ¿Mensajes? ¿Hay mensajes en el WhatsApp? ¿A qué número se comunican, Nelsita?
0: 11-28-86-03-01.
1: Bueno, acá piden oración por su hermana, dice Isabel. Siempre confiando en Dios. Flor Góngora nos saluda. Augusto Ramón nos saluda también. Bendecida semana para todos. Dios es bueno. Dice, ¿quién más? A ver, Jorgito nos saluda. Gabriel Alvarado pide oración. No logro recuperarme de la operación de la garganta. Me despierto por las noches con dolor, dice, con dolor de garganta.
3: Oh.
1: Bueno, vamos a estar orando por eso, Gabriela. María también, bueno. En el chat de YouTube, Roxana Milicay dice, buen día, Diego, bendiciones en este comienzo de semana para vos y tu equipo de hermanos que te acompañan en Radio Ama y a todos los oyentes. Un abrazo grande, gracias. Buen lunes, dice Alejandra Sensi. Charlie White nos saluda también, dice que no puede escuchar por la radio del auto. Bueno, ahí estamos trabajando en eso. Cuca Locu dice, los escucho en el trabajo. Estaba preocupada porque me apareció otra emisora en YouTube con la misma radio. Todo raro, pero al fin, en el auto no los puedo escuchar, dice. En YouTube no te puede aparecer otra emisora. Estamos acá, estamos nosotros, somos nosotros. Por favor, soy yo, ¿no? A ver, sí, soy yo. Y la doctora es la doctora y está acá en el estudio. Yo la estoy viendo y les dejo el teléfono para que se comuniquen
3: con
1: ella.
3: Hoy sin flequillo,
1: hoy está con otro peinado. Me encanta. 15-44-30-8281. 15-44-30-8281 es el teléfono celular de la doctora para que ustedes le manden un mensajito por escrito, No le manden audios porque ya sabemos lo que pasa con los audios. No quiero ser repetitivo, pero la gente se pone en manos libres, está agarrado así del pasamano y dice:
6: ¡oh, doctora, la estoy escuchando por los años! Pues esta generación es jubilar. Y yo lo
1: que estaba solicitando años de aporte.
6: Entonces yo lo que estaba buscando era la manera de poder saber cómo son nuestros aportes.
1: Pasa el auto. No se entiende nada, ¿me entendés? Vos le escribís a la doctora, le decís: mire, doctora, mi nombre es Juan Carlos.
0: ¿Vos te llamás Diego?
1: Bueno, pero estoy en hipotético caso de un Juan Carlos.
0: Ah, bueno.
3: Y esa está en la ventana del quinto.
1: Mi nombre es Juan Carlos. Yo tengo 50 años de aporte.
0: Te pasaste, nene, 35 tenías que tener.
1: Bueno, pero hay gente que trabajó muchos años y se quedó en la misma empresa y tiene la opción de seguir trabajando.
0: ¿Y qué pasa con los años esos que sobraron?
1: Nada. ¿Quedan ahí para otra persona o no, doctora?
2: Para el fondo.
1: ¿Quedan para el fondo?
2: Porque podés optar, si trabajás en relación de dependencia privado,
1: sí,
2: podés optar por jubilarte a,
1: sí,
2: los 70 años.
1: Okay.
2: Es muy probable que si esta persona entró a los 20 años y opta hasta los 70, tenga 50 años de aporte.
1: Okay.
2: El tema es que no le van a tomar los 70.
4: Doctora, años. Y yo le pregunto una cosa, ¿no? Yo tengo... y 40 años de aporte. Ya aporté 5 de más.
2: Sí.
4: Yo, si quiero de ahora en más pagar una FJP o pagarle un seguro de eso que se pagan, no, esa plata no la puedo poner ahí en vez de que me la saquen en el trabajo.
2: No, porque esa plata, si estás trabajando, corresponde que vaya al fondo de los jubilados por el sistema de reparto. Es un sistema solidario donde todo trabajador en actividad, ya sea en relación de dependencia o autónomo, aporta y va para ese fondo del jubilado, ese que se quiere usar ahora para otorgar créditos para la primera vivienda. Uh-huh. Ahora bien, si te jubilás y seguís trabajando, ese fondo va para otra cosa, para el fondo de desempleo. Uh-huh. Digamos, para pagar el fondo de desempleo a aquellas personas que fueron despedidas. Uh-huh. Es decir, que si mientras está trabajando en actividad, va para el fondo de los jubilados. Y okay, mientras no se trabaja, se trabaja, pero ya jubilado, va para otro fondo.
1: Okay.
2: Y
1: bueno,
2: no va para tu cuenta personal, ni podés utilizar esos aportes, porque son aportes y contribuciones.
0: Mientras se respete y realmente vaya para eso y no lo usen para comprarse un yate, yo creo que está bien.
1: Bueno,
2: eso no lo...
1: No lo podemos saber.
2: No, ahora se va a utilizar para el crédito, ¿no? Sí. Vamos a ver qué tipo de crédito,
1: claro, claro,
2: van a otorgar. Vamos a estar atentos con eso.
1: Totalmente.
2: Porque son fondos que le pertenecen a los jubilados.
1: Exacto.
3: Creo que siempre yo digo que voy a estar por todos lados. Mm. ¿Pero por qué le sacan los jubilados? Esto no entiendo.
2: Siempre le sacaron ese fondo,
1: claro, claro,
2: de la creación. Siempre. Vos fíjate que le sacaron muchas veces y sigue habiendo fondos. Pero si el jubilado pide, ay no, yo no quiero un bono de 70, quiero que se me actualice el bono que debe estar 150, no se lo van a actualizar.
3: 270, creo yo.
2: ¿Ya estaría 270 ese bono? Sí, sí. O sea, te conviene más el bono que la jubilación.
3: Claro.
2: Si la jubilación mínima está de 400.
3: Y ahora empiezan los juicios de lo que no cobran los 70.
0: Mira qué informado que está Jorgito.
2: Claro,
0: ¿eh?
2: No, una de las cuestiones que también se reclaman en los juicios es, sí, si vos cobraste un peso de más del mínimo, no te van a pagar los 70 mil pesos,
1: ajá,
2: del bono.
3: Bueno,
2: entonces lo reclaman judicialmente.
5: Un peso literal, ¿no? Un peso literalmente. Digo, si es un peso más, ya no cobrás.
2: No, no cobrás.
3: Pero va a cobrarlo, sí, después, porque van a cobrar.
2: Bueno, vamos a ver. Vos lo escuchaste por ahí en otro lado, lo dije yo también en algún momento.
3: Lo escuché en otra radio.
2: Ah, ¿viste?
3: En la radio gráfica, un gran programa.
2: Ah, bueno.
3: Pero yo lo quedo de arriba. Yo me entretengo. Claro. Sé sincera, deja. Yo quiero que digas, porque es el afecto que le tenés. Déjame, Diego, porque sea cerca el cumpleaños. Estamos festejando.
2: Pero yo no tengo ningún...
3: ¿Qué te parece Diego Rivas?
2: No, a mí me sorprende y además que me divierto. Le sigo la corriente también. Pero de jubilaciones hablamos seriamente.
1: Eso totalmente.
2: Ese es el
1: Pero limite. Es que es un tema serio.
2: Podemos
1: y a mí...
2: hablar con el Cita, con Bebu, ¿cómo
3: bien,
2: se llama? La
5: Beba.
2: Beba. Con Beba, que es una bebota.
5: Gracias.
2: Todo, linda, bebota, joven.
5: Muchas gracias.
2: Le falta mucho la jubilación. Pero para
3: darnos Eugenio, asesor,
2: Eugenio, no te... Eugenio también.
4: Gracias,
2: que trae
4: Eduardo,
2: la realidad,
4: gracias,
2: de la calle acá.
4: Básicamente, ¿sabes lo que pasa, querida? Que nosotros venimos a laburar acá. Somos personas que venimos a trabajar todos los días. Somos laburantes.
2: Claro, y esa es la realidad.
3: Ah, voy a escuchar. Era mi amigo, Luisito Aguilé.
7: A las 6 se levanta
3: el laburante.
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3: Escuchá, soy laburante y hago pa' adelante.
4: ¿Cómo debe ser?
2: En la REA tenía, que estaba siempre ahí en la puerta, en la REA al 100, antes de llegar a Bartolomé.
3: Claro.
1: ¿Qué había ahí?
2: Ahí?
1: ¿Vivía ahí?
2: No, creo que ahí, no sé, estaba siempre ahí. Yo lo conocí hace 25 años, estaba alto, ya había venido a España.
3: Claro,
2: era
3: el novio de Mariquita Gallego.
2: Sí, claro.
3: Que pobre Mariquita, hay que hablar por ella porque está con un programa de brujos, horrible.
1: Bueno.
3: Brujos.
2: Sí, porque por ahí invitaba a sus programas a brujos, ese es el tema.
1: Sí,
2: para claro. Nosotros no lo invitamos, salvo que se hayan arrepentido.
1: Sí, sí. Bueno, hay justo un tema ahí con el tema este que mañana va a venir. ¿Vos sabés que mañana viene Rabito aquí en nuestros estudios, Moni?
2: No, no sabía.
1: Mañana va a estar, viene directamente desde Dallas, se acaba de subir al avión y llega mañana a las 8:20 de la mañana, así que viene para, de ahí viene para acá.
2: ¡Qué bueno!
1: Para la radio.
2: ¡Qué hermoso! Va tanta ser... gente que escucha las canciones sí. de Rabito, sí, sí. las alabanzas, todo. ¡Qué bueno!
1: Bueno, y hubo una polémica que aparentemente yo lo hablé con él unos días después del concierto de Lali, ¿no? Una polémica en la cancha de River, porque Lali había hecho una estrella de cinco puntas con láser cubriendo toda la cancha de River, ¿no? Mm. Entonces hay un video ahí en Instagram que yo se lo compartí a él. Acusaron a Lali, dice, de ahí ponemos la imagen. Acusaron a Lali de hacerle brujería a River Plate. Pacto satánico en el show de Lali, dice. Mira, acá están las imágenes. Mm. Ahí lo estamos compartiendo en YouTube. Se ve con láser cómo hicieron la estrella de cinco puntas en el aire. Y ahora voy a compartir el audio de lo que hablaba Rabito. Al respecto, porque mañana vamos a hablar de todo, imagínate, vamos a tener dos horas para charlar de su carrera.
2: Qué bueno.
1: Y también de esto, ¿no? De cómo la gente y los chicos juegan con el tema del ocultismo y en realidad se están metiendo en un terreno que trae consecuencias graves, ¿no?
2: Bueno, sí, vos sabés que yo cuando fue los 15 de mi sobrina,
1: sí.
2: la que está siempre conmigo, mi otra hermana, le compró, digo, no me había dado cuenta. Y miro los souvenirs y eran cartas de tarot, brujita.
1: Claro.
2: No sabés cómo salté.
1: Sí.
2: O sea, terrible, porque los chicos se meten en lugares que
1: claro.
2: no saben.
1: Claro.
2: Yo me acuerdo cuando le contaba a Jorge que estudiaba teatro, yo tenía muchos chicos que eran esos vestidos todos de negro que había hace como 30 años, no me acuerdo cómo llamaban, que andaban por la vida todos vestidos de negro. Y estos chicos, que eran mucho, casi adolescentes, digamos,
1: sí, sí.
2: Iban a los cementerios a nutrirse, no sé de qué,
1: claro.
2: de malas ondas, de espíritus malignos,
1: sí,
2: no sé.
1: Sí, lo hacen como un juego.
2: Que lo hacen como un juego.
1: Claro.
2: Y lo mismo pasaba, yo le dije de todo a mi sobrina,
1: sí.
2: la llevé a la iglesia, hoy me dice, tía, quiero ir a la iglesia.
1: Claro.
2: Pero lo que no saben, se meten como un juego.
1: Exacto.
2: Es como ese juego de esa película que tenían, que llamaban a los espíritus, que era como un juego y
1: sí.
2: se metían en un mundo de demonios. Sí. Que
3: bueno. Y ahora él te va a contar lo que va a pasar con lo de Dalí.
2: A ver...
1: Con lo de Lali, ahora te voy a pasar.
3: Rabito, te voy a contar.
1: Me acaba de llegar otro video de Rabito que estaba esperando el avión, se retrasó un poquito. A ver qué es lo que dice. 3, 2, 1.
8: Mírame la cara. Se nota que estoy sin dormir hace muchos años. Estoy que acaparado en Dallas. Y este que estaba acá estaba comiendo papas fritas y no me daba ni una. No es justo, ¿no es cierto? Esto es Dallas a las 8:30 de la noche, mirá.
1: Bien, ahí están las imágenes.
8: Pero bueno, espero que me por lo menos...
1: Está corrido el audio, pero bueno.
8: Si digo que no salgo, te mando un saludo.
1: No, ¿cómo?
8: La gente, disculpame.
1: No, ¿sí? ¿Cómo?
8: Pero creo que sí que la hacemos. Vamos a orar para que sí sea. Chao, te arreglo.
1: Ahí estaba entonces Rabito, este último video anunciando. Mañana llega del aeropuerto, viene directo para acá.
2: Qué bueno,
1: así
2: qué bueno. La verdad que va a ser una alegría porque hay mucha gente que lo escucha, lo recuerda, y es fundamental. Aparte de saber la vida de él, ¿no? Allá en Dallas y...
1: Claro, que nos cuente un poquito cómo vivió su vida allá en Estados Unidos, cómo conoció al señor acá, cómo lo conoció a Jorgito en Luminaria, y no digo el número porque si no dice, no digas el año, me dice él. Pero era

0: Yo lo consigo, sí. Jorgito me hace los contactos
1: bueno,
0: ahí.
1: O sea, te nombré dos que van sí. a estar. Vos fíjate cómo se siguen cantando las canciones de Alvarado.
0: También, claro.
1: ¿Viste? En mi iglesia se cantan, me imagino que en muchos lados. Mm. O sea que tiene mucha actualidad, a pesar de que tenía muchos años de cantante cristiano.
0: Totalmente, totalmente. Bueno, Moni, gracias por venir hasta aquí, hasta la radio, por contarnos todo lo que nos contaste.
2: Y el miércoles te esperamos.
1: Bueno, después me dicen sí, que traigo sí. todo para festejar.
0: De todo un poco. Trae lo que quieras.
2: Trae sándwiches,
0: para...
2: de todo.
0: El tipo manguea.
1: ¿Cuántas personas vamos a hacer? ¿Montones?
2: Sí,
1: montones. Bueno, antes de irme quería sí. saludar a mis colegas, los sí. abogados, sí. que estuvimos festejando. Estuvimos desde el viernes hasta ayer festejando con distintos grupos.
0: ¿Pero qué había?
1: Por el Día del Abogado, que también nos reunimos.
0: Ah, sí. ¿Y cuándo fue el Día del Abogado?
1: El sábado.
0: Bueno,
1: entonces feliz. Nos reunimos distintos grupos ayer también y estuvimos disfrutando. Así qué que lindo. A todos los colegas que nos están escuchando les mando un saludo enorme y sabemos que lo mejor está por venir.
0: Claro que sí.
2: Y fíjate que dice la Biblia, ¿no? Jesús es nuestro abogado.
1: Exacto.
2: Qué profesión eligieron, ¿no?
1: Sí. Una profesión que vos fíjate que en los primeros años fue bastante resistida, la de abogado.
0: ¿Sí?
1: Pero Jesús era nuestro abogado.
0: Mira, eso
1: así
0: no sabía.
1: Él nos mandó y nos destinó a que estudiáramos esta carrera y ejerciéramos esta hermosa profesión.
0: Era resistido
1: en los derechos de las personas.
0: En el mundo cristiano era resistido la abogacía.
1: Sí.
0: Ah, sí, mira, no sabía.
1: Hace 40 años era muy resistida.
0: Mira.
1: No, es como que.
0: Como la música.
1: Ser abogado era como ser un. No sé.
0: Mira.
1: Ahí. Sí, era bastante resistida. Pero bueno, gracias a Dios que todo cambió.
0: Amén.
1: Que Dios nos hizo libre a todos.
0: Claro,
1: absolutamente a todos, todas las profesiones, hombres y mujeres. A todos.
0: Amén.
1: La palabra de Él es para todos.
0: Claro que sí.
1: Bueno, gracias.
0: Un abrazo y gracias.
1: Un saludo enorme para la audiencia.
0: 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Amigos, mensaje de Sandra de Catedral. A ver qué dice. Hola, Sandra.
3: Hola, buen día. Mi nombre es Sandra. ¿Cómo están? Que tengan hermoso comienzo de semana.
0: Ajá.
3: Mi consulta es para la doctora.
0: Ajá.
3: Con respecto que recién comentaba que el fondo de los jubilados se va a dar préstamos en este tiempo. Mm. Mi consulta era si dentro de las jubilaciones, con lo bajo que están y con lo mal que los jubilados hoy están recibiendo tan injustamente esta jubilación tan baja, ¿cómo puede ser que se esté dando préstamos con el fondo de los jubilados y no se les pueda aumentar? ¿Cuál es la respuesta que se da a esta situación?
0: Ahí está, sí, es para vos, Moni, la pregunta. Perdón que llegó tarde, pero
1: sí.
0: Ahí es Sandra, nos pregunta esto.
1: Bueno, Sandra, te comento, esa es la pregunta que nos hacemos.
0: Claro.
1: Porque los préstamos que va a dar no es para un determinado sector que va a poder pagar esos préstamos y para viviendas y primeras viviendas que tienen que tener un 30% del efectivo. Y uno de los grandes inconvenientes que tienen los jubilados es que no son oídos en sus reclamos porque la Corte no ha dictado sentencia que favorezca actualmente a los jubilados, sabiendo que hubo una depreciación de entre un 50% de esos haberes, lo comentamos siempre, por los distintos cambios de leyes de movilidad. La ley de movilidad actual, que es la del IPC, que ustedes saben que es un 2%, 2,5%, o sea, aumenta muy poco en relación al haber jubilatorio todos los meses. No es una ley, sino es un decreto que sacó nuestro presidente hace 2 años, pero no se resolvió los inconvenientes que hubo con la ley anterior o la ley de emergencia de cuando estaban la pandemia, que por decreto aumentaron a los mínimos y no a los máximos. Esas diferencias, cuando volvió la ley y luego se cambió por este decreto del IPC, trae aparejado que el haber se fue depreciando, y ninguna de estas leyes de movilidad resolvió el

0: Tema.
1: Claro.
0: Que perdió en uno dos, del 2, en el otro el 9, bueno, y así fueron perdiendo por las anteriores de inflación, por el y no el líder lo resolvió. Entonces, bueno, bendito es el Fondo de Garantía de Sustentabilidad de los Jubilados, que alcanza para muchas cosas, claro, menos para los jubilados. Sí. Yo creo que acá la justicia divina es la que tenemos que pedir.
1: Totalmente.
0: Que funcione, y un clamor, porque realmente, como estábamos hablando, incluso con mucha gente, ¿no? Con el taxista que me trajo acá mismo, los alquileres están muy caros, las expensas están muy caros, y los jubilados no tienen la capacidad de poder solventar una vida digna, que está garantizada no solo en la Constitución, sino también en los pactos internacionales de derechos humanos de los adultos mayores, que está aprobado por ley en nuestra Argentina. Quiere decir que acá tenemos una gran deuda con los jubilados, pero no solo una deuda de efectiva de pesos, sino también una deuda de respetar los derechos de los jubilados y de la gente de la tercera edad, para que tengan vivan dignamente y sin problemas.
2: Amén, hermana.
1: La doctora Mónica Garmendia, muchísimas gracias. Vamos a una pausa y ya volvemos con más On Demand.
2: Mira, gestionar la jubilación era algo que yo sola no podía hacer.
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2: 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Yo prefiero confiar en quien sabe.
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0: María dice: buen día, soy Mario de José León Suárez. Se borró la emisora de la radio, no la puedo encontrar, estoy por YouTube. Si están viéndonos por YouTube, dejen un me gusta, che. No cuesta nada. Dedito para arriba nos ayuda un montón para que podamos llegar a más personas, ¿eh? Walter Hernán Acosta dice: no sé si pudieron comentar algo de la radio. ¿Cómo qué? ¿Cómo qué? La primera folclore dice: buen día, a mí me pasa lo mismo, en el auto no los podía escuchar, sale otra emisora. En YouTube recién hace un ratito. Bueno, ya que están ahí, dejen su me gusta y gracias por estar. Sí, están solucionando un tema técnico con el tema del transmisor. Ahí me acaba de informar la parte técnica de aquí de la radio. Así que oramos por ello, ¿eh?
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0: Gracias a todos los que se comunican. ¿A qué número, Elcita? Decilo vos, porque yo sé que a la gente le gusta que lo digas.
2: 11-28-86-03-01. Soy Elcita.
0: Ya sabe la gente que sos vos. Estamos escuchando mucho Rabito porque mañana tenemos la visita de Juan Carlos Fernández. Rabito aquí en nuestros estudios. Así que si querés dejar una pregunta para él...

0: Mirá lo que decía Rabito al respecto del show, que recién estábamos compartiendo las imágenes ahí de lo que había pasado con Lali en el concierto que dio en River, y ahora la polémica, ¿no? La polémica que hay al respecto, porque dice que a River le hicieron un gualicho, dicen los propios hinchas de River. A ver.
1: Hablé con el Flaco, que es un locutor de una radio en Argentina, que fue el que hizo decoro en dos, un hombre y dos mujeres. Entonces hablé con él porque le dije, mira, que se viene todo esto así, preparemos nombres. Yo dije, pues tenés que estar en la radio porque tenemos que hablar de esto. La gente necesita escuchar esto. La gente no escucha esto normalmente.
0: Es verdad.
1: La gente tiene mucho miedo y escucha otra cosa. Le dije, exactamente. Me dice, me da mucho gusto trabajar con vos.
0: ¿Y sí?
1: Yo le tiro la lengua, ¿no? Y digo, ¿por qué? Dice, porque seguís sano. Bueno, si la persona que conoce a Cristo, en serio, que conoce lo que está escrito acá, que vive y le hace caso, y no como un tonto que le lavaron el cerebro, sino como una persona que entiende el beneficio de hacerle caso a Dios con sus formas, para poniéndola en práctica, vivir de otra manera. Por eso veo lo que veo en otros estados y digo, el Evangelio de Cristo hace un estilo de vida, un concepto de vida, unos valores de vida muy diferente a la gente que no vive en esos códigos. Entonces, la paz que habla Jesús no es la paz que habla la gente cuando dice, estamos todos tranquilos, está todo bien. Muchas veces te vas a encontrar con personas que dicen, ¿cómo estás? Todo bien. Y por ahí tienen un lío de locos. Pero estamos acostumbrados a decir todo bien cuando no todo está bien. Porque si vos mirás lo que es hoy, el exterior de nuestras propias vidas, el mundo que nos rodea, si vos escuchás, y depende a quién escuchás, en noticias, encontrás el justificativo de que mucha gente tiene miedo. Entonces aparezco yo en este programa diciendo, hello, acá estoy, y te voy a hablar otra cosa. Porque le dije, nos tenemos que preparar, porque si esto sale, va a ser demasiado grande como para dejar espacios sin cubrir, sin hablar, sin preparar. Entonces intenté hacerle escuchar algo, pero por el teléfono no le salí, me estaba viajando. Le dije, quiero que sepas esto. Entonces me empezó a hablar de un concierto que se dio en Argentina. Escuchá esto, porque esto es usual en un montón de lugares, y los chicos de 10, 11, 12, 13, 14, 15, 16, 17, 18, 19, 20, 21, 22, 23, 24, hasta 25, o tal vez un poco más, todos están comiendo esta sopa, lo que te voy a contar ahora. La mayoría de la gente no quiere esto. Estás enganchando a los jóvenes que solamente quieren emociones y creen que todo está bien y todo es un chiste, y resulta que piensan y sienten así porque no saben el peligro que hay, porque son jóvenes, somos jóvenes a época. Estamos en una etapa como los que fueron al concierto a ver una persona que en rayo láser hizo una estrella de 5 puntas diciendo no sé qué cosas con respecto al beneficio de, escuchá, y no saques esto de contexto, de lo que es el las cosas de Satanás en la vida de nosotros como entretenimiento y bla, bla, bla, bla, bla, bla, bla. Llevo mucha gente, todos jóvenes. Una basura de muy alto nivel en su cerebro y en su corazón. ¿Entendiste de lo que estamos hablando? Hablo, me callo. Es que cada vez se pone más loco todo, muchachos. La cuestión es que me puse a hablar con estas jóvenes y con el otro. Me dice, mira, vinieron a hacer un concierto acá y estaba lleno de jóvenes y les metieron basura en la mente. Y les hicieron creer que eso era un entretenimiento. Y lo que le estuvieron haciendo es lavar el cerebro, pero mal. Entonces, ¿qué hago? ¿Hablo o me callo con respecto a cuál es el antídoto de todas estas cosas? Que parece divertida porque se terminó, se apagaron las luces, pagaste la entrada, ya viste el concierto, te fuiste a tu casa. Sí, pero todo lo que te quedó acá no se te va más. Todo lo que te va. Mirá para atrás en tu vida y decime aquellas cosas que fueron muy fuertes, que te gustaron, que no te gustaron, pero que fueron fuertes, ya sea en pro o en contra. Decime si te olvidaste.
0: Y no, no nos olvidamos, como tampoco nos olvidamos de este hitazo, Rabito, y te esperamos mañana aquí en la radio.

0: mañana, desde muy temprano en la mañana, estaremos aquí en vivo con la presencia de Enrique Gómez y la presencia de Rabito.
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0: no te lo pierdas, ¿eh?

0: Norma dice, no escucho en la radio, no sale. Mañana va a salir. Y si no, lo escuchás por YouTube. Pero no te lo pierdas. Te mando un saludo, dice José Palomares. La lucha no es contra carne ni sangre, amigos. Por eso se cortó la radio. Así que todos ahí, ¿qué hacen, Elcita?
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0: Temán. Mañana, gran programa, gran, junto a Juan Carlos Fernández Rabito, aquí en nuestros estudios, en vivo. Viene directamente desde Ezeiza para acá. Desde muy temprano en la mañana vamos a estar transmitiendo por este canal de YouTube. Así que conectate, escribinos. Y también, si Dios quiere, a través de la 92.3 Radio AMA. No te lo pierdas, ¿eh? La producción de este programa está a cargo de el señor, de Osvaldo Carníbal y de Jorge Torres. En los controles de YouTube, Máximo Amador. En la locución de este programa, Graciela Garzón Larrañaga. Acompañándome en el aire, el Cita.
1: Gracias, feliz, un beso grande.
0: Beba.
2: Gracias, chicos. Será hasta mañana.
0: Eugenio.
3: Sí, papá. Aguante Boquita, aguante Rabito.
0: Y yo soy Diego Rivas. Si Dios quiere, mañana, nuevamente en el aire de Radio AMA. Te espero, ¿eh? No me falles.

0: ver si le podemos sacar mañana un avance de lo nuevo que se ha grabado. Lo veremos mañana, si Dios quiere. No te lo pierdas. Mirta González dice, hasta mañana, dos potencias, dice, lo veremos. Gabriela Gota dice, bendiciones. Muchas gracias a todos los que están escribiendo. Dejen su me gusta, ¿eh?
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0: nos vamos.
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0: gracias, gracias por los mensajitos. ¿Qué tiene que hacer la gente?
2: Orar por el aire, nene.
0: Amén. ¿Orar por qué?
2: Por el transmisor y por toda la parte técnica de la radio.
0: Amén.
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0: Gloria a Dios. Muchas gracias. Ahí me están llegando mensajitos.

0: ¿Cuándo es el recital de despedida de Rabito? Mañana, mañana vamos a hablar de eso con Rabito mismo. Marce, gracias por estar escuchando.
1: 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Tu amigo fiel.
0: Ya les dije todo el staff de este programa. Nos vamos. Quédate, ¿eh? Quédate, a vos que estás escuchando por aplicación. Muchísimas gracias. Chau, chau.

0: Tú sabes que puedes contar conmigo siempre, hermano.
1: Y tú también, como todos ustedes.
2: ¡Ay, qué lindo, chicos! ¡Basta, Pucky!
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buen mediodía para todo el mundo, amigos. ¿Cómo les va? Feliz, maravilloso, grandioso, único, próspero y bendecidísimo día lunes. Aquí estamos, un día más, juntos, relacionados, sintonizados, sincronizados. Estamos vinculados hasta las 14. Hoy tenemos algunos problemas técnicos, amigos. Estamos viendo de solucionarlo, así que quienes están escuchándonos lo pueden hacer a través de la aplicación. Pero bueno, evidentemente quienes nos escuchan por el dial 92.3 no estamos saliendo como corresponde. Así que si vos me estás escuchando de todos modos, yo te pido que me levantes una manito en el WhatsApp en el 11-28-86-0301. 11-28-86-0301. Si me estás escuchando en este momento, entiendo que es por la aplicación. Bueno, te pido que me levantes la manito y me dejes un mensaje, así vamos chequeando cómo estamos con los oyentes y cómo están con la transmisión, ¿no? Bueno, sabemos que la mayoría nos escuchan por YouTube o por también por la radio, ¿no? Pero bueno, estamos con problemitas y vamos a tratar de solucionarlos. Comunícate con nosotros al 11-28-86-0301. Tendremos una transmisión de emergencia y entonces recibimos los mensajes igual y los contenidos los vamos a compartir de todos modos aquí en Vinculados hasta las 14, saludando a Diego Rivas en la operación técnica y musicalización. Yo soy Lili Barán. ¿Cómo dijo? No te apures, Lili, que ni siquiera decís bien el apellido. Lili Barán, y aquí estamos terminando el nuevo mes. Terminando el viejo mes. Comenzando un nuevo mes. Estamos ya finalizando agosto, se viene el mes de la primavera, se viene el florecer, un mes que nos gusta mucho, ¿eh? Así que aquí estamos invitándote a que nos digas desde dónde nos estás sintonizando, si nos estás sintonizando, porque estamos con estos problemitas técnicos, y que me gustaría que puedas escribirnos al 11-28-86-0301. Estamos con una programación diferente hoy, debido a estos problemas técnicos que tenemos. Mientras tanto, pedimos que oren para que se solucione y que vaya todo tomando su cauce normal. Hacemos la primera pausa cuando pasan 6 minutos de la hora 12.

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0: pasan 20 minutos de la hora 12. Es Oasis Ministry agradecido. La doctora Gabriela Soifer es nuestra especialista en nutrición. Muy buenas tardes, Doc. ¿Cómo estás?
1: Hola, Lili. ¿Cómo va?
0: Muy bien, muy bien. Muchísimas gracias por siempre aportar aquí en Vinculados. Es un gusto encontrarnos cada semana y sobre todo, bueno, de tratar temas que son de importancia, que a veces nos dicen los oyentes, y en este caso tiene que ver con algo que le pasa a mucha gente, y me incluyo. Esto de a veces tener ganas de comer algo dulce, ¿no? Terminás de almorzar, comiste algo, no sé, una carne con una ensalada, tomaste agua o tomaste alguna agua saborizada, y de repente te queda un huequito ahí y decís, ay, ¿cómo me comería algo dulce? ¿Qué hacemos en ese momento, Doc?
1: Ay, qué pregunta. Mira, la realidad es que, como todo, ¿no? Con el tiempo fue cambiando lo que sabemos que sucede. Hace mucho tiempo decíamos, no, dulce, nada, porque ese hambre emocional. Ahora se sabe también que el cuerpo a veces hormonalmente pide algo dulce. Entonces, lo que tenemos que hacer en esos momentos es satisfacerlo, pero buscando qué dulce. Primero, ajustando mucho la ración, porque se sabe que la saciedad es lo mismo con un cuadradito de chocolate, la saciedad de algo rico, ¿no? Que si fuera todo un paquete entero, una tableta gigante. Entonces, concientizar, decir, bueno, tengo ganas de algo dulce, mi cuerpo me lo está pidiendo, quizá por una cuestión de fisiología, lo que sea, pero como solo un pedacito, y concientizás y disfrutás esa porción pequeñita. Te puedo asegurar que esa cantidad chiquitita no va a ser la que te produzca aumento de peso. También, claro, cuando elegimos algo dulce hay que tratar de elegir qué. Si elegimos chocolate, por ejemplo, que es lo que más queremos, a veces nos gusta, que tenga más proporción de cacao que de manteca, que tampoco va, por otro lado, nos va a dar más saciedad, y nos quedamos. La idea es sacar esa sensación de la prohibición y decir, ay, tenía mucha gana de algo dulce y no pude comerlo y me quedé mal. Como que exagero un poco, ¿no? Pero cuando sucede eso, el organismo también, lo que hayamos comido antes, lo procesa mal. Entonces el consejo es elegir que eso dulce sea lo menos calórico posible y lo más chiquitito posible.
0: ¿El cerebro se queda saciado aunque sea una pequeña porción? O sea, es como que le estás diciendo, bueno, te doy el pedacito de chocolate y el cerebro ya entiende que ya está, digamos.
1: Claro, lo entiende, pero con una salvedad. Primero, hablamos de esta sensación emocional y no de hambre. Y segundo, claro, el cerebro lo entiende si yo esto dulce lo como a conciencia. Porque si estoy comiendo lo dulce, estos baldes de pochoclos en el cine, mirando una película de una plataforma, charlando o trabajando con la computadora, no me doy cuenta de la cantidad. Es distinto si yo lo como a conciencia, que es como el mindful eating, se llama, como comer a conciencia en español. Y yo digo, bueno, y encima lo rubrico como que me felicito, digo, qué bueno que tenía ganas de algo dulce y puedo comer algo pequeñito y estoy satisfaciendo esa demanda. Entonces el cerebro lo entiende, es como que hay que ayudarlo, concientizarlo, y ahí lo entiende perfectamente, porque como que el sabor en el paladar es lo mismo con poquito que con mucho. Entonces, comiendo lentamente, concientizando lo que estoy haciendo, el cerebro lo entiende perfectamente.
0: Bueno, ¿qué pasa con la fruta deshidratada, los higos, las pasas de uva, las ciruelas? Sé que tienen mucho azúcar concentrado, pero ¿puede ser una opción para calmar el antojo?
1: Puede ser, porque mira, es buenísimo lo que decís, Lili. Tiene el azúcar concentrado, pero no más, porque sigue siendo la misma ciruela, la misma pasa. Lo que tenemos que tener cuidado ahí es en la cantidad, porque de agarrar un puñadito. Y puede ser tranquilamente si en el hecho de que es más saludable porque no tiene conservantes ni agregados, no deja de ser la misma fruta fresca deshidratada. Así
0: Ah,
1: que
0: okay.
1: controlando la porción está bien.
0: ¿Y qué pasa con, a veces me, a mí, no sé si está bien o si está mal, me da saciedad de algo dulce cuando me preparo un poco de yogur natural, le pongo un poquito de canela, un poquito de edulcorante y algunas nueces? ¿Eso va o no va?

0: tienen los que no llegan a eso, ¿viste? Dicen, ay, yo la verdad que lo que quiero es chocolate.
1: Ah, está
0: Y
1: bien.
0: cuando pasa con muchos pacientes que le hablamos de estas opciones, me dice, pero, y te ponen mil pero no me gusta, pero trabajo, pero no tengo tiempo, pero, y yo nunca comí eso. Entonces, la idea es siempre, lo que hacemos es tratar de buscar lo menos calórico posible con la costumbre de cada uno y las ganas. De a poquito lo vamos llevando a lo más saludable. Pero
1: Bien.
0: el gran desafío es tratar de bajar las calorías en principio con lo que uno está acostumbrado.
1: Excelente. Otra pregunta.
0: A
1: Por
0: ver.
1: ejemplo, a mí me recomendaron, como me tengo que hacer un estudio ahora en 2 días, no tomar lácteos. ¿Puedo reemplazarlo por leche de almendras? ¿Y cuán calórico es?
0: Ah, mira, qué bueno. Sí podés reemplazarlo porque en el mundo al final no se llegó a una ley que querían, que no se llame con los nombres a las cosas de lo que no son, especialmente para los veganos, o viste que es esto, leche de almendra, pero no es leche. Habrás visto chorizo vegetariano
1: Sí.
0: y no es queso vegano. Entonces, la leche de almendra no deja de ser como un filtrado de almendras con agua. Así
1: Ajá.
0: que no hay problema. Todas las leches vegetarianas, quedémonos tranquilos, que le ponen el nombre leche para que se identifique el uso, porque queda blanquita y lo usamos para el café o con el mismo uso de la leche de animal.
1: Okay,
0: Pero podrías
1: perdón, a mí no me
0: tranquilamente.
1: gustó, ¿eh? No me gustó, con café no me gustó. Sola sí se la siente dulce y es otra cosa,
0: Claro.
1: pero con el café no, le cambió el gusto completamente y no, no, no.
0: No, sí, claro que le cambia el gusto. En realidad, los que apoyaron mucho toda esta movida son los veganos, que
1: Claro.
0: no comen lácteo, porque el vegetariano en general come lácteo. Pero por una cuestión, no sé si de marketing, pero sí de identificar lo que estaban comiendo, le pusieron estos nombres, para saber que lo utilizas como leche, lo utilizas como queso, lo utilizas como, no sé, chorizo a la comida, pero no tiene nada que ver con los nombres. Así que podrías tranquilamente tomar
1: Bien,
0: la leche de
1: perfecto.
0: almendra.
1: No, y con respecto del dulzor, el azúcar, ¿está endulzado o no? La leche de almendras.
0: Y la endulza la propia almendra. Ahí el dulzor va de acuerdo a tu paladar. Algunos le ponen algún poquitito de edulcorante que puede ser. Y volvemos a lo más natural posible o saludable. Siempre decimos, lo más natural es stevia. Algunos le agregan un dátil, otros ponen un edulcorante común que sabemos que no es tan bueno. Entonces, por ejemplo, mira, yo te digo, a mí, yo me hago el yogur casero, como vos decís, y no lo endulzo con nada. A mí me encanta así, medio amarguito.
1: Ajá.
0: Y otros, ayer justo estuve charlando del tema del yogur con una amiga, me dice, yo le pongo edulcorante, le pongo esencia de vainilla. Y la verdad que el dulce es cuestión de paladar, no es
1: Claro.
0: necesario para el cuerpo. Entonces, ahí es probar lo menos dulce que podés aceptar porque te guste.
1: Excelente. Muy bien, gracias. Hoy tuvimos una batería de preguntas que fueron todas respondidas por la doctora Gabriela Soifer, que es nuestra especialista en nutrición. ¿Cómo pueden hacer para comunicarse ante cualquier consulta?
0: ¿Cómo no? El celular, el WhatsApp es 115-153-2220.
1: Fantástico. Muy bien. Muchísimas gracias, Doc, y será hasta la semana que viene.
0: Un besito.
1: Un besito, chau chau. Así pasaba la doctora Gabriela Soifer en Vinculados.
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0: Madrigal. Y se lo dedica a su esposa, Carmen Cejas. Hugo, realmente un temazo, una oda al amor, realmente. Y bueno, me contaba Hugo que estuvieron ayer cumpliendo un año de casados y que, bueno, parece que este tema es un referente y que nos escucha siempre por la aplicación desde Concepción de Tucumán. Así que espero, Hugo, que tanto vos como Carmen hayan escuchado este tema. Desde aquí, que este año sea colmado de bendiciones y que sea el primer año que sea la puerta de muchos años más, que se abra y se mantengan para toda la vida abierta esa puerta del amor. Gracias por dejarnos tu mensaje, Hugo, y aquí está entonces cumplido tu pedido del tema de Luis Santiago, Parece un sueño. El hombre del deporte de Vinculados es Fernando Pecorelle, pero ¿cómo dice que le va, Pequito?
1: ¿Qué tal, Lili? El gusto de saludarte, placer de estar compartiendo un nuevo segmento en el inicio y el cierre de agosto, pero con una noticia que pensábamos que nunca iba a suceder. Una noticia que nunca que se sabía, ¿no? Con respecto a la ida de nuestro capitán, de Leo Messi, y hace minutos, en un posteo en redes sociales, escribió una carta. Esto fue escrito después de la final de la Copa del Mundo, sí. Pero lo que sucedió con su papá Jorge, Messi decidió y decide en esta carta, que te paso a leer, el retiro de la selección argentina. Después de este tiempo que pasó de
0: ¿cómo? Un poco se sabía, ¿no? Pero bueno, ya está oficializado, sí, digamos.
1: Sí. Oficializado, claro. Una cosa es saberlo, otra cosa es la oficialización. Un impacto mundial fue para todo el país y para todas las redes y el mundo del fútbol, ¿no es cierto? Porque después de este tiempo que pasó de la final, pensándolo mucho, quiero comunicarles a todos que me retiro de la selección. Fue una decisión que dolió y duele en el alma, pero entiendo que es el momento. Le juro que siempre dejé todo, no solo los últimos años, que se ganó todo, antes también, y siempre peleé y me dejé todo por esta camiseta, por darles alegrías y hacer que se sientan orgullosos de ser argentinos a través del fútbol. Queda poco y se van cerrando etapas, y esta es una que me duele mucho. Amé y amaré siempre estar en la selección. Me vacié, ya no tengo más nada que dar. Y aparte vienen chicos más grandes atrás que merecen estar. Gracias por todo el cariño de estos años, de estos 20 años. Voy a extrañar mucho escucharlos desde adentro. Ahora voy a ser uno más de ustedes, alentando y bancando siempre desde afuera, en las buenas y en las malas, y mucho más. Gracias a mi familia por estar siempre, por acompañarme en este viaje tan hermoso pero difícil. Gracias a cada uno de los entrenadores, compañeros y dirigentes que me tocó compartir. Me llevo recuerdos y momentos inolvidables vividos. Me voy con la tranquilidad y el orgullo de haberles regalado, junto con mis compañeros, momentos soñados. Fue una locura haberlo vivido con ustedes. Los quiero. Gracias, Dios, por hacerme argentino. Vamos, Argentina. Estas palabras las escribí el 20 de julio, 2 días después de la final. Hoy, después de lo de mi papá, estoy más convencido que antes.
0: Wow.
1: La firma, la palabra, la decisión final de retirarse del seleccionado argentino, de nuestro capitán, del jugador más emblemático, más importante, luego de Maradona, Lionel Messi, que nos deja entonces en este sentido un sabor amargo, triste, ¿no es cierto? Una situación luego de la Copa del Mundo y luego también de lo que pasó con su papá, y de tomar esta decisión que ya se sabía, pero bueno, como te dije en el arranque del informe, una cosa es saberlo y otra cosa es el momento de la decisión, ¿no es cierto?, de tomar esta decisión. ¿Qué te puedo decir, Lili? La conmoción es mundial a nivel deportivo, ¿eh? Porque
0: sí. Es como decíamos antes, ¿no? Es una decisión que se sabía, pero no la queríamos creer. No queríamos creer que llegaba el momento donde Messi dijera adiós a la selección.
1: Y sobre todo teniendo en cuenta que todos pensamos, puede dar un poquito más, jugará la Copa América del año que viene, en la Copa América, habrá más momentos de Messi, querrá jugar en Argentina el próximo Mundial del 2030. O sea, eran todos deseos, ¿no?, de la gente, de los propios periodistas, de los dirigentes, de sus compañeros, entrenadores. ¿Será ahora el éxodo de los jugadores argentinos que estaban al lado de su ídolo, del técnico también Scaloni? ¿Será la salida en diciembre de Scaloni? ¿Será todo un rebote para que muchos de los que nos dieron esta gloria deportiva desde todos los momentos, las Copas Américas, la Campeonato del Mundo y el subcampeonato, será el momento de que muchos también se vayan? Pero bueno, Lili, este es el impacto del día de hoy. 31 de agosto del 2026, Lionel Messi dice, me retiro de la selección argentina. Y esto, la verdad que da un momento muy emotivo, ¿no es cierto?, de todo lo que vivimos con él y todas las veces que se lo ha criticado y todo lo que ha pasado, las etapas que ha pasado en la selección argentina. Por eso mismo creo que el impacto, uno puede hablar de otros deportistas, ¿no?, que se han retirado, pero el significado que tiene Messi a nivel mundial, es, por eso se replicó por todos lados. Es increíble cómo llegan los mensajes y demás de todo lo que sucedió y todo lo que dice en esta carta emotiva. Hay un video también que canta Sole Pastorutti, si lo puedes escuchar y ver, es emocionante. Bueno, todo esto se oficializó hace ratito nada más. Y bueno, y tenemos como siempre la primera noticia. Por supuesto, el fin de semana metió 4 goles en el Inter Miami. Sigue haciendo goles. La leyenda continúa en el plano de clubes, pero bueno, ya no verlo en la selección argentina, seguramente se prepara algún retiro, algún festejo, alguna despedida, ¿no?, supongo en la cancha de River, con la selección argentina. Bueno, todo esto que va a dar luego de este mensaje, de esta carta que le envía el jugador más importante, digamos, luego de Diego Armando Maradona.
0: Excelente. Bueno, vamos a ver cómo continúa esto, pero seguramente deja un vacío inmenso en la selección, ¿no? ¿Quién puede ocupar su lugar? Yo creo que nadie.
1: Y no habrá nadie que lo ocupe, pero bueno, habrá oportunidad para otros jugadores, se vendrán nuestras etapas, otras nuevas convocatorias. Se verá entonces qué ocurre con el destino de la selección argentina. A ver, yo quería hablar de la selección del hockey más femenino, porque las Leonas, que llegaron también tempranito en Aeroparque, llegaron de Seiza, llegaron las argentinas, victoria y campeonato, tercera estrella, tercer título para la selección argentina de las Leonas, que después de 16 años en la final le ganaron a Países Bajos, luego del empate 1-1 de Majo Granato, luego la muy buena actuación de la China Cosentino, que atajó penales, y de esta manera 3-1, y la locura de conseguir una medalla de un título, ¿no es cierto?, de las Leonas, campeonas del mundo, Lili, que no es poca cosa. Recordá que fue en el 2002 en Perth la primera estrella, luego en Rosario en el 2010 con Lucha Aymar como capitán y emblema también del equipo argentino, y ahora este grupo de chicas que lograron también un título bajo la supervisión de Fernando Ferrara, el técnico argentino, que tuvo diferentes jugadoras, diferentes momentos, pero bueno, terminaron invictas en la Copa del Mundo y se llevaron en la propia casa de los Países Bajos, que venían de ganar 3 consecutivos, o sea, llevan 9 títulos las neerlandesas, pero mira, 3 consecutivos, habían ganado el último a la Argentina, entonces fue la revancha, y ganándole entonces con aquel gol de Sophie Cairo, que marcó en el shot wall el último gol para, bueno, desatar la alegría. Los Leones terminaron terceros, medalla de bronce, así que bueno, el título es más importante, por supuesto, para los Leones, que lograron este bronce, emparentado con las Leonas, el título del mundo. Bueno, dejaron una muy buena performance a nivel club, a nivel equipo, de las tanto los leones como las leonas. Pero bueno, las leonas llegaron y la verdad que fue una fiesta el recibimiento en Ezeiza de mucha de la gente que estaba, los familiares y demás, y todo este proceso que vivieron teniendo en cuenta un deporte amateur, plenamente amateur, Liri, es el hockey.
0: Sí.
1: Y bueno, y ahora volverán a estar en sus clubes y demás para volver entonces a jugar a nivel metropolitano. El otro título importante, no olvidarnos, fue la gran victoria de Mariano Navone, que eliminó al número 5 del mundo, Novak Djokovic. Fue en 5 sets, 4 horas de partido, la verdad que fue el noveno argentino que logra ganarle a Novak Djokovic. 4 veces lo hizo Del Potro, 2 Coria, 1 Nalbandian y otro el otro día Thiago Tirante. Así que bueno, en Djokovic con bastantes problemas de físicos, terminó agotado, terminó llorando, es casi también se viene el retiro para el número uno, el ex número uno del mundo. Estos fueron, digamos, los más punto destacado del fin de semana, pero bueno, el impacto de la ida de Messi nos tapó un poco la información del sí, fútbol, que lo que pasó el fin de semana, que lo hablaremos luego, y bueno, y nos encontraremos seguramente el miércoles con mucho más del deporte.
0: Excelente. Muchísimas gracias, le digo al hombre del deporte de Vinculados, Fernando Pecorelle, con toda la información deportiva, lo que pasó, lo que viene y lo que vendrá. Que tengas un excelente día, nos encontramos el miércoles, Dios mediante, aquí estaremos. Un beso.
1: Te mando un beso grande. Chau, chau.
0: Chau, chau.
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0: ¿Qué tal, amigos? Les habla Marcelo Bellota y los invito a escuchar un nuevo episodio del WhatsApp de Multipress. Hoy estamos conversando con Nadia Fabundi, cantante argentina que acaba de lanzar el sencillo titulado Respuesta con la colaboración de Juan Ignacio Pereira. Hola, Natalia. ¿De qué trata la lírica de esta canción?
1: Bendiciones, Marcelo, es un gusto hablar con vos. Muchas gracias por apoyar este nuevo lanzamiento. Esta canción nace en gratitud a la salvación que Dios nos regaló y en respuesta a la gran comisión, que es la misión de los hijos de Dios. Creo que detrás de cada oración, de cada clamor por ver a Dios, hay una vida que Él quiere usar para llegar a ese corazón. Y es entonces cuando nos convertimos en respuestas vivientes del amor, de la gracia de Dios y del mensaje de libertad. Tenemos el privilegio de ser portadores del mensaje de salvación, pero un privilegio más hermoso aún es el poder manifestarlo a través del abrazo, de la mano amiga, del apoyo, de convertirnos en una familia espiritual para que ya nadie tenga que batallar solo, para que el amor de Dios corra con hechos que contagien a otros. Y de eso se trata esta canción, de poder decirle al Señor aquí estoy, pero también poder alentar el corazón de la iglesia a ir en pos de aquellos que necesitan realmente ver a Cristo en nuestras vidas.
0: ¿Por qué razón elegiste a Juan Ignacio Pereira para hacer esta colaboración?
1: Elegí a Juan porque es un amigo de muchos años, ya nos entendemos, nos conocemos, él aceptaba todas las propuestas que yo le hacía, le digo, Juan, me gustaría que rapees, dale, nada, no tiene problema. También lo considero un gran intérprete, tiene mucho talento y estoy muy contenta de haber compartido con él esta canción.
0: Háblanos acerca del proceso de producción de esta grabación.
1: Para esta producción elegimos a Sabio Lecom, de la mano de Gabriel Vila, porque es una persona muy versátil, talentosa. También está Ezequiel Vila, tuvimos a Alejandro Cóceres, muy buenos músicos. Y ellos ya nos habían acompañado en una producción anterior para el videoclip que habíamos hecho. Así que quedó el contacto y la confianza y estamos muy contentos con los resultados.
0: ¿Tenés pensado realizar el videoclip de esta canción?
1: No estoy pensando en hacer un videoclip oficial, pero sí estoy trabajando en un video lyric, en subir la pista de esta canción para que las personas no solo puedan escucharnos, sino que también puedan cantar esta canción. Y si los bendice y quieren compartirla en sus iglesias o donde ellos quieran, va a ser realmente un honor para nosotros haber llegado a sus corazones de esa manera.
0: ¿Qué otros proyectos tenés para el futuro?
1: Para el futuro pretendo seguir escribiendo, componiendo y creando. Y en cuanto tenga la oportunidad, continuar invirtiendo en la música, que es un medio tan maravilloso para llegar a las personas. Mientras tanto, los invito a visitar mi canal YouTube, Nadia Fabundi, y conocer un poco más de mis canciones. También quiero agradecerte a vos, Marcelo, por este tiempo y espacio. Invitar a todos aquellos que quieran seguir conociendo cantantes y música nueva, que sigan conectados al WhatsApp de Multipress a través de sus canales. Muchísimas gracias por todo. Bendiciones.
0: Gracias, Nadia, por participar del WhatsApp de Multipress y compartir con toda nuestra audiencia las novedades de tu carrera musical.

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De energía. París expresa la emoción de quien ha encontrado en Dios un amor capaz de cambiarlo todo. La canción comienza con una frase: un sentimiento que no puedo controlar, abriendo paso a una letra que habla de la gracia, la restauración y el deseo de caminar junto a Jesús por toda la eternidad. Este tema nació el día en que Gaby celebraba su cumpleaños número 22. Mientras pensaba en lo profundamente enamorado que se encontraba de Jesús, surgieron las primeras palabras de la canción. Aquella experiencia personal se convirtió en una composición que invita a expresar la fe con libertad, alegría y sin temor a que los demás puedan verla. A través de un ritmo afropop fresco y contagioso, Gaby canta sobre el cambio que experimentó desde que Jesús entró en su vida. Frases como "por ti saltaré", "por ti cantaré", "estoy enamorado de ti, Jesús", construyen un estribillo directo y fácil de recordar, pensado para celebrar públicamente el amor de Dios. El título "París" funciona como una imagen de ese lugar especial al que puede transportarnos el amor. Para Gaby, estar junto a Jesús representa vivir una experiencia extraordinaria, sentirse amado, restaurado y alcanzado por su gracia. París fue compuesta e interpretada por Gaby Díaz y cuenta con la producción musical de Joymi Vallarales, así se llama, y el sencillo se encuentra disponible en todas las plataformas digitales, al igual que su visualizer a través del canal oficial de YouTube. Lo buscas así, Gaby Díaz, y está ofreciendo al público una experiencia visual inspirada en el mensaje, la alegría y la estética de la canción. Con este lanzamiento, Gaby Díaz inicia una nueva etapa artística marcada por un propósito claro: acercar a las personas a Dios y recordarles que no existe un amor más fiel, profundo y transformador que el suyo. Con este tema entonces lo seguimos escuchando un poquito más y nos vamos a la pausa.

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0: Estamos acompañándote hasta las 14 aquí en Vinculados y sabés que siempre tenemos una charla súper interesante, una charla que nos aporta conocimiento, nos aporta algo que tiene que ver con el cuidado de la salud. Y en este caso hablamos de la salud mental porque Darío Ibáñez es médico psiquiatra y comparte este espacio cada semana. ¿Cómo estás, Darío? Muy buenas tardes.
1: ¿Qué tal, Lili? Saludos a la audiencia. Muy bien, gracias a Dios.
0: Excelente. Mucho se ha hablado acerca del estrés, ¿no? Entonces, yo te pregunto, ¿qué efectos tiene el estrés en nuestro sistema inmunitario y también en nuestra salud mental?
1: Bien, Lili. Bueno, mira, vamos a empezar definiendo un poco qué es el estrés.
0: Claro. ¿Sí? ¿Qué es el estrés?
1: Vamos a decir que es una respuesta natural de nuestro organismo frente a situaciones que percibimos como amenazantes o exigentes, ¿sí?
0: Ajá, entonces, es una respuesta, es un efecto, digamos, una reacción.
1: Claro, acá es interesante porque hablamos de una respuesta natural.
0: Claro.
1: ¿Sí? Es algo que nuestro organismo está preparado para hacer frente, ¿sí? Y, por ejemplo, el estrés aparece frente a un desafío que puede ser un examen, un problema familiar, una crisis económica, ¿sí? Nuestro cuerpo se prepara para esta situación y libera hormonas, acelera el corazón, aumenta la tensión, ¿sí? Que esto en sí mismo no es algo malo, ¿sí? Es una respuesta, como decíamos, natural.
0: Sí.
1: El problema aparece cuando el estrés deja de ser algo puntual y se convierte en una condición crónica.
0: Claro.
1: Ahí es donde empezamos a ver las consecuencias negativas a nivel emocional y también en lo que es nuestra salud física, y que esto es algo que mucha gente se da cuenta. Se escucha muy seguido cuando dicen, no, bueno, estuve muy estresado, me resfrié por el estrés, me hizo mal, se me bajaron las defensas y entonces me agarré una infección, ¿sí? Eso es algo que se escucha muy seguido.
0: Sí.
1: Entonces, ¿qué pasa? Cuando estamos con mucho estrés, vamos a darle una explicación un poco más científica a esto. ¿Esto qué va a provocar? El cortisol.
0: Sí.
1: ¿Es
0: una hormona el cortisol?
1: El cortisol es como la principal hormona del estrés.
0: Ajá.
1: ¿Sí?
0: Ok.
1: Cuando se produce en exceso, debilita la actividad de las células de defensa, como son los linfocitos y unas células que se llaman NK.
0: ¿Sí? Ajá.
1: Estas células, por ejemplo, los linfocitos, saben aumentar cuando hay infecciones virales.
0: Ajá.
1: ¿Sí? Y las células NK son las que se encargan como de ir limpiando el organismo de células que no han, digamos que no se han formado bien, ¿sí?
0: Uh-huh.
1: Lo que se llaman mutaciones.
0: Sí.
1: Eso es algo normal que sucede, nuestras células como se están regenerando constantemente. Entonces, cada tanto, a veces sale alguna célula que no está funcionando bien, ahí es donde actúan estas células NK, ¿sí?
0: Ok.
1: Bien. Entonces, decíamos que el cortisol disminuye estas células, produce una disminución en la capacidad de producir anticuerpos, ¿sí? Los anticuerpos son sustancias que acompañan a las células, los famosos glóbulos blancos, para hacer frente a las enfermedades, las infecciones, estas cosas, ¿sí? Y también va a alterar el proceso inflamatorio, generando una inflamación crónica, ¿sí? Que suele ser silenciosa, pero a veces va produciendo daños en tejidos y órganos que por ahí al principio no son tan notorios, ¿sí? Entonces,
0: sí.
1: Fíjate que no está tan errada esta mirada popular de que cuando uno se estresa se enferma más.
0: Claro.
1: ¿Sí?
0: Ok. Directamente puede influir entonces en la en el sistema inmunológico, porque se nos bajan las defensas.
1: Uh-huh.
0: Sería.
1: Entonces, por ejemplo, es muy frecuente que después de un examen complejo, mira, una mudanza, problemas familiares, uno termina enfermo, resfriado o muy agotado, ¿sí?
0: Uh-huh.
1: Tema.
0: Bien.
1: Bien. Ahora, tenemos que pensar un poco cómo responde nuestro cuerpo al estrés, ¿sí? Esto cada oyente puede responderlo para sí mismo. ¿Y qué señales da cuando necesitamos un respiro? Generalmente podemos empezar a reconocer estos síntomas que tienen que ver con la irritabilidad, el agotamiento, pero es ese agotamiento que no le encontramos un motivo.
0: Uh-huh. ¿Sí? No es que estuvimos cansados haciendo un trabajo de esfuerzo y posteriormente estamos así con ese estado, no, sino que hay claro. Otro motivo, digamos.
1: Hay otros motivos, exactamente. Por ahí a veces no puede ser que no quede del todo claro y, bueno, ahí tenemos que empezar a meditar sobre la posibilidad de que estemos pasando por un estrés muy grande o vengamos con una constante de estrés durante mucho tiempo.
0: Sí.
1: Aprovechamos ahora, vamos a para un ratito ahí, para hacer una diferencia que me parece súper importante, que es la diferencia entre el estrés y la ansiedad, que se suelen confundir.
0: Ah, ¿sí? Ajá. ¿Hay diferencias? ¿Cuáles son?
1: Bueno, mira, decíamos que el estrés es una respuesta del cuerpo, ¿sí? Una reacción natural ante una situación concreta, ¿sí? Uh-huh. Que nos genera presión o lo sentimos como amenaza, ¿no? O sea, hay que terminar un proyecto. O he tenido, no sé, esto que decíamos, ¿no? Una mudanza, ponele. Es algo concreto, puntual, ¿sí? En cambio, la ansiedad es una emoción, ¿sí? Tenemos que hacer esa diferencia. El estrés es una respuesta y la ansiedad es una emoción interna de preocupación o miedo que puede aparecer incluso sin un motivo claro, ¿sí? Muchas veces la ansiedad se anticipa a problemas que aún han ocurrido.
0: Uh-huh.
1: Bien, entonces ahí vamos viendo un poco esa diferencia. Para recordar, el estrés es una reacción ante algo real y la emoción es una preocupación que todavía, por algo que todavía no ha sucedido. ¿Sí? Bien.
0: Bien.
1: Entonces, ¿cómo hacemos para manejar el estrés?
0: Ah, bueno, qué pregunta,
1: ¿no? Como vemos, la buena gestión del estrés nos va a ayudar en distintas situaciones a poder sobrellevarlas mejor. Entonces, mira, a la cabeza, siempre primero, dormir bien, ¿sí? El descanso es vital para recuperar tanto el cuerpo como la mente.
0: Bien.
1: Entonces, ponernos un buen horario de descanso. A veces cuando estoy haciendo una actividad, el otro día me contaba un amigo, por ejemplo, él está en medio de una mudanza y con todo el estrés que a veces implica la mudanza, agarró, puso pausa todo el empaquetado de cosas y se acostó a dormir un rato porque estaba ya muy cansado, ¿sí? Entonces, poder dormir bien, tener nuestros momentos de descanso. Otra cosa que siempre está a la cabeza de las recomendaciones, moverse, hacer ejercicio, ¿sí? El ejercicio libera la tensión y de esa forma también se va a fortalecer el sistema inmune.
0: Claro, es como un círculo, se relaciona una cosa con la otra.
1: Claro. La conexión social, ¿sí? El hecho de poder estar relacionado con otras personas, poder hablar, compartir, pedir ayuda. No es lo mismo hacer una mudanza uno solo que sean cuatro, ¿sí? Poder solicitar eso, poder hablar, porque por ejemplo, en esto de la mudanza, uno va haciendo distintas conversaciones, se va distendiendo, el tiempo pasa un poco más rápido y las cosas se hacen un poco más rápido, ¿sí?
0: Claro.
1: Y lo tengo como práctica las respiraciones, ¿sí? La respiración diafragmática es una técnica de relajación que se utiliza en un sinfín de problemáticas de salud mental, pero también para cuestiones de estrés, ¿sí? Respiración es profunda, me tomo, no hace falta que sea mucho tiempo, a veces con 5 minutos, 3 minutos es suficiente para bajar las revoluciones internas, ¿sí?
0: Uh-huh.
1: Y también, como decíamos hace rato, poder reconocer en mi cuerpo los síntomas, los signos, poder conocer si estoy con estos cansancios, y eso, digamos, que me dé la pauta para hacer una pausa.
0: Claro.
1: ¿Sí? No esperar a llegar a estar reventado para recién descansar, sino poder reconocer estos síntomas y decir, bueno, por ahora me tomo una pausa.
0: Bien, esto es saludable, porque estamos hablando de salud física y salud mental. Estamos hablando de cómo impacta el estrés en el sistema inmunológico y también en nuestra salud mental. Por eso, qué bueno poder reconocer, ¿no?, los síntomas y poder actuar en consecuencia. Y consultar con quien corresponde, ¿no?, que es el profesional.
1: Así es. Yo no puedo eliminar el estrés de mi vida, ¿sí? Pero puedo aprender a gestionarlo y a no quedarme atrapado en esa situación.
0: Claro.
1: Hace rato de...
0: Excelente. Muy bien, muchísimas gracias, le digo al doctor Darío Ibáñez. ¿Podemos dar el contacto?
1: Sí, yo trabajo en el CEMEP, que es el Centro Médico Evangélico. Se pueden comunicar a través del teléfono 4644-3118.
0: Uh-huh.
1: Y hablan y pueden solicitar un turno.
0: Perfecto. Y aquí cada semana en Vinculados. Muchísimas gracias, doctor Darío Ibáñez. Hasta la semana que viene. Que estés bien.
1: Gracias. Saludos a todos. Chau, chau.
0: Chau, chau.
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sonando cuando pasan 59 minutos de la hora 13. 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Catedral Worship era la voz de Tomás Canteros, Tommy Canteros, con nosotros. Así estamos terminando y llegando al final de este programa, amigos. Esperamos que hayan sido quienes pudieron escucharnos. Yo sé que algunos nos están escuchando por la aplicación y los que nos preguntaron, si nos preguntaron por WhatsApp, les contestamos por WhatsApp, porque el transmisor ha tenido una avería y por lo tanto no estamos saliendo por la antena convencional, digamos. Sí, estamos saliendo por la aplicación. Así que si nos estás escuchando por la aplicación, tenés que saber que esta es la única manera por ahora y hasta que, esperemos, Dios mediante, prontamente se solucione el tema de la reparación del transmisor. Gracias a todos los que nos han acompañado. Gracias. Está Juan Manuel Matías en la operación técnica y musicalización. Yo soy Lili Barani. Deseo que tengan una excelente, maravillosa, grandiosa, única, bendecidísima tarde. Y será hasta mañana. Dios mediante. Chao.

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Señor, declaramos que tú tienes el control y nosotros como tus hijos queremos solamente adorarte y exaltarte y bendecirte. Tú nos enseñas que te demos gracias en todo tiempo y por eso hoy, aquí junto con Koalo, con esta iglesia hermosa, levantamos nuestros brazos al cielo y decimos gracias, gracias Jesús. Gracias porque elegiste esta grabación para este día especial en Bogotá, porque sabías lo que estaba pasando en la atmósfera y tú tienes el control. Esa es nuestra oración, tú tienes el control de nuestro país, de nuestra ciudad. Solo queremos bendecirte y exaltarte y levantar tu nombre en alto. Jesús, tú eres el Rey soberano de nuestro país, de nuestra ciudad. Alto y sublime eres, Rey glorioso, majestuoso. Te adoramos en el nombre de Jesús. Amén.

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llama altar para el Señor. Escucha esto. Todo el que levanta un altar para el Señor, Dios lo levanta y levanta a toda su generación. Mientras tú estás levantando un altar para el Señor, Dios ya está levantando a toda.

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Tú me conoces, me formaste, Señor, en el vientre de mi madre. Oh,

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0: Así es, amigos y amigas, bienvenidos y bienvenidas una vez más a este programa que hacemos entre todos y entre todas. Esta vez con la mesa casi completa, pero con la triste noticia. Algunos sabrán, otros no sabrán, pero así es como Messi hoy anunció su retiro de la selección. Bueno, estamos acá para hablar de lo que fue la carrera de Messi, para estar también tirando un par de datitos y demás, pero obviamente honrando lo que fue todo el legado que dejó Messi, también los títulos que sumó y todo lo lindo que fue verlo desde el 2005 para acá. Benjamín Canteros, quien los acompaña en el día de hoy. Toco y me voy para que el laburante lo goce, lo disfrute y lo comparta, para que vos, que estás ahí del otro lado, puedas dejar tu mensajito, tanto al chat de YouTube como al 11-28-86-03-01. Lo repito, para los más colgados también pueden comentar por YouTube. 11-28-86-03-01 y comenzamos. Y hoy, por supuesto, con una gran compañía, a mi derecha, el señor Gianluca Galli. ¿Cómo estás, señor?
1: Con unos mates, como siempre.
0: Excelente. Y a mi izquierda también se encuentra Rodrigo Torrisi. ¿Cómo estás, querido?
2: ¿Cómo andás, Benja? ¿Cómo anda la gente del otro lado? Y un poco choqueado, ¿no? Por la noticia esta que impactó a toda la Argentina.
0: Bueno, así es como creo que todos estamos en sintonía por lo que aconteció, por lo que anunció Messi en sus redes sociales. Creo que más allá de lo que uno pueda llegar a decir, no hay palabras justas para este momento. Me parece que Messi es tan grande que termina englobando todo, ¿no? Uno puede llegar a definirlo, pero como una vez escuché, si lo definís, lo limitas. Si lo defino, lo limito. Acá se me ríen en la mesa. Pero yo creo que todo lo que fue el legado de Messi en la selección es eso. No lo puedes definir. Fue el jugador con más partidos, con más goles, con más asistencias. Creo yo que el más importante, habiendo jugado 3 finales del mundo, habiendo ganado una, habiendo ganado 5 finales de Copas Américas, habiendo ganado 2. Y bueno, con todo el legado que dejó, el mejor jugador de la historia, todavía sigue jugando en el Inter de Miami. Para que no se confundan, no es que se retiró del fútbol, se retiró de la selección, pero aún así es una pena saber que no vamos a contar con él nunca más.
1: Lo que sí habrá que ver si capaz hace algún partido de despedida.
0: Yo por lo que vi, ya está confirmado el partido de despedida, se va a hacer, pero todavía falta para que se haga. Y bueno, justamente, ¿quién puede llegar a estar en el partido de despedida?
1: ¿En qué jugador? Que se hace, eso es importante.
2: No, se va a hacer Monumental.
0: ¿En la casa de la selección se va a hacer?
2: Sí, más allá de la casa. No, también por la capacidad. Yo creo que pensás que tiene que ir todo el mundo. No puede quedar gente afuera.
0: También, sí. También.
1: Igualmente la gente va a quedar afuera.
2: No, no puede ir todo el mundo. Sí, no es una cancha para.
1: Sí.
0: ¿Una cancha para qué?
2: No, no, pero lo dice como. Y sí, no existe una cancha que.
1: Bueno, para esa. O sea,
2: que albergue
1: tiene más
2: millones de personas todavía.
1: Para él, la cancha de Newell's.
2: No.
0: Y me gusta que.
2: Hubo más en la cancha de River que en la de Newell's.
1: Es hincha de Newell's.
2: ¿Qué tiene que ver?
0: También recién hablábamos con el señor Gianluca Galli. Me contabas la anécdota de la camiseta.
1: Fuera de bambalinas.
0: Tras bambalinas.
1: Tras bambalinas.
0: Me encantaría que la vuelvas a contar.
1: No, que yo recuerdo en la época que perdimos la segunda final con Chile y tengo un muy lindo recuerdo porque en esa época yo siendo bueno mucho más niño quizás tenía mayor fanatismo por Messi y lo bancaba un montón en una época en la que se lo criticaba un montón. Yo siempre quise estar del lado de él también porque sabía que era un extraterrestre jugando la pelota y que no iba a volver a ver a otro y siempre lo apoyé y me acuerdo que antes de la final con Chile le hablamos con mi viejo y me decía que me iba a comprar la camiseta porque íbamos a ganar, claramente, como en modo de festejo, bueno, nos compramos la camiseta. Y claro, después de perderla, yo además de estar triste y roto por la final, también como diciendo, loco, aparte me quedo sin camiseta, nada. Y unos días después igualmente me la compra y la guardo con mucho cariño, obviamente todavía la tengo. me queda chiquitísima, obviamente. Pues tenía ahí, pone 2016, tenía 9 años. Pues yo soy del 2007, así que imagínate. Pero la tengo guardada porque es una camiseta que le tengo mucho amor y recuerdo, y que demuestra que nunca hay que rendirse, ¿no? Porque él, después de ese partido, anuncia su retiro. Y mirá, ahora, 10 años después,
2: ganó todo.
1: Los estamos anunciando de nuevo, ahora formalmente, su retiro oficial. Y lo ganó todo. Él dijo en su momento, no se me da. Bueno, al final se le dio todo.
0: Sí, le dio todo. Y creo yo que, bueno, va a estar él. ¿Qué hubiera pasado? Sí, como está siempre, sí, haciendo futurología. ¿Qué hubiera pasado si aguantaba la Copa América? Una Argentina muy bien armada, muy bien sostenida. ¿Qué hubiera pasado si se daba la final ahora el 19 de julio frente a España? Si se juega la finalísima en noviembre y Messi hubiera estado. Bueno, son muchos interrogantes que claramente van a quedar sin respuesta. Lo que sí tiene respuesta es lo que lo disfrutamos a Messi tantos años. Mira, Jorge Américo Torres, queridísimo Jorge, que dice: felicitaciones por la muy informada conducción de Benja Canderos y por el programa. Le mandamos un saludo a Jorge y también motivamos a todos que puedan comentar, que puedan escribir, que sean parte de este Toco y Me Voy de lunes, arrancando lunes también con un poquito más de calor. No tan frío como venía haciendo los últimos programas. 18 y 24 horas de esta tarde, día lunes. Y acá tengo justamente lo que escribió Messi, su carta de despedida. ¿La quieren escuchar?
1: Sí, obvio.
0: Después de este tiempo que pasó desde la final, pensándolo mucho, quiero comunicarles a todos que me retiro de la selección. Fue una decisión que dolió y duele en el alma, pero entiendo que es el momento. Les juro que siempre dejé todo. No solo los últimos años que se ganó todo antes, también, y siempre peleé y me dejé todo por esta camiseta. Por darles alegrías y hacer que se sientan orgullosos de ser argentinos a través del fútbol. Queda poco y se van cerrando etapas, y esta es una que me duele mucho. Amo, amé y amaré siempre estar en la selección. Me vacié, ya no tengo más para dar, y aparte vienen chicos muy grandes antes que merecen estar. Gracias por todo el cariño de estos 20 años. Voy a extrañar mucho escucharlos desde adentro. Ahora voy a ser uno más de ustedes, alentando y bancando siempre desde afuera, en las buenas y en las malas, mucho más. Gracias a mi familia por estar siempre, por acompañarme en este viaje tan hermoso pero difícil. Gracias a cada uno de entrenadores, compañeros y dirigentes que me tocó compartir. Me llevo recuerdos y momentos inolvidables vividos. Me voy con la tranquilidad y el orgullo de haber regalado, junto con mis compañeros, momentos soñados. Fue una locura haber vivido con ustedes. Los quiero. Gracias a Dios por hacerme argentino. Y vamos a Argentina. Estas palabras las escribí el 21 de julio, 2 días después de la final. Y hoy, después de lo de mi papá, estoy más convencido que antes.
1: Bueno, por lo que decís vos y, bueno, por lo que leíste de las palabras de Messi, de Lionel Messi, creo que también uno de los motivos principales es lo del suceso de su padre, ¿no? Que hace que, bueno, justamente, ya está, hizo todo, perdió uno de sus grandes admiradores, seguramente el primero o el número uno con la madre también. Y quería leerte algo también, algo que dijo y declaró la madre, que decía que el papá siempre decía, ¿qué voy a hacer cuando no juegue más? Y pasó todo junto, increíble, como diciendo, antes de que se retire y anuncie, bueno, por lo menos el retiro en la selección, el padre mismo decía, ¿qué vamos a hacer cuando mi hijo se retire? Y bueno, justamente a Lionel Messi le pasó de todo en esas semanas, ¿no? Perdió a su padre y bueno, termina siendo uno de los motivos principales por el cual se retira seguramente. Y es totalmente respetable, obvio, ¿no?
0: Sí, y bueno, así es como se va Messi. Y una vez más que, como lo digo, más allá de que uno pueda querer ponerlo en palabras, es con lo que uno se crió tanto tiempo, con lo que uno ha vivido. A mí me ha pasado de tener, bueno, yo nací en el 2005, justamente el mismo año que Messi debuta. Y mi vida, mi infancia, mi adolescencia, mi juventud fue verlo a Messi con la de Argentina. A veces en las buenas, a veces en las malas. Siempre jugando finales. Eso desde ya. Siempre ilusionándonos. Pero bueno, es la tristeza que nos toca llevar ahora. Y digo, la tristeza que te da ver que se retiró de la selección, ni me imagino lo cerquita también que debe estar de retirarse del fútbol.
2: Bueno, a mí por mi parte, obviamente me pone triste, pero también me pone contento por él, porque siento que Messi se pudo retirar por la puerta grande, se fue logrando todo lo que se propuso. Entonces nada, yo siento que por ese lado me voy contento, no se va un Messi como se fue hace unos años atrás, que se retiró porque no se le daba. Se va con la grandeza que lo identifica a él. Pero bueno, obviamente nunca queremos que un jugador más Messi, que es el mejor jugador del mundo, en mi opinión, se retire de la selección, ¿no?
3: Incluso se va haciendo, bueno, no solo se va haciendo el mayor goleador tanto en mundiales como en eliminatorias sudamericanas, y en general de la selección argentina, obviamente me refiero a todo lo que es la selección, ¿no?
2: Sí.
3: Se va siendo el más grande de todos por lo que logró y por lo que dejó. Obviamente también ya habrá una cuestión después de gusto con Maradona también, pero justamente por lo menos hoy es el día de Messi y hay que valorar además, ¿no?, todo lo que hizo y que nunca se rindió, porque obviamente uno ya no puede estar poniendo en la bolsa y quienes lo han criticado, quienes no, porque tampoco es momento de eso, pero hay que saber valorar y también hay que pasar la página, porque en algún momento sabíamos que esto iba a pasar por la edad que tenía,
2: y por, bueno, el momento también.
3: Por el momento, justamente, o sea, quizás uno podría pensar que podía haber jugado la Copa América próxima, que se va a jugar ahora el año que viene, pero ya dio mucho. Jugó un mundial prácticamente como si tuviera 20 años, así que ya
0: a
3: más.
0: A los 40.
3: Con 40, claro.
0: Sí, que. Bueno, es eso, ¿viste? ¿Qué se puede decir de Messi? Yo tengo algunos datos para que tomemos dimensión.

0: goles de Maxi Rodríguez y Heinze, y bueno, gol de Torghelle para
1: la
0: Hungría.
1: Misma selección con la que debuta Maradona también con la mayor, con,
0: exactamente, con Hungría. Bueno, Maradona que se retira del fútbol en el 97 y en el 2004 debuta Messi. Messi que se retira de la selección en 2026. Bueno, también veía que se hacía en redes, veía la diferencia. Di Stéfano se retira en el 66 y Maradona aparece en el 76. No, en el 74 debuta Maradona. Después Maradona se retira en el 97 y aparece Messi en el 2004. ¿Habrá algún Messi después de Messi? ¿Habrá algún jugador que nos haga levantarnos de la silla, emocionarnos, ilusionarnos después de Messi?
1: A ver, para mí el concepto no es que haya otro Messi, sino que hayan otros jugadores que nos representen. Argentina, no tengo duda que, como siempre lo fue y lo será, es cuna de cracks. Así que, es más, los mejores jugadores de la historia, la mayoría son argentinos.
2: Sí, yo pienso lo mismo, que no hay que buscar un Messi, sino alguien que venga a ocupar el lugar como lo ocupó él, no quedarse en un... Porque cuando el Diego se retiró, me contaba mi viejo que la gente decía no va a haber uno como el Diego y después apareció Messi. Ahora cuando Messi se retire de todo van a decir y no va a haber otro Messi. ¿Por qué no? Entonces yo creo que no hay que ponerle un peso al jugador que venga detrás y compararlo con Messi. Hay que dejarlo que sea el jugador que le toque ocupar ese rol.
1: Claro, incluso que sea él desde el punto de vista de que haga su carrera, no que la haga ni mejor ni peor. Porque ya eso es una cuestión de números. Hay gente que le gusta Maradona y si lo comparamos por números hay mucha diferencia entre Messi y Maradona, pero tampoco es solo eso, ¿no? Es lo que a uno le genera y cómo represente a la selección argentina, que
2: igual para mí también, es lo más importante. Más allá de lo futbolístico que rescato de Messi, hablo de Messi porque el Diego yo no lo viví, es que Messi tenía una manera de llegarle a la gente que a mí me sorprendía. Porque hoy, por ejemplo, yo volvía en el bondi y adelante mío tenía un hombre escuchando con los auriculares, si no me equivoco, la noticia del retiro de Messi en la selección. Y yo lo veía y él estaba como, viste, conmocionado, estaba con los ojos medio con lágrimas, estaba siendo medio triste estaba. Y a mí me sorprendió que una persona que seguramente no haya conocido a Messi sienta ese afecto por él. Eso me parece increíble, que una persona llegue a tal punto a la gente. Eso es lo que yo rescato más de Messi, la persona que el jugador.
0: Sí, sí, completamente. Bueno, invitamos a los que están ahí del otro lado, a vos que estás del otro lado, a que puedas dejar tu mensajito a nuestro número de WhatsApp, tu audio, tu mensaje, tu llamada al 11 28 86 0301 para que podamos hacer este programa entre todos. 11 28 86 0301 y también los estamos leyendo mediante YouTube. Bueno, Messi que se retira también, les dejo otro dato. Él fue convocado a los 18 años, fue la primer convocatoria. En ese entonces el técnico era Pekerman e ingresó a los 18 minutos del segundo tiempo reemplazando a Lisandro López. Cuando debutó en la selección mayor venía de consagrarse campeón de la juvenil en el Mundial Sub-20 en Holanda, donde tuvo una destacada actuación siendo el goleador con 6 goles y que a la vez tuvo el Balón de Oro. Yo lo que pienso de Messi es como... Lo tratás de dimensionar y no se puede. Porque ya desde los 16, 17 años que tiene promedios goleadores altísimos. Que más allá de los números. A mí no me gusta tanto hablar de números porque si no... Los números acompañan lo que uno ve en la cancha. Las estadísticas están para reforzar lo que uno ve en el partido. Si vos te fijás en las estadísticas y no en el partido, entonces es un problema. Con Messi... Cualquiera de las dos es más superadora, porque lo ves jugar en cancha y hasta cuando no hace goles es el jugador del partido, es clave. Y cuando hace goles, hace 2-3 goles y capaz que no tuvo el partido más activo, más participativo y demás. Pero la agarró 2 veces, hizo 2 goles y ¿qué va a hacer? Te desarmó el partido. Pero bueno, eso es Messi para todos nosotros. En un ratito vamos a seguir hablando y mencionando datos de Messi, bueno, recordándolo con muchísimo amor. Ahí Torrisi, como ven en pantalla los que están en YouTube, que se trajo la remera, que es la del 2010, ¿esa?
2: No, esta, si no me equivoco,
1: 12-13.
2: Sí, por esas fechas. Esta es la primera camiseta con la que yo, pues la primera y única vez, ¿no?, que vi a Messi en la cancha, que fui al Monumental. Fui con

0: Excelente. Mirá, 2012-2013.
1: Sí. Con esa Messi hace un partido grandísimo contra Brasil, un amistoso, que ganamos 4-3.
2: Ah.
1: Hace un partidazo, creo que mete, no sé si dos o tres goles, pero hace un partido espectacular. Mete el 4-3 con el partido a 3-3, al ángulo. Una jugada característica de él, desbordando. Y bueno, justamente les quería preguntar, y bueno, también que participe aquel que esté viendo y pueda comentar, sobre cuál es el gol que más recuerdo tengan, porque más lindo, bueno,
2: son
1: tenés que ponerte para pensar y no podés. Digo, ¿cuál es el gol que más recuerdan? Y yo arranco con uno.
0: A ver.
1: Justamente, haciendo memoria, ¿no?, de esa anécdota que te conté, porque yo recuerdo con mucho cariño esa Copa América 2016, tenía 9 años, ya tenía conciencia del fútbol, era muy fanático de Messi. Recuerdo el partido de la semifinal, donde Argentina juega contra Estados Unidos, juega con la camiseta visitante, que era un azul oscuro, supóngale que parecía este tono, la remera que tengo yo es un tono muy parecido, sí, así oscura. Un partido en el que se lesiona a la vez, y no sé si lo recuerdan, sí, también, que estaba jugando muy bien, se lesiona cayéndose
2: de atrás del cartel.
1: El cartel publicitario, un partido como con muchas curiosidades, y el gol de tiro libre que hace. Creo que es de los goles de tiro libre.
2: Ah, el palo del arquero.
1: Sí, más difíciles, no solo en la historia del fútbol.
0: ¿Qué tal como el gol que le hizo a Estados Unidos?
1: Sí.
0: ¿Sabés que libre? Iba a decir el mismo. Porque ¿el ese, mismo? Yo te acuerdo de verlo en vivo y es de los que más me acuerdo, que creo yo que compartimos, digo, pensamos el mismo gol, porque es de los más lindos también de Messi.
1: También, pero no solo de los más lindos, es de los más difíciles para mí de un tiro libre, porque
0: es muy es cerrado,
1: el mismo,
0: sí,
1: palo del arquero, y vos le estás pegando desde el otro lado, porque él está pateando del lado izquierdo. Para clavarla del palo del arquero tenés que ser diestro,
2: y o es
1: pegarle
2: más fácil,
1: con la derecha,
2: cómodo,
1: claro,
2: sí,
1: o sea, más cómodo por el ángulo. Él le pega, obviamente, porque es zurdo con la zurda, y la clava. Y creo que es de los pocos goles, obviamente, quizás habrá ahí en los documentos de los casi 1000 goles que tiene, es uno de los pocos goles que hace una cara sobrando, como diciendo, qué bueno que estoy jugando a este juego. Véanlo, por favor, vean la repetición.
2: Ese gol, me lo acuerdo, ese partido, ese gol precisamente, y no sé por qué, pero a mí algo me daba de que Messi la iba a patear, sí, al palo del arquero. No sé si a todo el mundo le pasó, pero por lo menos a mí me dio la sensación de que hasta el arquero mismo sabía que iba a patear ahí Messi. No la pudo sacar.
1: Y te cuento qué pasó previo a ese gol. Yo, como tenía tanto fanatismo, y todavía era muy niño, como recién lo mencionaba, tenía 9 años, yo decía, le decía a mis padres, bueno, yo recuerdo, no sé si también estaba viéndolo con mis hermanas, también no les gusta mucho el fútbol, pero sé que estaba con mis viejos, y yo estaba contento porque era una gran ocasión para Argentina. Yo me acuerdo que mi vieja me dijo, igual está muy lejos, es muy difícil ahí, pero es lógico por el ángulo. Y yo le dije, no sé, es Messi, siempre puede ser gol, pero muy confiado, como diciendo, seguramente sea gol, pongo una pelota a la cabeza a un compañero. Y metió ese gol y yo lo grité de la emoción, como diciendo, qué linda confianza tengo con un jugador que es tan bueno.
0: Bueno, eso es Messi, ¿no?
1: Eso
0: es Messi. Decir, no, bueno, un jugador de fútbol no la puede hacer. Pero
1: Messi,
0: patear,
1: sí.
0: Messi. Bueno,
1: Messi,
0: hace
1: sí. Exactamente,
0: hace unos
1: fue
0: días,
1: esa la conversación. ¿Cómo que es imposible ese gol? No, pero es Messi. Y lo hizo, aparte. Sí. Me dio la razón.
0: Sí, sí, sí. No, y además Messi, que hace unos días hizo 4 goles. En el Inter de Miami.
1: Sí.
2: Es increíble. Yo por eso digo que es el mejor del mundo. Hasta que él no se retire, no va a haber un. No hay nadie que sea el mejor.
1: Yo creo que esta es la oportunidad. Y yo también me lo pongo como tarea. Pues tampoco me voy a hacer acá a señalar a todos. No, vean el Inter de Miami. Yo de acá me voy a poner en el calendario a ocupar los días que juega el Inter de Miami, porque no sé, es para aprovechar los últimos momentos de Messi. No sé cuándo se retire. Quizás este año, no sé.
2: Esperamos que no.
1: Que este año.
0: Y no
1: del
0: sé.
1: Del fútbol. Me, directamente.
0: Me da a pensar. Porque si te retiras de la selección, ¿cuánto más te falta para
1: por
0: retirarte
1: eso,
0: del
1: aparte,
0: fútbol?
1: Aparte, para
0: sea, está
1: mí
0: bien
1: va
0: que
1: ser
0: la
1: muy
0: selección
1: raro.
0: Juega eliminatorias y el torneo importante más allegado es la Copa América. ¿Qué se juega en el 28 la Copa América?
1: Sí, el año que viene.
0: Falta. O sea, era como bueno.
1: No, pero imagínate Argentina jugando y a los 2 días juega el Inter de Miami y de Messi. Es raro, ¿viste? ¿Lo ves? Rarísimo, sí. Cuando el tipo siempre le dio la prioridad toda su vida a la selección. Que bueno, iba cuando él está en su mejor momento, con menos de 30 años, él iba a todos los amistosos, no se perdía uno.
0: Sí, sí, sí. Bueno, un gol que yo recuerdo mucho es el que le hace a Nigeria.
2: No el, solo ¿el tiro libre?
0: No, el
1: del 2018,
2: el 2014, la pasa jugamos no, siempre con Nigeria.
0: Jugamos varias veces, sí, tendría que haber aclarado. Sí. No, pero Ever Banega que le pone un bochazo, sí, que el gol, el control no, es tan lindo que es como que nadie habla de lo que hizo Banega, que es una locura de pase.
1: La baja le pega con la pierna mala, le pega con la derecha y la clava en el ángulo izquierdo.
2: A mí ese gol me hizo acordar al de Licha que le pone el pase en sí, este mundial, que con, sí, obviamente esa
1: muy
2: es muy parecido, pero el control es milimétrico perfecto y define a dos toques.
1: Y también, le queda menos espacio para pegarle porque la puntea.
2: Ese gol es...
1: tuvo como más espacio para pegarle. Sí, contra sí, Cabo Verde tenía menos espacio y la apuntó igual y metió gol.
2: Ese gol que recalca.
1: Y se hizo con 39 años, la verdad es una locura.
0: No, imposible describirlo, tratar. Yo me imagino gente que no lo ha podido ver jugar o nosotros explicándolo a nuestros hijos, ¿cómo se lo podés hacer llegar? Porque es... no, es que tenemos que estar agradecidos de poder haberlo vivido.
2: Hablas de Messi y te sale una sonrisa automáticamente, eso me parece pero espectacular. Por eso digo que a dónde llega Messi me parece increíble, ¿no?
1: Incluso no palabras. Quiero acompañar algo que vos dijiste recién, Benja, que me parece muy importante, que bueno, obviamente en el fútbol, yo no digo en otros aspectos de la vida, ¿no? Pero en el fútbol la estadística a veces tiene que ser un agregado, no puede ser todo, porque también tenés que sentarte a ver un partido y cómo juega un jugador. Y yo creo que Messi es el, en ese sentido, el jugador más completo de la historia, que acompaña la calidad futbolística dentro de la cancha, las cualidades y demás, y lo estadístico. Y yo difiero mucho cuando dicen que hubo jugadores más completos porque cabeceaban mejor. No todo en el fútbol es completo. O sea, porque hay gente que te puede decir que ser completo es pegarle bien con, muy bien con las dos piernas, cabecear, saltar, la creación de juego, la visibilidad, eso no es parte de las cualidades futbolísticas. Digo, en ese sentido me parece que Messi habrá sido el jugador más completo de todos en cuanto a cualidades futbolísticas y en cuanto a estadísticas. Yo creo que no hay discusión sobre eso. Está bien, uno, yo seguramente lo digo porque... yo lo vi, lo viví a él y no vi a otros jugadores, ¿no? Como Pelé, por ejemplo.
0: Que ¿y cuántas que selecciones completo deben estar festejando que Messi ya no está más, ¿no?
1: También.
0: Digo, en Argentina hay tanta tristeza, digo, los brasileros, los uruguayos.
2: No, yo creo que no. Yo siento que el mundo en sí, nadie quiere que Messi se retire.
0: Nadie quiere, pero cuando te lo llegues a enfrentar y no esté el número 10, el número 10 bueno, sea otro...
2: No, obvio, de ese lado bueno, decís qué tranquilidad sí, que no está, pero sí, yo sí digo, es como, pongo de ejemplo a Neymar. Yo a Neymar cuando jugaba con Brasil lo quería ver, por más que sabías que iba a ser...
0: podría llegar a ganar.
2: Pero son esos jugadores que, por más que estén del otro lado...
0: Lo que le pegaron en la Copa América 2021
2: ese partido, no sé cómo se levantó Neymar ese partido.
0: Bueno, mira, aprovecho para preguntarles también... Así levantamos un poquito los ánimos, ¿no? ¿Quién va a ser el próximo? Es pronto, ¿no? Pero ¿quién se imaginan que ya en la próxima convocatoria o en la próxima Copa América va a ser el 10 de la selección?
1: Muy buena pregunta.
0: Porque digo, capaz que no la usa nadie la 10. Messi, las fechas que no estuvo...
2: En torneos oficiales la tienen que usar. Claro, alguien la tiene que usar, es reglamentario.
0: Messi, las veces que no estuvo, la usaron.
2: Claro.
0: En su momento fue la tuvo Mastantuono la última vez, Ángel Correa también, justo con la Dybala, misma que tengo puesta yo, sí. Dybala, Almada no la llegó a usar,
2: no,
0: y no me acuerdo que otro jugador
2: la Agüero también la usó, si no me equivoco, la
1: dice Di María,
0: pero hoy por hoy, actualidad futbolística, ¿qué jugador la puede llegar a usar? ¿Qué jugador la puede llegar a que sea su remera, su camiseta?
1: Mira, yo tengo entendido, no quizás por las cualidades que tenga, pero, o sea, no me refiero a que no sea un buen jugador para nada, es un jugadorazo, pero por cómo se habló de él y la relación que tiene con él. Recordemos que el técnico de Nicolás Paz es Fábregas, amigo íntimo de Messi, sí, sí. Y aunque no parezca, yo en su momento me acuerdo de haber leído que Fábregas le hablaba muy bien de Nico Paz a Messi.
3: Sí.
1: Y Messi siempre le dio el visto bueno a Paz en la selección. Obviamente, él no es el técnico ni el seleccionador para convocarlo, pero era como diciendo, escúchame, este va a ser bueno, este es un futuro de la selección, ¿no? Y aparte, más que él eligió representar Argentina en vez de España, por ejemplo, que nació allá.
0: Para vos, Torri.
2: Yo la verdad que no sabría bien quién decirte, porque yo siento que el retiro de Messi va a arrastrar algún que otro retiro. Hay jugadores que van a cerrar etapas con el mismo Messi. Claro. No me sorprendería, ojalá que no, pero que Scaloni también cierre etapa. Pero volviendo a la pregunta, la verdad es que no te puedo decir un jugador. Sí, Nico Paz, el tema es que, no sé, no, yo siento que la 10...
1: Volvemos a la discusión de que tuvimos.
2: No, pero más allá de eso...
0: Nico Paz, ¿qué discusión?
2: No, él no estaba, estaba Santi.
1: No, o sea, fue un debate futbolístico post programa, volviendo a nuestra casa, que decía que...
2: Es para otro programa. Estamos hablando de quién va a ser el sucesor de la 10.
0: Dale, decilo, dale, facto.
2: No, para mí la 10 se la tienen que ganar. No es algo que se dé así simple. Últimamente, comparo en el fútbol argentino, le dan la 10 a cualquiera. Y yo siento que la 10 de la selección argentina, más que la usó, viene a usar la Messi, siento que no es algo que se puede dar a la ligera. Es algo en que la tiene que representar como se merece. Con todo eso dicho, no sé quién la puede llegar a usar, la verdad, si le soy sincero.
0: No, yo comparto con que te la tenés que ganar, no es algo que, bueno...
1: Obvio, sí, pero es un juego.
0: ...parecidas y demás, pero es un juego.
1: Te la tenés que jugar.
0: Como lo dijiste vos.
2: Yo le doy la 10 a Paredes. Yo le doy la 10 a Paredes. Yo, si me preguntan a mí, pasa que... La 10 de Messi es un tipo que encara, Paredes juega de 5, pero yo
1: claro,
2: la
1: 10 a Paredes. Y
0: teniendo
1: raro.
0: Esa lógica, ¿McAllister no? ¿McAllister no?
1: No.
2: ¿Sabés que a McAllister no lo veo con la 10?
0: Digo, porque hablas de encarar. Digo, si no se la das a Paredes.
2: No, que por eso.
0: Alguno
2: no.
0: Más adelantado, a Enzo.
2: Yo
0: se la daría
2: a este tipo. Yo se la daría a este muchacho. Creo que lo mejor que le puede pasar a Julián Álvarez es que le den la 10.
0: Al
2: levanta y sale campeón
0: Barça.
2: Con el Atleti.
1: No, pero es un... Juega de 9.
2: No juega de 9. Si no juega de 9, no mientan. Se abre por afuera, encara.
1: Ah, y agarra la pelota, te encara 10 tipos y...
2: A vos te duele porque es este muchacho.
1: Pero nada que
2: porque
1: ver.
2: Porque si este muchacho, en vez de tener esta, tiene esta.
1: Tener la misma discusión.
0: Es el mejor del planeta.
2: Olvidado.
1: No, obvio. Si es vocero, Julián Álvarez. Pero, escúchame. Vamos a volver a la misma discusión de que es un 9. Juega de 9, está bien, es un 9 clásico de los 80, 90, pero juega de 9, no es 10 Julián Álvarez.
2: ¿Qué tiene que ver?
1: Aparte,
2: el último tiempo Messi no era 10 tampoco. Estaba jugando más.
1: Siempre en su naturalidad de 10.
2: No, bueno, sí, obvio, no estoy comparando eso, pero hago hincapié en
1: la
2: que
1: naturalidad de Julián Álvarez también es de 9.
2: No,
1: no,
2: no viste un partido del Atlético de Madrid en tu vida, no viste
1: y
2: un
1: pero
2: partido.
1: Pero no es una referencia
2: ¿no
1: porque te ponen un delantero
2: no,
1: de 4.
2: No viste un partido de Julián Álvarez.
1: No es una referencia para ver jugar por la posición.
2: No, en el City tampoco, por el City no jugaba de 10. Porque cuando se lesionó De Bruyne, Julián Álvarez pasaba en cancha. No, muchachos. No juega de 9 Julián Álvarez.
1: A ver, ¿de
2: es
1: qué
2: un
1: juega?
2: Segundo punta, puede jugar de extremo. Es
0: para
2: juega
0: mí,
2: más atrasado.
0: Para mí es media punta, acompaña al 9.
2: Claro.
0: Pero tampoco juega de 10.
2: Y
0: o sea,
2: no,
0: el Atlético de Madrid lo pone de 10. Pero está mal.
2: McAllister en la selección tampoco juega de 10. Juega más atrasado.
1: Más de un año suplente. Jala.
2: Ustedes me preguntaron, no quise decir un jugador, me dijeron, jugátela.
1: El Atlético de Madrid juega con doble 9. Pero
2: ¿quién quiere que juegue con doble 9?
1: Y bueno, tranquilamente 9.
0: La gente ya empieza a comentar. Claudio Torrisi, el señor Claudio Torrisi dice, con la carta es como querer disculparse que se retire de la selección. Obviamente no hace falta. Tenemos que agradecer de haberlo disfrutado dentro de una cancha. Comparto completamente. Sí tiene ese tinte de, bueno, me voy, lo dimos todo, lo disfruté. Como que se está justificando de que se termine yendo, pero no hay nada que justificar. Está
1: aparte,
0: perfecto.
1: Yo te digo una cosa más, que... Obviamente yo lo digo por una cuestión de jugármela. Yo no digo que después Nico Paz va a terminar siendo el 10 y va a terminar siendo Messi y va a ganar 8 balones de oro, para nada. Pero te doy dos curiosidades.
0: A ver.
1: Messi en su primer mundial, o sea, no son curiosidades puntuales, ¿no? Pero digo, en su primer mundial fue de 2006 y no jugó prácticamente nada y no pudo demostrar de qué estaba hecho.
0: ¿Cómo nos gustan los argentinos las
1: Nico Paz lo mismo. Los datos. Y terminaba en 6 el mundial, fue 20 años después. Y Nico Paz también prometió traerla, igual que Messi antes del 2014.
0: Prometo traerla, eso es una locura.
1: Así que si hablamos todo lo que es curiosidades y...
0: pero bueno, también tampoco le pongo la presión. Es una curiosidad.
1: Y yo ojalá le diría que a
0: mira, ahí Isaac Campos que dice: se fue el mejor de la historia. Le mando un saludo, Isaac querido. También a Mati Álvarez le mando un saludo enorme. También los motivo a que en el chat de YouTube, como ya están comentando, que pongan quién piensan que tiene que tener la 10 de la selección. ¿Es pronto para decirlo? Sí. ¿Es doloroso? También. Pero es un momento para que podamos salir un poquito de la tristeza y extendernos un ratito. Yo también lo tengo que hacer. Para mí, el 10 de la selección, estoy entre los dos. Para mí, hay 4 candidatos a tener la 10. El último...
1: Pero es que más tibio que el agua.
0: No, pero no es ser tibio, digo...
1: Pero decí uno. Decí uno y después das tu
0: uno, que vos ahora, creas. Ya. Hoy... Hoy, o sea, hoy, tipo, la próxima convocatoria...
1: A vos te viene un... Viene Scaloni y te dice, che, Benja...
0: Próxima convocatoria.
1: Decime quién tiene que tener la 10.
0: Enzo Jeremías Fernández.
1: Está bien.
0: La 10 bueno. de la selección, la próxima convocatoria. Pero comparto con Gian en que en un futuro se la tendría que ganar... Se la tiene que ganar, pero Nico Paz. En un futuro. Hostia. Digo, Enzo... ¿Perdón? ¿Apareció ¿Ostras? Nico... ¿Apareció Nico Paz por ahí?
2: ¿Cómo? ¿Qué?
1: Igual no, vos estás de acuerdo. Yo lo rebanco a Paredes, pero no puede tener la 10 de la selección. Sí, sí. Y Julián Álvarez tampoco.
0: Pero me parece más razonable que un 9.
1: Queda raro.
0: Pero el Kun Agüero en el City tenía la 10. Y jugaba más o menos de lo mismo que Julián.
1: Pero, por ejemplo, no es lo mismo porque Kun Agüero...
2: Dani Olmo de Barça a la 10.
1: Kun Agüero bueno, tiene pero Dani Olmo mucho más de 10 que Julián Álvarez. ¿Cómo vas a decir que Julián Álvarez es el mismo tipo de 9 que Kun Agüero? No.
2: No.
1: Bueno, por eso, pero Kun Agüero es mucho más lógico que tenga la 10.
2: No, era un 9. Al revés. ¿Cómo Kun Agüero que era...
0: Al revés, para
2: más tipo de área... Más tipo de
1: gol. Área está amagado. Bueno, pero una cosa es cómo te posicionás en la cancha y también cómo sos jugando y cuáles son tus cualidades futbolísticas.
0: Y para mí la última...
1: Se sacar 4 tipos encima.
2: Ah, Julián Álvarez no puede.
1: No de la misma manera que Kun Agüero. Tiene más técnica Kun Agüero.
2: La camiseta.
0: No, para mí, ahí, y el cuarto jugador sería McAllister.
1: ¿Vos viste lo que le hacen a Racing con 15 años? Eso lo hace un 10.
2: ¿Qué tiene que ver?
1: Y bueno, ¿y cuánto goles
2: tiene? ¿Vos viste el gol que dice el otro día?
1: Literalmente, con eso te argumenté todo.
2: ¿Y vos viste el otro día que dice jugando en la plaza? Y también puso la
1: guilada. No, vos te lesionás siempre. Pisás mal, después de dos pelotas. ¿De qué te comparás vos? Se pone él.
2: Está mal hecha la comparación. Igual McAllister lo tomo como que puede ser un...
0: ¿Estás para entrar?
1: Tiene más cualidades de 10 que Julián Álvarez.
2: Yo sí, obvio. Yo, olvidate.
1: Kun Agüero tiene más cualidades.
0: Kun Agüero tiene más cualidades, pero para mí estás hablando como si Julián fuera un 9 de área, ¿no?
1: Te estoy diciendo que tiene más cualidades para aportar la 10.
0: Tiene más cualidades en la comparación. Sacalo Kun Agüero porque ya no está. Hoy por hoy, para mí está en sus completas cualidades de que se le dé la 10 a Julián. Si, más allá de que juegue de 9, que en realidad es un media punta porque juega... más tirado hacia atrás, juega con los compañeros hacia los costados. Bueno, en el último gol que le hacen a Egipto, el que tira el centro Lautaro Martínez, el que recupera la pelota y va, es Julián Álvarez.
1: ¿Por qué tiene que ver eso? A ver, para.
0: El 9 en ese momento era Lautaro Martínez, que estaba tirado adelante, y vamos Julián Álvarez está en una posición mucho más de recuperación.
1: Que yo piense que para tener la 10 tenés que tener más cualidades de 10, quizás siendo 9, como lo fue Kun Agüero, para mí está... Es completamente lógico que Kun Agüero tenga la 10 en el City. También la podía haber tenido Kevin De Bruyne, por ejemplo, en ese momento.
2: También.
1: Pero Julián Álvarez en el fútbol moderno tranquilamente puede tener la 10. Y lo entendería. No es que digo que está mal, porque, por ejemplo, Kane tiene la 10 en el Bayern Múnich. Pero me parece que hay jugadores que tienen más cualidades de 10.
0: Sí.
1: Y Kun Agüero justamente tenía más cualidades de 10 que Julián Álvarez. No significa que Julián Álvarez no pueda tener la 10, eso es otra discusión. Pero entre la comparación entre el Kun Agüero, yo ya te digo que a los 15 años había debutado hace dos minutos y mirá el gol que le hace a Racing.
2: Sí, bueno, Julián Álvarez cuando juega en
0: la 10
2: en River le pega con cualquier pierna también. ¿Qué tiene que ver? No,
1: no, o sea, bueno, pero
2: yo banco y encima porque también es un tema de meritorio. Siento que Julián Álvarez por la selección aportó más que Nico Paz. No digo que...
1: No, obvio, eso
2: Nico
1: sí.
2: Paz. Entonces
1: obvio.
2: Yo hablaba bueno, de ese lado
1: entonces
2: también.
1: Entonces la podemos dar a Paredes también.
2: Y yo dije Paredes.
1: Se la podemos dar a Paredes.
2: Yo dije Paredes y me trataron de loco.
1: Aportar. Es una... A ver, también hay una cuestión de que qué tan importancia le es al número 10. Hay gente que no le da tanta importancia. A mí, como te digo, yo le doy el 10.
0: La de Argentina es la 10 más pesada del mundo claro. También.
1: Bueno, por eso. Esa es una cuestión que hay que tener en cuenta. No es lo mismo tener la 10, perdón por el ejemplo, ¿no? En Aldo Civi que en la selección argentina. Obvio,
2: ¿cómo le pegaron hoy a Aldo Civi todo el día?
1: Aproveché.
0: Bueno... También aprovecho para escuchar el audio que mandó el señor Vico y también todos los que quieran mandar su mensajito lo pueden hacer para hacer este programa entre todos para que el laburante lo goce, lo disfrute y lo comparta. Vos que estás ahí volviendo de trabajar, que estás haciendo tu jornada laboral, Uber, taxi, lo que sea que estés haciendo y que te estemos acompañando, que tengamos el placer de acompañarte, déjanos escucharte, que seas parte de esta mesa, de este programa y que compartamos estos mates, al menos un ratito para ahogar estas penas, ya que Messi no está. ¿Cómo anda, señor Vico?
3: Hola muchachos, ¿cómo les va? Iba a decir el mismo gol que dijo acá el amigo.
0: ¿Viste?
3: No fue un gol tan importante, pero ese tiro libre que era para un derecho y le pegó con la zurda y la puso en un lugar que parecía que la manejó como un dron a la pelota. El gol de tiro libre a Estados Unidos. Pero bueno, como ya lo dijo el amigo, me voy a quedar con el gol a México, donde miró a la gente e hizo el puñito, el cual el artista Martín Ron inmortalizó ahí sobre la 9 de julio. Así que nada, se me quiebra la voz al hablar de Messi. Esperaba que por lo menos juegue la finalísima. Saludos a todos. A confiar en los chicos que quedan. Está Nico Paz, está Tommy Aranda, está Matantono. Se me debe escapar un montón seguro, pero es una tierra que nace en 10. Pero, bueno, Messi y Maradona son extraterrestres. Tenemos que esperar que el planeta de donde vinieron nos manden otro. Abrazo.
0: Excelente. Bueno, Víctor, querido, te mando un saludo enorme. Gran audio de lo mejor de esta jornada, escuchar el audio del señor Víctor, hincha de Boca, ya sabemos y nos damos cuenta también, por si alguno no lo sabía.
2: Un genio.
0: Tomás Aranda y Mastantuono, me gustó que los agregó ahí como de costadito. Pero me parece que está perfecto agregar ya los pibes con gambeta. Hay pocos, cada vez hay menos jugadores en Europa, salidos de Europa con gambeta. En Argentina siguen estando, aunque son menos, siguen estando. Si no es Nico Paz, digo ya haciendo futurología, ¿no? Me encantaría ver una selección que sean los tres convocados por Tomás Aranda, Mastantuono y Nico Paz. Que los tres estén convocados en una misma convocatoria.
1: Yo te digo que si no se hubiera fracturado el peroné, ya... Ya la tendría él la 10, Solo digo eso.
0: Bueno, las cosas que hay que
1: se escuchar. Postergó porque, bueno, se lesionó, no le van a dar la 10 un tipo que no puede jugar porque está lesionado.
0: Pero... No, por supuesto. Bueno, aprovechando que tenemos los colores celestes y blanco, está un poco opacado por lo que pasó en el día de hoy, pero no quiero que sigamos este programa sin antes darles el merecido reconocimiento a lo que fue la campaña del hockey de los Leones y las Leonas. Los Leones que el domingo jugaron por el tercer puesto, ganaron la medalla de bronce 2-1 frente a Países Bajos. Y el sábado, así es como las Leonas se coronaron campeonas, tricampeonas, como lo hicieron en 2002, 2010 y esta vez en 2026, de la mano de Gorselani, por decir un nombre. Pero la verdad que un lujo poder tener tantos deportistas, bueno, Majo Granato también se me vino a la cabeza, que son élite mundial. Argentina que a pesar, y no me gusta que, me gusta no, me gustaría... Que se pueda hacer un poco de conciencia de que el hockey es amateur en Argentina. Digo, hay pocas personas, hay pocas jugadoras y jugadores que viven del hockey.
1: No está acá para defenderse, pero nuestro amigo Santiago Germán, bueno, muy crítico.
0: Además de, no solo es que es amateur a nivel competencia, sino que hay mucha gente que lo desprestigia también. Y hablamos del hockey como si fuera un deporte más, cuando en realidad, si hacemos un poco de conciencia, miramos un poquito para atrás, las Leonas es uno de los equipos más ganadores de la historia de Argentina, conjunto con el polo, conjunto con el fútbol, pegadito con el boxeo, que tenemos muchos campeones mundiales, están las Leonas también. Ganaron 3 campeonatos del mundo, no se les dio con la medalla dorada, estuvieron muy cerquita en el 2024 y en muchas otras ocasiones más con 3 medallas de plata también, pero que siempre están ahí siendo las mejores del mundo, ahora que estaban segundas en el ranking, que han salido campeonas del mundo, que bueno, tienen el cuco que es Países Bajos, que es un cuco, siempre que se lo encuentran es un partido dificilísimo, pero que están compitiendo palo a palo por ser el mejor equipo del mundo y que tranquilamente entra en una categoría de ser de las mejores de la historia, solo por detrás de Países Bajos. Lo mismo con los Leones, que es verdad que no es para comparar, porque han ganado Río 2016, pero después en la comparación de los campeonatos mundiales se quedan un poquito atrás, pero digo, con sus diferencias y con sus similitudes, el hockey está completamente representado a nivel nacional y es momento de pararse y dar un aplauso para los y las Leonas, porque bueno, tenemos el lujo de que sean argentinos. Aparecieron los aplausos. La gente aplaudió. Bueno, y cerrar un poquito con eso, ¿no? ¿Vieron el resultado? ¿Qué les parece tener a las Leonas?
2: A mí me parece un grupo espectacular lo de las Leonas. No de ahora, siempre. Siempre sentí que es una selección que está muy representada con nosotros, por más que hay muchísima gente, como decís vos, que desconoce el hockey o capaz que no lo mira mucho. Son esas selecciones potencias, pero a nivel que se conectan con la gente, lo digo. Y el mundial que hicieron, tanto las Leonas como los Leones, fue impresionante. Vos decías, Gorselani.
0: Majo Granato.
2: Está así, la China Cosentino también. Juli Jancunas. No, la verdad que...
1: Y está de las mejores jugadores consideradas del hockey, que es Aymar.
0: Bueno, Lucha Aymar, para mí es la mejor de la historia directamente.
1: Pero 8 veces directamente.
2: Es que se le hizo un reconocimiento de como la mejor jugadora del mundo.
0: Se le hizo un reconocimiento. Historia. Y digo, yo en las redes sociales, justo el último video que subí detrás de fotos de Messi, fue hablando sobre los deportistas argentinos de la historia. Porque uno con el fútbol decís, bueno, lo tuviste a Messi, lo tuviste a Maradona, ¿qué más querés? Pero después empezás a ver a Lucha Aymar, la mejor jugadora de hockey de la historia. 8 veces reconocida en diferentes años, no fueron consecutivos. Entonces fue una década hasta un poco más de mantenerse siendo la mejor o de las mejores. Tenés a Messi, tenés a Maradona en el fútbol. Después salís un poquito y lo tenés a Manu Ginóbili, salón de la fama de la NBA, con lo exclusivista que es y con lo yankee que se salía, que es, piensan que solo ellos crearon el mundo y que solo funciona para y por ellos. Y Manu se metió en el medio, que en Atenas 2004 los metió en un lío terrible. Las selecciones que ganaron los Juegos Olímpicos en básquet son selecciones que ya no existen, como Yugoslavia, y que hoy existen está Estados Unidos y Argentina en el 2004, nada más. Después vas y está, me acuerdo ese video que decía del Potro, acá Rafa Nadal, Rafa Nadal, Rafa Nadal, Federer, del Potro. Entonces, ves eso, Guillermo Vilas también.
1: Fangio en el automovilismo.
0: Fangio en el automovilismo, Carlos Monzón. Digo, siempre hay un argentino para arruinarle la fiesta a los europeos. Y eso les molesta porque estamos orgullosos de estos colores celestes y blancos. Y hacer un momento patriótico nunca está de más.
1: Acá tengo a mano algunas estadísticas de las Leonas, también para recalcar la dominancia que tuvieron en este siglo XXI, ¿no? En cuanto a la primera, segunda y tercera década, ya que fueron campeones mundiales por primera vez en Perth 2002, después en Rosario 2010 y ahora en el 2026, o sea, en 3 décadas distintas prácticamente. Y lo mismo con las preseas olímpicas, ¿no? 3 medallas de plata, la primera en Sydney 2000, que es donde ahí nace el apodo de las Leonas, con el técnico Vigil, que estuvo
2: Cachito.
1: En el 2012, también plata en Londres, y en Tokio 2020, y bronce en Atenas 2004, Pekín 2008 y París 2024. O sea, tanto preseas olímpicas, que es seguramente la competición más importante para el hockey, y sí, luego que vienen campeonatos mundiales, todas las leonas representaron en las tres décadas que ya tenemos, ¿no? Hasta ahora en el siglo 2021.
0: Así es. Bueno, como lo dije, creo yo que hasta tiene más constancia que el fútbol. Es verdad que tiene menos años de historia. En el 74 y en el 96 jugaron finales del mundo que cayeron, que perdieron, tienen la medalla de plata. Pero después del 2000 en adelante siempre están en el primer, segundo o tercer puesto, tanto Copa del Mundo como Juegos Olímpicos. Habría que hacer un repaso. Bueno, recién vos lo hiciste. 2002, 2004, 2008, 2010, 2012. Porque de 4 años, en el segundo año se juega Copa del Mundo y en el cuarto año se juega Juegos Olímpicos. Uh-huh. Y Argentina se turnaba, las Leonas, hablando de las Leonas, se turnaba medalla de plata, medalla de bronce, medalla de oro, Copa del Mundo, medalla de bronce, medalla de oro. Tipo, siempre, cada 2 años, sabías que las Leonas iban a estar en el podio, sean siendo las primeras, las segundas o las terceras, pero siempre iban a estar. Eso explica la constancia de que en los últimos 20 años, este siglo 21...
1: Imagínate si fuera profesional el hockey.
2: Imagínate si tuviera una espalda mucho más grande la que tiene.
0: Si hubiera una inversión gubernamental.
1: Pensar los países europeos, que allá las jugadoras seguramente tengan una vida muy cómoda con siendo profesionales, que es lo que debe merecerse un deportista profesional, que es a lo que se dedica.
0: Bueno, mirá, me remito hace unos meses, Tomás Echeverry, un tenista de los que están, uno de los 10 tenistas argentinos que están en el top 100, hablaba de que en Argentina no hay centros deportivos para que los tenistas argentinos entrenen. En Estados Unidos hay más de uno por estado, hay 2-3 por estado. Un país con tantos estados, un país tan enorme. Argentina saca deportistas del primer nivel en todos los deportes sabidos y por haber, saca campeones del mundo en todos los deportes y disciplinas que existen, y aún así no tiene un centro deportivo fuera del fútbol y fuera del básquet. El hockey es amateur, el tenis es profesional, pero tenés el Buenos Aires Lawn Tennis, que ni siquiera funciona como centro deportivo. Es un lugar, es un club de tenis, pero después no es un lugar donde pueden ir a entrenar los tenistas. Cada uno tiene que entrenar en privado y pagarse su propio equipamiento, su propio alquiler.
1: Es un deporte caro.
0: Un deporte caro. Eso. Pero digo, aparte de lo caro que es, tampoco tiene la accesibilidad de decir, bueno, tenés un acompañamiento gubernamental. Y no lo digo por un gobierno o por el otro. Es una política que se implementa desde hace muchos, muchos años, desde que el deporte argentino resurgió y tuvo un plus, tuvo un impulso enorme, que nunca hubo apoyo. Yo creo que también desde los gobiernos es como que parece que no lo necesitan. Bueno, si son amateur y ganan, ¿para qué van a necesitar? Como que no está esa urgencia.
2: Majo Granato, cuando llegó a la Argentina, que volvieron las Leonas, le hicieron una nota y pidió que se respalde más al deporte, porque es un deporte y tenemos una selección que se le puede exprimir muchísimo y tranquilamente podrían ser potencia en un futuro. No digo que no lo sean, pero compararlo con cómo están las otras selecciones a ese nivel profesional.
0: Potencia a nivel infraestructura.
2: Exacto.
0: Sí, y justamente, bueno, ahora el presidente es Milei, el año que viene hay elecciones, pero no es justamente con el presidente que hay, que estaría buenísimo que tome esas medidas, no solo con el hockey, sino con todo el deporte en general, sino con una política gubernamental, con una bajada constitucional, con algo que ayude al deporte argentino. Porque más allá de que sea un deporte, más allá de que sea un juego, más allá de que sea un negocio también, es la alegría de la gente, es el bienestar, el pan que cada deportista lleva para su casa. Uno también está acostumbrado a que el argentino, al deportista, en especial al futbolista, que hasta el futbolista que juega en un equipo que no tiene para entrenar o que juega en una cancha de potrero, cobran dólares y maneja autos lujosos. En el fútbol está como un poco extrapolado eso, ¿no? pero que sea Argentina y que le vaya bien no significa que tenga plata. Hablamos de las jugadoras de hockey. Entonces hacemos conciencia de que estaría bueno poder pedir, poder reclamar y no quedarnos en silencio cuando se habla de las leonas. Y cerrando este momento, disfrutar que tenemos un país tan ganador. ¿Sabes qué me enteré?
2: A ver.
0: Que Argentina el otro día estaba jugando la final del mundo de Pokémon y había un argentino.
1: No, mira.
0: Hasta para eso, digo, como un
2: datito. Peleamos en todos lados.
0: Peleamos en todos lados.
1: Enfermera Aura, vos decís que.
0: Enfermera Aura, si hay un mundial, sale campeón Argentina, te lo puedo asegurar. Bueno,
1: y vos como representante.
0: Por supuesto, voy con Torrisi.
2: Sí, obvio. Hasta la muerte.
0: Acá en los comentarios preguntan: recién mencionaron que hubieran querido que juegue la finalísima, hablando de Messi. ¿Se jugará? Yo tengo entendido que la finalísima se juega en noviembre, aunque tiene un formato poco claro, sabiendo bueno lo que pasó en el mundial también y demás, sabiendo la disputa que está teniendo hoy Infantino con la UEFA, que no lo quieren votar. Que se puede llegar a algunos pueden llegar a hablar de lo que pasó en la final, un poco ya quedó en el tiempo.
1: Pero
0: ¿se jugará o no se jugará?
2: Mirá, Otamendi se retiró antes de arrancar el mundial. Él había aclarado que el mundial
1: iba a ser su última competencia.
2: Capaz que Messi se retiró y tiene guardada ahí para los argentinos jugarla.
0: Puede ser,
2: ojalá, obviamente todos queremos verlo a Messi, ojalá. O capaz que
0: sería muy pronto porque está anunciando su retiro casi que en septiembre y la finalísima sería, en un caso hipotético, en noviembre. No tiene fecha oficial, pero parece que se va a jugar. ¿Sabes por qué se va a jugar? Porque es negocio, se va a jugar.
2: Todo es negocio.
0: Pero si Messi no está, no sé si está en negocio, como antes.
1: Ah, es verdad. Y creo que incluso si el desarrollo del partido se da muy diferente a lo que fue la final del mundo, quizás levanten nuevas sospechas. Por ejemplo, lo llegan a Argentina 3-0.
0: Como a Italia,
1: o sea, dominando y con contundencia, yo creo que levantaría de nuevo las sospechas de lo que fue la final.
0: Claro, no sé si se conviene que juegue.
1: Por eso. Bueno, y que encima seguramente no esté Messi.
0: Mira, justamente aprovecho también para preguntar, después de que se retire Messi, que ya se retiró Di María hace un tiempo, que ya se retiró también, dijo que se iba a hacer su última competencia con Messi, ¿quién más se va a ir? Bueno, no te digo en este momento, digo de acá que termine el año, sabiendo que también Scaloni tiene contrato hasta diciembre. ¿Quién sigue?
2: Bueno, yo dije que para mí el retiro de Messi seguramente traiga el retiro de otros jugadores que cierren etapa con él. Para mí el principal que se va a retirar es Scaloni. Yo creo que Scaloni a fin de año cierra el año con la selección, y atrás no me sorprendería que no lo sigan Paredes, no me sorprendería que no lo siga De Paul.
1: ¿El Dibu?
2: No, el Dibu sabes que no, porque yo siento que
0: el arquero de Chelsea,
2: porque justo el Dibu ahora, entre muchas comillas, no siento que fue un equipo a competir y siento que quiere seguir demostrando con la selección, pero siento como que De Paul y Paredes están como muy arraigados a la etapa de Messi. Lo mismo con Scaloni, no digo que el Dibu no.
1: Bueno, otro jugador que seguro se retira y lo mencionó, un jugador que hace streams y es activo en eso, es Tagliafico, que dijo que seguramente sea el
0: que hoy está mundial. Cumpliendo 34 años.
2: Tagliafico, le mandamos un saludo al mejor 3 de la selección.
1: Su primer mundial fue en
0: ¿de la historia
1: 2018.
0: De la selección?
2: Sí, obvio, Tagliafico a mí me encanta. Yo decía que Tagliafico en un momento era el segundo mejor jugador de la selección por detrás de Messi, pero era de lo más importante para mí. En el Mundial 2022, obviamente.
0: Bueno, excelente.
2: Lorenzo, no, pasa que es un jugador muy infravalorado, un jugador que siempre hizo un trabajo silencioso y sí, no se lo valoró.
1: Fernández, McAllister.
2: Está bien, yo no digo que no, pero el Tagliafico hace un trabajo silencioso que nadie reconocía. Yo
1: bueno, pero
2: que
1: en Qatar clase 2022 hubo jugadores que hicieron un mundialazo.
2: No, yo dije Qatar 2022. No, yo dije Qatar 2022, pero durante todo este tiempo, este periodo del 2020 para acá. Mismo antes te diría también, pero bueno, yo siento que es uno de los jugadores más importantes de la selección.
1: Lo que comparto con vos es que para mí debería haber sido en el ciclo Scaloni, de 2019 hasta ahora 2026, mucho más titular de lo que fue. Oy. O sea, no competir tanto el puesto con Acuña. Acuña era un jugador que me gustaba, pero para ser suplente. ¿no? Me refiero a partidos quizás de menos importancia y partidos que tenías que rotar el 11.
0: Para mí va más de la mano...
1: El 3 titular de la selección yo siempre quise que fuera
0: Tagliafico, sí. Para mí va más de la mano con la creación de juego. Que capaz que Acuña a la hora de atacar te puede llegar a dar un poquito más. Pero son temas que, bueno,
2: son gustos también,
0: escalón, y son gustos. Hablando de fútbol argentino, ya hay fechas que se están jugando se están empezando a jugar. 17 minutos van del Estudiantes de La Plata frente a Newell's Old Boys, que se está jugando en el Estadio 1. 15 minutos van del Defensa y Justicia frente a Platense, el partido donde está el señor columnista Santiago Germán. Todavía no lo hemos podido ver, no nos ha llegado señales de vida de él. Creo que hasta se ha quedado dormido, ¿o no, compañero?
2: Y yo la verdad que no lo quiero mandar al frente, pero mandó un mensaje, me acabo de levantar, dijo, así que...
0: Me acabo de levantar. Bueno, ahora, mira, me está preguntando si quiere salir en vivo. Le estoy respondiendo que obviamente lo estamos esperando para saber
1: su situación.
0: Vos no lo estás esperando.
1: Un irresponsable. Con toda la electricidad. Sí, yo lo voy a quemar.
0: No vino y además se quedó dormido. Terrible.
1: No vino
0: y tampoco...
1: Por eso, yo si te mando un audio no lo ponga.
0: Bueno, se me enquimbola todo. 21:15 juega Tigre frente a Barraca Central y a la misma hora Instituto frente al San Lorenzo de los Milagros. Aparte desprestigia el hockey, tira fake news, todo. A la misma hora, o sea, ahora mismo se está jugando los Andes frente a Casuso. A Casuso, que está en zona de descenso. Y a las 21 horas, Gimnasia de Jujuy frente a Agropecuario. A ver si está el amigo de Agropecuario por ahí que siempre nos comenta. Bueno, Agropecuario juega 21 horas. También juega Comunicaciones frente a Deportivo Merlo. Hoy que jugó Barcelona. Sin 9.
2: ¿Quién hicieron los goles del Barça? Contame un poquito.
0: Barcelona 5-2 ganó frente a
2: Rayo
0: Vallecano. Rayo Vallecano.
2: Rayo Vallecano, que era finalista de la...
0: Al Rayo Vallecano.
2: De la Conference League.
0: Al Rayo Vallecano.
1: Justamente, Conference League, dale.
2: Terminó octavo, entró a Copa este año.
0: Dos goles de Rafinha, dos goles de Lamine Yamal y un gol en contra de LGUNE.
2: Vos viste, francés, gran defensor ese. ¿Vos viste el gol de Rafinha, el que se amaga el defensor? Que hace un pie a pie y patea, ¿no lo viste ese gol? Que de 9, ¿eh?
0: No he tenido el gusto de verlo.
2: Y no, y bueno, el tiempo me está dando la razón, lamentablemente.
0: Tenés un concepto raro de 9. Definime qué es 9 para vos.
2: No, yo no es que tenga un concepto raro. Vos dijiste que el Barcelona tenía que salir a buscar un 9. Yo te dije, para mí, no. O sea, si Hansi Flick se está manejando con lo que tiene, me refiero a los jugadores... Que, sacando que son 9, ¿no? No es que digo con lo que tiene como si fueran jugadores...
1: Pero Julián Álvarez para vos no es 9.
2: No.
1: Uf. Y bueno, y justamente lo tenés que ir a buscar. No, ¿por qué? Para vos.
2: Ah, sí.
1: ¿Y por qué no es 9?
2: No, yo quiero que Julián se quede en el Atleti. Es otra cosa.
1: ¿Pero por qué? ¿Esto del
2: Porque
1: Atleti?
2: Yo soy fanático del Atleti. Pero yo lo que decía. Gracias.
0: Excelente como te domó el amigo de
1: San
0: Lucas.
1: Pero
2: yo lo que decía. Te gusta una semifinal de Champions el año pasado.
1: Llegamos.
2: Ya me subí. No, pero volviendo a lo que dice Ben Hash.
1: Yo sentía que.
2: ¿Viste? Y no es para la 10.
1: Volviendo, ¿qué tiene que ver eso?
2: No nos desvíemos más del tema. Lo que decía, Benja había dicho el programa pasado, no, perdón, el anterior a ese, que el Barcelona necesitaba un 9. Y yo había dicho que el Barcelona venía de golear al Elche. Me dijo, no, pero goleó al Elche, ¿cómo va no a tener un 9 si se cruza al Real Madrid, al Bayern? No sé qué me dijo, potencias así. Y yo le dije, y mirá, Hansi Flick, la verdad que... Con los jugadores que tiene, se las arregla. Y en el fútbol moderno, capaz que necesitas un 9.
0: Por ahora,
2: ¿cómo ve
0: por
2: el fútbol?
0: Pará. Por ahora el Barcelona jugó contra el Elche y contra el Rayo Vallecano.
2: No tiene nada que ver. Los partidos hay que jugarlos y ganarlos.
0: La vara del Barcelona está en la Champions League.
2: No el Barcelona en el
0: jugar contra equipos que pelean el descenso.
2: El Barcelona aparte en el 2020 eso, no le ganaba a nadie. Tenía a Aubameyang de 9, que es buenísimo. Y no le ganaba a nadie a veces.
0: Aparte de eso, te digo... Una cosa más.
2: A ver, contame.
0: Rafinha es un jugador con tendencia a lesiones. Lo vimos lesionado en el Mundial. Tiene molestias, tiene problemas familiares. Es un jugador que se suele perder partidos. Yo te digo, a Rafinha se le rompe una uña. Una uña se le rompe. Se llega a resfriar. ¿Qué hacemos?
2: Se toma un medicamento.
0: No, se lesiona Rafinha. Se pierde.
2: Bueno, ahora trajeron a Gabriel Jesús. Que Gabriel Jesús partidos. No es 9-9. Puede cumplir un rol así de un falso 9. O... Bueno, a mí tampoco me cierra Gabriel Jesús para el Barcelona. Más en la actualidad el jugador que pero no tuvo mucho.
0: Gabriel rodaje, Jesús pero... no es más una opción por si no está Julián Álvarez. ¿O sería un complemento y... si es que llega?
2: No, no, para mí es una opción de que no. Porque no haya Julián Álvarez. Igual había leído que supuestamente había medio como una tramoya entre que Gabriel Jesús iba al Barça, Julián iba al Arsenal, y después del Arsenal iba al Barça, no sé, hubo medio, lo leí muy por encima porque la verdad que me pareció medio, medio, confuso. Sí, medio de ciencia ficción, se fue muy, muy allá, pero no, yo siento que es la opción de porque no pudo ir Julián Álvarez, yo porque Julián Álvarez al Barcelona no va a ir.
1: A lo que decís vos, que obviamente el Barça... Para lo que es la Liga Española, no le hace falta un 9. Juega con suplentes y la gana la Liga Española. Siempre le metió 5 goles, 6, 7, 8 al Elche, al Rayo Vallecano.
0: Acá hasta, lo que hasta estamos... ¿cómo era este el danés que ahora juega en el gremio? ¿Cómo era que se llamaba?
2: Braithwaite.
0: Con Braithwaite. Braithwaite hacía gol de cabeza. De Jong, no, De Jong no. ¿Cómo
1: de
0: era?
1: Luke De Jong.
0: De Jong, De Jong hacía gol de cabeza en el Barcelona. No es ejemplo.
2: Yo
0: no
2: lo conocí jugando a FIFA, Luke De Jong.
1: Pero pará, lo que voy es que... Lo que él dice, gran a lo reducido. Que tiene que apuntar ahora el Barcelona es tratar de ganar la Champions. Y justo para eso necesito un 9 porque históricamente lo ganó con 9.
2: No, pero basta de históricamente.
1: Y sí, porque lo ganó en el 2015 con Suárez, lo ganó en el 2010-2011. Bueno, Messi podía jugar de cualquier
2: históricamente,
1: cosa, de 4.
2: Históricamente Boca ganaba 2000... Libertadores paseándoselos a todos y en el 2023 llegó todo por penales.
0: ¿Y la ganó? ¿Y la ganó?
2: No, bueno.
0: Y bueno.
2: Entonces no es ejemplo. Con olor.
1: Pero fue por penales, ¿eh? ¿Qué querés? No, pero se puede ganar siempre
2: todos,
1: por
2: todas las rondas fueron por penales. Y bueno, y capaz que es un año que no necesitas el 9, qué sé yo.
1: Y bueno, pero te das cuenta ojo, que no, porque siempre capaz le va mal
2: que,
1: la chapa.
2: Capaz que me equivoco y capaz que el Barcelona sí necesita un 9, pero yo por lo que estoy viendo de la actualidad del Barcelona, no le está viniendo mal. Capaz que, como dicen ustedes, cuando juegue Champions, enfrente a equipos de ese calibre, sí necesite un 9-9 o como lo
0: bueno,
2: que ustedes quieran. Mira,
1: pero eso es lo que vamos, estamos diciendo.
2: Bueno, no, por eso.
0: Obvio. Esto va a quedar bueno, como precedente.
1: Bueno, no sé, esto se juega la Champions. Pero siempre pasó
0: cuando
1: eso.
0: Cuando se juegue la Champions, vamos a
2: claro, buscar esto
0: este
2: va a
0: archivo,
2: quedar,
0: sí. Este precedente, para que te des cuenta.
1: Pero Gabriel Jesús. Me compraron un delantero. No es que dijimos, no, jugamos sin delantero por la semana.
2: No,
1: si compró un delantero
2: no,
1: por la duda. Pero justamente necesitaban un delantero.
2: Sí, obvio, ¿tienes? Yo no
0: lo
2: digo.
0: Estaban esperando
2: no.
0: A Julián.
1: Vamos a decir delantero, porque si esta discusión.
2: No, pero, no, no, pero trajeron un 9. No es 9-9, pero es 9, ponele. Es más 9 que Rafinha. Es más 9 que Rafinha. Vamos a decirlo así.
0: Hablas con propiedad, hermano. Sos periodista. 9-9, no. 9 de área, media punta, juega con los compañeros. Hablas con propiedad.
2: Flaco, mirá la oreja como la tenés. Está toda colorada. Deja de decir cualquier cosa.
1: Está mal de mí que tengo la oreja colorada. Fijo la oreja.
2: Che, yo quiero hablar del fútbol argentino. Hubieron bueno, muchas polémicas.
0: Fútbol argentino, así es. River que ganó 3-2 frente a Banfield en el día de ayer, jugando en el Florencio Sola. Argentinos Junior puntero que le ganó a Aldo Civi 2-1. Un Aldo Civi que está en zona de descenso. Independiente, el Independiente de Jadson Viera que perdió 3-0 frente a Gimnasia de Mendoza. Y Racing que sigue perdiendo esta vez con Independiente de Rivadavia de Mendoza. Equipos grandes, algunos ganan, otros pierden. Bueno, Boca jugó el viernes frente a Lanús y ganó 1-0 con gol de Toto Belmont. Y este fútbol argentino que no perdona a nadie. Vélez que empató frente a Riestra 1-1 en la tarde del sábado con polémica incluida. También Central que perdió frente a Gimnasia. Huracán que empató contra Estudiantes de Río Cuarto. Y muchos resultados con muchas polémicas como para que no, en este fútbol tan generoso. Y ahí te veo que hicieron unos gestos raros cuando hablé de River Banfield, ¿no?
2: Yo no hice ningún gesto. Vos capaz te sentiste como que hicimos algún gesto. ¿Por algo lo decís?
0: No. ¿Ah? Lo pregunto.
1: Yo no te veo tan feliz, porque capaz sentiste que ganaste, viste.
0: Gané yo extrañas. No, ganó River. Yo soy periodista, le toco y me voy.
1: Si yo digo lo que dijiste antes del programa.
0: No, estoy contento que ganó River, por supuesto. Pero Argentina es el único país en el mundo donde cobrar una regla que está en el reglamento está mal.
2: Bueno,
1: Bueno, entonces que lo hubieran cobrado contra...
0: Mira, yo te voy a Racing dar... Pero enojate con el árbitro, no con River. Enojate con el árbitro.
2: A mí...
0: Con el criterio arbitral.
2: Chicos, por favor, no hablemos uno encima del otro. Yo lo que voy a decir, desde mi criterio neutral, que no soy ni hincha de Boca, ni hincha de River, yo siento que primero... Vos, Benja, obviamente vas a defender a River. ¿Y Jean qué va a hacer? Va a atacar a River. Entonces, poniendo eso de un lado, yo quiero decir que a mí lo que me parece de este penal que se cobra es la manera en la que se cobra, ¿no? Porque primero cuando se analizó de que fueron al VAR a revisar si había sido penal o no, no se revisó si había, ¿cómo se dice?
1: Invasión de área.
2: Se
1: fijaron primero
2: si, el arquero estaba adelantado.
1: Algo para que lo repita.
2: Por eso, a eso voy. La manera en cómo se cobró. Primero se buscó que el arquero esté adelantado. Luego de ver que el arquero no estaba adelantado, o sea, vieron que había invasión. Entonces yo le pregunto, es buscarle el pelo al huevo. Porque ahora, si vos me decís de antemano, revisaste que el jugador o los jugadores invadieron el área, yo te lo tomo.
0: Pero tengo
2: es verdad, no se cobra mucho. Hay que cobrarlo, porque está, como decís vos, dentro de la regla. Pero si vos revisaste una cosa y después revisás otra, siento como que es buscarle el pelo al huevo, ¿entendés?
0: ¿Está mal revisar una jugada con una posible infracción? Sea la del arquero, sea la del área.
2: No, pero la tenés que revisar de una. Vos no podés ir revisando cosas, porque en algún momento, y sí, algo vas a encontrar, seguramente, cuando arrancó la jugada. Y el
0: pero lo estás diciendo, alguien le pisó algo vas a encontrar, ¿eh? Algo vas a encontrar.
2: Y sí, pero no es así, pero no es revisar cobrar, y revisar para encontrar algo, es revisar,
0: no es revisar y revisar.
2: Vos vas a revisar algo.
0: Yo entiendo lo que se dice del criterio, que en algunos partidos se cobra y en otros no.
2: No, yo no voy a
0: decir, parece que se tendrá que cobrar siempre.
1: Y te explico, Torri, lo que pasa, Almada, que valió 20 millones, que es el juego más caro del fútbol argentino, puede romper.
2: Sí, obviamente, esas cosas también.
1: Poncio tenía que ganar su primer partido, eso es lo que pasa.
0: Y lo mismo te puedo decir es que Boca necesitaba sumar puntos y por eso
2: sacando un poco la chicana del lado.
1: ¿La picó, viste? Qué linda la picó.
2: Nah, sacando un poco la chicana del lado. Eso es lo que a mí me hace dudar un poco también. El tema de que se revisa una cosa y se terminó cobrando otra. Si vos cobras, o sea, perdón, si vos revisás de antemano la jugada que vas a cobrar, yo te digo, sí, está bien. Capaz que no se cobra muy seguido. ¿Y se debería cobrar? Sí. No sé. Pero no fueron a revisar si hubo invasión. Fueron a revisar si el arquero se había adelantado. O sea, si tenía el pie en la línea o no. Entonces yo digo, es raro.
0: Pero también,
2: ¿viste?
0: Estamos
2: a mí me hace dudar de los arbitrajes, esas cosas.
0: En la mayoría de los penales también se adelantan.
2: Pero vos no podés ir a revisar una cosa. Es como revisar un offside y de pronto tenés una falta.
1: Cobramos un penal.
2: Claro, cobramos un penal. Porque hoy viene una falta. No, es así.
0: A mí me parece, lo que sí comparto, siendo objetivo, me parece mal el criterio, que es que cuando quieren lo cobran y cuando no quieren lo cobran.
2: A mí me parece que
0: el
2: la
0: problema
2: manera,
0: no es que
2: el criterio,
0: no tendrían que. No es
2: todos
0: el
2: los
0: problema,
2: árbitros.
0: Sí, el problema no es que tendrían que cobrarlo cuando quieren y cuando no quieren no lo cobran.
2: Obvio,
0: sino que se tendría que cobrar siempre o no se tendría que cobrar nunca.
2: Claro.
0: Eso lo comparto. Pero tampoco nos podemos poner en una disyuntiva que se está haciendo en todos los medios hegemónicos, en todos los medios grandes, de que ahora todos, no, que arriba lo ayudaron, que no sé qué, cuando están cobrando algo que está en el artículo 14.2 del reglamento de arbitraje.
1: Pero entonces, vos me venís con el artículo 14.2 y estuviste hasta que jugó River llorando por la de Flores, que no fue roja. Si vos mirás bien la repetición,
0: es criterio,
1: con los
0: esa
1: tapones,
0: jugada, esa jugada
1: la
0: no,
1: amarilla.
2: No, bueno, pero la de Flores es roja.
0: Cuando,
2: igual no me voy a enroscar en eso.
0: Una plancha,
2: roja.
0: Cuando es una plancha, más
1: no
0: allá
1: plancha,
0: de los tapones.
2: Sí, hay, sí, abajo sí, con los
1: fíjate,
2: tapones abajo, no con los de arriba.
0: Con los tapones abajo y con el otro pie
1: en
0: la tibia.
1: Y no toca con los tapones.
0: El fútbol no se ve en cámara.
2: Al revés, con la parte arriba del pie le toca. Arriba sí. Sin los tapones, es verdad, pero con los tapones de abajo del pie sí le toca la pierna. Y yo siempre lo que me pregunto es, ¿el jugador tiene que romperlo al otro para que se eche un jugador? Porque,
0: no,
2: digamos, seamos
0: además,
2: sinceros, la pelota ya había, se había ido.
0: Y además, yo digo otra cosa, me pones el ejemplo de Flores, cuando esa sí es una jugada de criterio, porque es una patada, es un supuesto planchazo, ya queda en disposición de lo que el árbitro, el cuerpo arbitral y el VAR puedan llegar a ver. Lo del penal de River es algo que está en el reglamento expuesto explícitamente lo que se dice.
1: Que juega River y en otro no.
0: Bueno, pero ese es un problema arbitral, no un problema de River.
2: Ahí, eso tiene un punto, pero yo vuelvo...
1: Le sacaron amarilla.
2: En eso tiene un punto, Benja, pero yo vuelvo a hacer hincapié en la manera de cómo se cobra
1: Valencia,
2: el penal.
1: A Valencia, la jugada que todos pensamos que se tiró...
2: Oh, la izquierdos.
1: y lo pisa. Hay una,
2: pero se tiró tres días después.
1: Bueno, pero lo pisa, entonces entonces al final
2: no, y pero si el jugador
1: ponete
2: si
1: a mí, no, no. arbitrar vos,
2: si a mí me, no, si a mí me pegan una patada y yo sigo corriendo y después me tiro tres días después y sí,
1: no,
2: obviamente
1: no se tiró después.
2: No, le pegó un saltito.
1: Y bueno, pero lo pisó, o sea, con ese criterio lo taponeó más que la jugada de Flores.
2: No,
1: o sea,
2: entonces, no, justamente
1: el criterio no es eso, pasa que los tapones, ustedes toman, es la intención.
2: No, ustedes toman de lo que les conviene a cada uno. En el caso de Boca, él no quiere aceptar que la de Flores es roja porque no le beneficia a Boca. Y la de Benja no quiere admitir que la del penal de River es raro porque de River se lo cobraron.
0: No,
2: y
0: yo, si estoy diciendo, cobran, yo para, no estoy diciendo que no es raro.
2: Si a
0: es
2: mí
0: raro.
2: Me cobran ese penal, yo también lo festejo y gané y no me importa. O sea, después sí, obviamente, cuando nos ponemos serios y nos ponemos a analizar cómo dirigen los árbitros, todos sabemos que no, los árbitros dirigen mal en el fútbol argentino, lamentablemente.
0: El tema es que yo sí estoy diciendo que es raro, sí me pareció raro la manera en que buscaron el error, sí me parece raro. Lo que yo no me pongo en disposición es que ahora se empiece a buscar

0: que a River lo ayudaron o no lo ayudaron.
1: Sí,
0: el tema
1: pero
0: es que
1: se enfocaron más en matar al periodista que está comentando y no tiene ninguna decisión que al propio árbitro. Ahí le echó
2: la culpa. Eso es otra cosa. Eso es
1: bueno,
2: otra cosa.
1: Lo mataron a Barca y maten al árbitro, que es el que decidió.
0: Está bien. Eso es otro tema.
1: Hay que buscar culpables de verdad. Barca está bien, podrá haber comentado mal la jugada porque para todos fue falta, pero él no termina decidiendo el que decide
0: el
1: árbitro.
2: El tema es que después va a salir a hacer un video. Entonces, cuando vos salís a hacer un video, porque algo siento yo, que es.
1: Pero esa es la forma en la que él decide explicar y dar su explicación.
2: Yo siento que si vos explicás es por algo.
1: Pero que es su problema, pero digo, enfocaron más en matarlo a él que matar al árbitro.
2: Eso te digo, eso es otra cosa.
0: Eso es otra cosa porque es un árbitro que no es un protagonista, porque un árbitro, un periodista no es protagonista del juego. Los protagonistas son el cuerpo técnico, los jugadores y el árbitro. Los hinchas y los periodistas, lamentablemente, no son los periodistas. Hay veces que son los espectadores o hay veces que son los encargados de demostrar qué es lo que pasa dentro de la cancha, hacer más vistoso el show para el que no está en la cancha, está en la televisión. Eso ya lo sabemos. Lo que yo digo, está bien que se ponga en discusión lo que pasó con River, pero me parece que el fin tiene que ser que se concientice y se empiece a cobrar siempre, como pasó en la misma fecha ayer entre Racing e Independiente de Rivadavia. Que esa sí se tendría que haber cobrado. Pero al árbitro ese nadie le dice nada. Al contrario, se la agarran con el que la cobró, no con el que no la cobró. Entonces, todos los hinchas de Boca o otros clubes están recalientes con el árbitro que sí la cobró, porque está en el reglamento, que con el que no la cobró, porque no quiso cobrarla. Sí. Porque tranquilamente la podría haber buscado, tranquilamente podría haberse tomado el tiempo de ir al VAR, porque se toman millonada de minutos en el VAR, se pasan muchísimos minutos de tiempo que tendría que jugarse, se la pasan revisando cosas en cámara lenta, que es antinatural del fútbol, porque el fútbol no se ve en cámara lenta, y terminan deciden en no cobrar nada. Para mí el problema no es el árbitro Vélez River, el árbitro Banfield River, el problema es el árbitro Independiente Racing y muchísimos otros árbitros que no cobran cosas que tienen que cobrar.
2: Yo comparto totalmente con lo que decís vos, Benja. En nuestro fútbol el arbitraje es muy criterioso, se basa mucho en el librito de cada uno, que para mí eso está mal, porque no puede ser que en un partido cobras algo y en el otro no lo cobras. Ahora, yo vuelvo a recalcar que para mí la manera en cómo se cobró ese penal, porque se revisó algo y se terminó cobrando otra cosa,
0: sí,
2: eso es lo que a mí me hace ruido. Pero después, como decís vos, Benja, la regla existe y está bien cobrado. Después que no se cobró en el partido de Independiente de Rivadavia con Racing, eso es responsabilidad del otro árbitro que no lo cobró.
0: Completamente,
2: en vez de hacerle...
0: Sí, sí, sí.
2: Y caerle al árbitro que sí lo cobró.
0: Bueno, mirá, justamente hablamos de River y no podemos pasar sin mencionar lo que pasó con Freitas, un jugador salido de la cantera de las inferiores de River, 30 partidos en primera, un gol, muy querido por los hinchas, un chico que siente mucho la camiseta, es nuevo jugador del Flamengo, jugador que juega de 9, pero un estilo Julián Álvarez, suele jugar por afuera, vendido por una cifra que no se termina de entender. Arrancaron con 17, ahora van por 16, 15, en Brasil hablan de 10, de 8 y 5 millones. La cifra es rara. Yo el número que tengo entendido es 15 por el 80, pero desde River dicen que en Brasil están desinformando y desde Brasil están diciendo que River está mintiendo, la dirigencia. Se verá más adelante con los números del club, porque es un club de los socios, es social, cuando haga un balance a fin de año, pero hoy por hoy es un tema raro.
1: ¿Vendido?
0: Para mí no está bien vendido, lo mejor hubiera sido un préstamo, porque es verdad que no tiene lugar, Borré está muy mal traído, pero aún así sin Borré tenés a Drussi, tenés a Beltrán, River suele jugar con una punta sola y con uno detrás, estilo media punta, Drussi, Beltrán y Correa, bueno, si es que lo querés hacer jugar más adelante. Freitas no iba a tener lugar.
1: No sabés, porque cuando son tan pibes no sabés cuál es el futuro, por más que... A ver, a no ser que sea un crack como lo fue Agüero, como fue Teve, que sabés que va a triunfar,
0: sí.
1: Ya lo vendés por más de 10 millones.
0: Sí.
1: Es un monto por una plata que te la asegurás.
2: Yo creo que por cómo está River en la actualidad económicamente, siendo que la venta a mí no me termina de cerrar, porque Freitas era un jugador para mí relevante en el equipo.
0: Muy relevante.
2: Y, o sea, sí, obviamente, por la cantidad de plata que se vendió a Freitas... Esto pasa en San Lorenzo, por ejemplo, y
1: Claro.
2: Bombazo, muy bien la venta. Porque encima te

0: al jugador.
1: Porque encima te quedaste con el porcentaje del jugador. Ahora, ¿cómo está River actualmente? Como dije, económicamente. Y que futbolísticamente, siento que era un jugador que se tenía que quedar.
2: ¿Qué siento yo?
1: Y el préstamo, para mí, era o venta o se quedaba. Préstamo, claro, no, porque vos préstamo. Lo prestás un año, y el jugador vuelve, y perdiste al jugador un año, o lo venden, y ya lo vendés de una, y si lo vendes
3: no,
1: un año...
3: No, aparte, ¿sabés qué siento yo? Obviamente la venta no va por el lado económico, pues sabemos que River, igualmente esa la plata que gastó...
2: Bueno, igualmente un poco, Almada y Correa de algo tiene, pero o sea, porque, los tenés que sustentar.
3: Para mí,
2: y los platos rotos
3: tantos jugadores... Lo que quiere hacer para mí River es poner en foco y que las estrellas sean los jugadores que compró y, bueno, los que no van a utilizar mucho, los que no, los que no van a terminar teniendo el foco de la atención, venderlos a un buen dinero.
1: Igual, si no me equivoco, puede ser, corregime Benja, la oferta que le hizo Flamengo a Freitas a nivel contrato y lo que iba a ganar era muchísimo más superior que la que tenía en River.
2: Probablemente porque en River cobraba el sueldo todavía de un juvenil, claro. No habían renovado el contrato, pero se ve que era un chico que le tenía mucho amor por el club, apenas 30 partidos, y era no solo muy querido por los hinchas, sino él también, que le encantaba jugar en River. Te das cuenta, un chico que amaba mucho la institución, y que bueno, creo yo que Freitas es la consecuencia de los platos rotos, que termina pagando por una dirigencia que trae jugadores que están mal traídos como Borré y que tiene que sustentar otros jugadores como Correa y como Almada. Más allá de todos los ingresos que tenga River, vender un jugador por 20 millones con apenas 30 partidos en primera, por más crack que sea, digo, me parece que a la dirigencia le pareció espectacular, le cerró por todos lados. A la gente no, claramente. Iba a tener lugar, lo más probable es que no. Y para mí es otro que hubiera pasado, sí, si se quedara, porque me parece que es un chico con futuro de Europa, de selección. Bueno, ha sido convocado junto con Aranda y con Beltrán a los amistosos previos al Mundial, como también con Shai. Pero bueno, es una pena. Yo creo que tenemos un fútbol argentino que está empeñado, está rematándose. Los chicos que emergen duran menos de un año, que ya se van a Europa. Sería una lástima, porque yo, Aranda, bueno, la lesión un poco lo va a atrasar, pero me parece que es un chico muy bueno, que ya lo convocaron a la selección y ya me imagino que deben haber muchísimos clubes europeos que lo deben estar viendo, tanto Aranda como a Flores, y te digo que es una lástima, pero en cualquier momento se va, como cada chico que viene al fútbol argentino la rompe y dura menos de un año y medio.
3: Bueno, Benja, hoy también se confirmó la final de la novela, el traspaso de Ezequiel Ceballos. Jugador de Boca, bueno, el ex jugador ahora de Boca, fue vendido. Here we go. Según Fabricio Romano, obviamente, ¿no? No vamos a hacer copyright. No puede caer una denuncia. Fue vendido al Monza de Italia por 4 millones de dólares. Y también entre clubes negociaron que Boca sería dueño de un 40%. De una futura venta que tenga de acá más adelante a otro club, ¿no? Esto quería traerlo a la mesa más que nada para ver qué tanto es conveniente esto para Boca. Porque hay gente que yo conozco, y no voy a dar nombre, que piensa que el Monza, por ejemplo, está en la Serie B. Y está en la primera Italia, en realidad. O sea,
2: y son parte de este programa y hoy no están.
3: Y hoy y se quedó dormido.
2: Y hoy se quedó dormido.
3: Está bien. A mí, yo ya arranco opinando porque doy la noticia y digo, para mí Boca hizo bien en venderlo porque primero era un jugador que no estaba utilizando, que ya, como te había mencionado, si no podía ser vendido en este año, que se iba a terminar su contrato en diciembre, iba a renovar un año más para ser vendido y dejar plata al club, o sea, ya... Entre Boca y el jugador tenían pensado que se iba a ir.
2: ¿Era venderlo ahora o venderlo como
3: más
2: dentro de un año más o menos?
3: No pudo ser con el Napoli, como estuvimos mencionando, pero lo compró justamente otro equipo de la Serie A por un monto que no es muy elevado, pero es interesante lo del 40% porque es un porcentaje alto, no es lo mismo que un 10%. 40%
2: quiero hacer una aclaración también. En Italia...
3: 24 años tiene... Ezequiel Ceballos,
2: 24 años. En Italia pasa algo muy similar que en la Premier, que no pasa tanto en el resto de las 5 ligas o en el resto de la Premier, de la Bundesliga, del Barcelona, de la Liga de España, en la Premier y en la Serie A pasa mucho que si te va bien en un equipo, vas saltando en muchos te equipos potencia. Del mismo país. Te potencia dentro del mismo país. Mirate el precedente, y esto ya es una percepción propia, Mirá el precedente de jugadores que les fueron bien en Italia, cómo fueron saltando en diferentes equipos de Italia, juveniles, hablando de juveniles.
3: A ver.
2: Históricamente y actual. Van saltando en diferentes equipos. Te va bien en el Monza, vas al Napoli. Te va bien en el Napoli, vas al Inter. Después del Inter, ahí salís, emigrás a otro país. Lo mismo pasa mucho con la Premier. Te va bien, no sé, como Elliot Anderson. Te va bien en el Nottingham Forest, vas al City. Te va bien en el Chelsea, te vas al City.
1: McAllister
2: fue al Brighton, se va a Liverpool. Yo veo la similitud en esas dos ligas.
3: Te digo un jugador que se me viene rápido a la cabeza, un equipo humilde de Italia que se había ido a préstamo.
1: ¿Estamos jugando a adivinar?
3: Él era dueño de su pase en la Juventus, Cuti Romero.
2: Bueno,
3: se fue al Atalanta.
2: Atalanta-Juventus.
1: ¿Y juega en el, no juega en el Génova también?
2: Es verdad.
3: En el Génova.
2: Génova.
3: Dos préstamos.
2: Después Atalanta, después Juventus.
3: De Paul en el Udinese.
2: De Paul en el Udinese. Bueno, es un precedente y digo, para un proyecto deportivo, capaz que a Ceballos le pudo llegar a interesar eso. Es decir, me va bien en el Monza y en seis meses, en ocho meses, puedo estar vendido a Napoli.
1: Y por la calidad de jugador que es Ceballos, no me sorprendería que meta unos seis meses y pueda ficharle otro equipo.
3: Yo, como lo hablaba antes de llegar al programa, con un amigo que, bueno, aprovecho a mandarle un saludo, Nico Fernández, que estamos...
1: ¿Nico Fernández Mercado?
3: No. Un amigo. Nico Fernández, hincha de Boca, que le mando un saludo enorme. No sé si ahora está viendo, pero que hablamos justamente de esto. Si era conveniente o no. Él incluso creía que... no recuerdo si o se iba a ir libre o se iba a quedar al final. O sea, él no creía que lo iban a vender ahora el corto plazo. Y se terminó sorprendiendo y me dijo, pasa que no me da mucha confianza el equipo. El Monza no lo conoce nadie. Palabras textuales de él, obviamente, comparto, obviamente, de una forma más periodística. A ver, no es un equipo tan, no lo puedo decir de esa manera, ¿no? Pero no es un equipo tan popular, tan conocido como quizás él me tiró el ejemplo del Como. Un equipo que te proyecta para arriba, que no es de los más grandes.
1: Igual como el Como en último tiempo.
3: Por eso.
1: Pero obvio. Entiendo a dónde va.
3: O sea, pero a lo que voy es que te llevas plata por un jugador que no ibas a utilizar. ¿Sí? Un jugador que también, digamos, la verdad, a ver, jugadorazo Ceballos en Boca, pero venía teniendo lesiones, el club lo tenía que bancar, que es lo correcto, ¿no? Pero digo, tiene todavía edad, 24 años, o sea, todavía está cerca de los 20, que por ejemplo de los 30 no tiene 28, 29, tiene tiempo para proyectarse, y que Boca saque más dinero con esto depende totalmente del jugador.
2: Así es, así es.
3: Y tiene calidad. Para
2: tiene
3: demostrar.
2: Calidad y yo creo que lo
3: imagínate
2: va a demostrar.
3: Imagínate si se llega a llegar Boca a 10, 15 millones.
2: También.
3: En 2, 3 años.
2: Bueno, veremos con los números que se manejan en Europa. Bueno, amigos, nos llegó el mensaje de Santi yendo para la cancha de Defensa y Justicia.
3: Avísame que no le escucho, me tapo los oídos.
2: Tapate los oídos. Y bueno, y ya con esto nos retiramos. 21 y 15 horas justamente juega Defensa frente a Platense. Y hoy por hoy, y a la misma hora, juega Instituto frente a San Lorenzo. Y hoy por hoy eso es todo con Toco y Me Voy. Para los que se perdieron los mejores momentos, llegaron más tarde y demás, en Toco y Me Voy FM 92.3 van a estar viendo lo mejorcito de este programa y de otras cositas más que estuvimos grabando. Así que lo escuchamos a Santi y nos retiramos.
0: Chicos, buenas noches, ¿cómo andan? Estoy en
2: el taller. A ver, se me mezcló la música. ¿Qué pasó? Está cantando Santi, ¿eh? Anda con la guitarra, Santi.
0: Chicos, buenas noches, ¿cómo andan? Estoy en el estadio Tito Tomaguero para ver Defensa y Justicia. ¡Opa! Defensa y Justicia contra Platense, casi ahí asoma Defensa y Justicia al Alarcón de Varela, que ya tuvo dos chances bastante claras, un remate cerca del primer palo que terminó en saque de meta y después un palo de un cabezazo del número 9 Fernández, que la verdad es un partido que de momento está bastante parejo. De hecho, me gustaría acotar que la hinchada de Defensa a mi izquierda en la en la bandeja popular, ¿sabes? Hacer cánticos respecto a Messi, como el que no está en su inglés, Messi, mi buen amigo, de acuerdo a bueno, lo que pasó, lo que todos sabemos que ocurrió al mediodía del día de hoy, el retiro de Messi de la selección argentina, y así todo, la hinchada de Defensa y Justicia le hizo un pequeño homenaje, unos 5 minutos, pasando varias canciones importantes de la selección argentina. Le mando un saludo, chicos, y nos vemos el miércoles.
2: Bueno, excelente, le mandamos un saludo a Santi, que ahora mismo está en la cancha de Defensa y Justicia. 45 minutos, agregaron uno más al entretiempo. 21:15, corrijo, dije Defensa y Platense, no, se está jugando ahora.
3: Claro, se está jugando ahora.
2: Y Tigre y Barracas juegan a esa misma hora, junto con Instituto.
3: Si no hubiera llegado a tiempo.
2: Hubiera llegado a tiempo, de verdad. Bueno, amigos, esto fue Toco y me voy, esto fue todo. Excelente hoy con la mesa. ¿Algo más para agregar?
3: Que... sin dudas, en mi opinión, el jugador que he visto, y sin duda me queda no me queda duda de la historia, que el mejor jugador fue Lionel Andrés Messi. Que al que lo esté viendo por YouTube, lo tengo acá en el termo, acá y acá. Además, bueno, obviamente de Maradona, ¿no?
2: Y el señor Torrici.
1: Y yo comparto y me sumo a lo que dijo Jean, y hoy le pido a San Lorenzo, ya ni ganen por mí, ganen por Messi. Lo único que le pido.
2: Así es. Bueno, muchachos, muchísimas gracias. 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Facebook, Instagram, TikTok y Twitter. Amigos, nos volvemos a ver el miércoles a la misma hora. Chao.

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0: emisión de Pasión River Radio. Ganamos. River volvió a ganar, que es, no es poco, un dato no menor. Extrañábamos. Yo recuerdo que disfruté tanto la semifinal contra Inglaterra y después prácticamente fue un mes y medio con puras derrotas, pocos goles. Pero estamos, que eso es lo más importante. Le mandamos un saludo a cada persona que también está conectada a nuestras redes, también en la FM 92.3 de tu dial, acá en Radio AMA. Y vamos a charlar un poquito de todo lo que dejó esta semana River, la poncioneta, nosotros la bautizamos así. Y también vamos a hablar también, ¿no?, de la despedida de Lionel Messi de la selección argentina. Así que bueno, tenemos muchos temas.
1: Querido Pablo, son dos noticias, pero noticias bomba.
0: Totalmente.
1: Por supuesto, la primera de ellas es la renuncia a la selección, la renuncia oficial de Lionel Messi. Y la otra noticia bomba, Pablo, es que ganó River y es noticia.
0: Totalmente. No, gracias a Dios, porque veníamos sufriendo de una manera.
2: En otras épocas no era tan noticia como ahora.
0: Parecemos un equipo chico, ¿no? Claro, pero bueno.
1: Nunca está mal, nunca está de más empezar tener un baño de humildad y empezar desde abajo, ¿no?
0: Está poquito, paso a paso, como era Mostaza Marlo. Tenemos a Claudio también en vivo. Acá me está avisando Benja. ¿Cómo andás, Tano Cabeliusi? Buenas noches.
3: Buenas noches. Saludo a Mike, a Pablito, a Benja y a la mesa. Toda.
0: Te veo muy relajado. Bien. Lo noto relajado.
3: ¿Cómo te puedo explicar? Una emoción de triste y alegría.
0: ¿Por lo de Messi?
3: Alegría, alegre por River y triste por lo de Messi, sí.
0: ¿Te pegó hoy la noticia cuando salió de las redes sociales de Lionel?
3: La verdad que sí. La verdad que me a ver, es lógico y más que atendible, pero bueno, uno qué sé yo. Sí, es sí. Como, viste, como decís, vuelve a ser una selección de fútbol terrenal, siempre con él esperas una más.
0: Y pasa que ya venía, o sea, sabíamos que el final estaba cercano, habían suposiciones que tal vez podía llegar hasta fin de año, y después dejar, algunos llegaron a pensar, bueno, juega la Copa América nuevamente y no juega el próximo Mundial. Pero a mí me llamó la atención de Messi, que hace, sí. Bueno, cuando fue la final frente a España, se había viralizado ese video cuando estaban yendo del vestuario a la cancha para jugar la final, como que los jugadores argentinos estaban un poco nostálgicos, y realmente ahí Messi ya les había notificado que era el último partido en la selección argentina. Me imagino que habrá sido primero duro para los jugadores sentir que tu capitán te está diciendo que se va, pero también emocionante pensando que bueno, tenemos la chance de salir campeones y darle esta Copa del Mundo. No salió como queríamos, es verdad, España ganó el partido, pero Messi ha dejado un legado, tantos años en la selección argentina, arrancó, recordemos, el Mundial Sub-20 siendo campeón, creo que fue en el 2005, si no me equivoco.
3: No, él arranca más chico, él arranca con...
0: No, el 2005 fue,
1: ¿Partido oficial? 2005.
0: 2005 fue, sí, por...
3: Sí, pero él juega un juvenil.
0: Por eso,
3: el... Con un Sub-17. No,
2: Sub-20 que raro.
0: Sub-20 es campeón del mundo. Sub-20 es
2: contra Holanda.
0: Exactamente.
3: Que fue en el... Él no tenía 20 todavía en ese momento.
0: Claro, pero jugó el Sub-20, tal vez podía tener 17, 18.
3: Con Ferraro como técnico.
2: Fue el año anterior, fue 2004 que lo jugó el Sub-20 y en 2005 juega en la primera.
0: Bien, ahí tiró el dato Benja. Entonces el 2004 fue que, bueno, Messi salió campeón en Holanda, que bueno, fue campeón mundial juvenil. Independientemente de eso, yendo a Messi nuevamente, Messi ha dejado una marca en adolescentes, en jóvenes, en adultos. Particularmente a mí me pasó que soy de la generación que no vi jugar a Diego Armando Maradona. Todos me contaban lo que fue el Diego, lo importante que fue para este país, lo que representó el Mundial 86. Pero verlo en vivo y en directo, toda la carrera de Lionel Messi, con momentos lindos y no tan lindos, porque recordemos también que la selección argentina tuvo momentos donde ha perdido Copas Américas, había perdido el Mundial 2014. Pero Messi pudo salir adelante, aun cuando él decía que no iba a jugar más en la selección argentina. Realmente fue para una serie, cómo fue la historia de Messi en la selección argentina, más allá después de hablarlo del Barcelona, terrible, creo que mínimo le tienen que hacer un partido, 6 partidos de despedida en Barcelona con todo lo que le dio.
3: 6 partidos, por lo menos, lo tiene que hacer una... Se va por toda España para mostrarlo.
0: Pero bueno, un poquito entrando en el programa, Mike, justamente hablando de Messi, querías comentar algo. ¿Tenés la hora Messi? No.
1: vamos a tener el segundo Messi a lo largo de, el programa con algunos datos. Y no, lo que quería comentar es que qué es lo que nos ocurrió a los argentinos, y yo creo que es aquello por lo cual estamos un poco tristes. Y bueno, lo que nos ocurrió a los argentinos fue que casi ya cuando Maradona se retira de la selección, nosotros en aquel entonces ya pensábamos, bueno, nos tocaron los 15 minutos de fama, ¿no? A Argentina, dentro de lo que es toda la historia, nos tocaron los 15 minutos de fama con Diego Maradona, porque éramos reconocidos en todo el mundo principalmente por un nombre y un apellido. Si viajábamos al exterior, ¿viste? Y decíamos, soy argentino, Maradona. Entonces dijimos, bueno, tuvimos los 15 minutos que difícil que Argentina tenga, porque sí, la selección argentina siempre tiene un jugador que es estrella, pero a nivel mundial total, como fue el caso de Maradona, no. Y entonces, bueno, ya está, qué sé yo.
0: Maradona vino solo.
1: Dos veces, claro, o sea, dos veces es inimaginable. Ahí estaba un poco como despuntando, Messi estaba empezando de a poquito, ¿no? Y lo hicimos de nuevo, los argentinos con nuestros genes, digamos así, lo hicimos de nuevo y mejorado.
0: ¡Wow!
1: Y mejorado. Entonces,
0: y aparte, perdón, Mike, la carrera de Messi fue mucho más amplia que Maradona a nivel, o sea, tuvo casi como 20, 25 años en el primer nivel. Creo que Maradona fueron 5 o 6 años excelentes y después, bueno, tuvo vaivenes, momentos buenos y no tan buenos.
1: Sí, sí, por supuesto que si nosotros vemos la cantidad de títulos y reconocimientos, trofeos y lo que sea de Lionel Messi en su carrera futbolística, es insuperable. Pero centrándonos en lo que es la selección argentina, los argentinos lo hicimos de nuevo y de repente nos encontramos con que apareció alguien que nos ponía una vez más como selección en los primeros planos del mundo.
0: Y aparte generaba un marketing terrible también Messi, ¿no? Todos querían decir, quería ver a la Argentina, con Messi es un precio, sin Messi es otro precio.
1: No, todo.
3: Un disruptivo.
1: Y es desde ya de que fue la camiseta más vendida de todos los tiempos. Decía que más allá de altibajos en cuanto a resultados de las selecciones argentinas en las cuales Messi formó parte, la figura de él ya descollaba. Ya cuando comenzó a ser titular, ya descollaba como uno de los nombres de las que surgían de las pocas selecciones del mundo que eran para ser tenidos en cuenta en la historia del fútbol. Ya después, definitivamente, con el Mundial de Qatar, las Copas América y el Mundial de Qatar, ya nosotros es como que los argentinos, sin ser tan conscientes, tocamos el cielo con las manos porque volvimos a tener un país del sur, porque a nosotros, te cuento, a nosotros en Europa, cuando miran el planisferio o el globo terráqueo y ven Argentina, dicen, allá es el fin del mundo.
0: Claro, no nos prestan atención.
1: Incluso, no, pero claro, es como en el planeta es una nación grande, pero allá perdida en el fondo, porque lo central está en Europa Central, Estados Unidos, allá. Y bueno, de allá abajo volvió a salir el número uno del mundo. Y bueno, yo creo que nosotros estamos tristes más que nada porque algunos estamos intuyendo que va a ser muy difícil que haya
0: un reemplazo.
1: Dos sin tres, que vuelva a aparecer alguien más. Y eso es lo que más que el retiro en sí mismo, porque ya, viste, 39 años, es algo, directamente es algo obvio, y además de ser obvio, él ya, viste, ya dijo que en el último mundial no le daban las piernas.
0: Sí.
1: Entonces, yo creo que a lo que todos nosotros nos entristece es que va a ser un caso como el de Lionel Messi, va a ser irrepetible. Y te cierro con esto, irrepetible por dos cuestiones. La primera, por supuesto, técnica futbolística, y la segunda es personalidad y liderazgo, porque desde el punto de vista técnico y futbolístico hay muchos muy buenos jugadores descollantes que están ahí, digamos, en el podio con Messi, pero que reúnan ambas ambas virtudes, que es haber sido un líder silencioso y humilde dentro del equipo argentino y tener una personalidad que, por supuesto, ni se compara con lo que es Mbappé, ¿no? En el sentido de que es una persona humilde, reservada y en ese sentido única, que nos da una lección a todos los argentinos de cómo tenemos que ser. Y muy difícilmente ojalá que Argentina logre surgir un futbolista que reúna ambas condiciones.
0: Para terminar el tema Messi, que a mí me llamaba la atención, ¿cómo él se pudo reinventar? Porque recordemos, Messi, cuando estaba la selección argentina, del año, vamos a poner, del 2008 hasta el 2017, ha tenido mucho fracaso Messi en su carrera. Y yo recuerdo que el argentino le decía: Messi juega de una manera en Barcelona y en la selección argentina juega de otra manera. Es como que la gente fue un poco dura con Lionel, y parecía que el argentino no valoraba un poco lo que decía Mike, ¿no? De tener esta estrella que justamente Argentina, sacar otro Maradona, otro Messi sería, sorprendió. Y Messi pudo sobrellevar esto mentalmente, ser Messi y sentir las críticas de la prensa, que no servís para nada. Sí, Claudio.
3: Lo que pasa es que también en el medio, también en el medio hay un cambio generacional. Entonces, todo lo que te venían criticando lo habían visto jugar a Diego y era otra cosa. Claro. Yo tuve la suerte de poder verlo jugar al Beto Alonso. Entonces, decir Beto Alonso, Bochini, Maradona. Sí, ya está, ya está.
0: Bueno, pero
3: Messi ahora.
0: Claro.
3: Lo que te quiero decir, lo que le criticaban a él eran toda gente grande o gente que ya había tenido una visión de lo que era el Diego. Entonces, era complicado eso. Ahora con el cambio generacional, lo que no conocían a Maradona, no le puede tocar a Messi.
0: Sí, pasa que es justamente lo que yo miraba de Maradona. Maradona fue muy importante en el Napoli, ha logrado títulos importantes, siendo como un Napoli un lugar de no tanta trascendencia en la jerarquía futbolística en Italia, ¿no? Porque los más grandes siempre fueron Juventus, Milan, y de repente el sur de Italia considerarse como...
1: Es que les dio el primer título.
0: Por eso.
1: Imagínate.
0: Por eso lo veneran de una manera terrible a Maradona cuando...
3: Se lo venera al Diego porque él le hizo pelear de igual a igual, hizo arrodillar a los gigantes.
0: Sí.
3: Esa es la realidad.
0: Pero bueno, en sí, terminando el tema Messi, una reflexión, Claudio, que quieras decir algo, una enseñanza que te dejó a lo largo de estos años de Messi en la selección argentina.
3: Su capacidad de liderazgo.
0: Ok. O sea, te llamó la atención, como bien dice Mike, que era humilde, pero en el grupo unía.
3: Unía, sí. Ese es el líder, positivo. Es el líder positivo que te une, cero problemas, cero conflicto, nada. Esa capacidad de liderazgo sin gritos, sin estridencias, sin declaraciones, nada, calladito.
0: Acá hay comentarios de la gente. Acá Joel dice: lee los comentarios, amigo, haz un monólogo. Nada, también queremos leer los comentarios de la gente. Abrazo grande también para la gente de TikTok, que se está conectando en este momento también. Quisimos hacer primero una intro sobre Messi, que hoy fue una noticia así de último momento. Cada uno estaba en sus trabajos, estaba haciendo la dinámica de su día a día y de repente, bombazo mundial. Messi.
3: Pero te digo una cosa, yo estaba viendo los programas, viste, de ESPN, de fútbol,
0: sí.
3: Y de pronto cuando hablan de Messi es como que, es más, me llamaron mis hijos para decir: papi, se retiró Messi. O sea, la hecatombe, ¿sí? ¿Qué pasó? Yo no creo que si... No, todo un hecatombe. Y estoy hablando en Buenos Aires, me contaba otro amigo, me dice: vos sabés, es un funeral a cielo abierto esto. Me dice: la gente deambula, no.
0: A ver, la locura.
1: Yo te diría, Pablo, retomando lo que te decía antes, es que el golpe emocional pasa por esta cosa de... ¿Y ahora quién viene, no?
0: Mastantuono, Almada.
1: ¿Quién puede venir ahora? Porque
3: no, es el vacío que se queda también,
1: Es el,
3: ojo, la otra pregunta,
1: Claro, pero es el vacío que nos deja de decir, no vislumbramos por ahora a nadie que se le parezca. Y es ahí donde el golpe emocional duele más.
0: Tal vez Argentina va a tener que hacer un cambio, ya no tanto de tener esa estrella que es tan determinante y hace jugar bien al equipo, sino un equipo más colectivo, ¿no? Que todos jueguen bien, a un funcionamiento. El tema es que si Scaloni está dispuesto a tomar esa responsabilidad, sabiendo que el gran capitán, que es Lionel Messi, no está. Así que se va a venir para Argentina un proceso de reestructuración interesante, un poco lo que decía Claudio, jugadores que seguramente no van a seguir. Hay otro tipo de jugadores, caso McAllister, Enzo Fernández, que son jugadores de 25, 26 años, Julián Álvarez, que tal vez van a tomar la posta, ¿no? El liderazgo del equipo.
3: Claro, pero viste, De Paul, otros muchachos que se te empiecen a ir, Paredes, gente ya madura, por ahí dicen yo no sigo más,
0: uh-huh. Ahora
1: un trabajo que... muy importante de acá al 2030 va a tener el entrenador de la selección argentina, que es ir incorporando gente nueva, ir preparándola y conformar un equipo primeramente que logre clasificar.
0: Bueno, Argentina va a estar clasificado porque el Mundial se juega justamente el 2030. Argentina.
1: Buena noticia para... que no había tenido en cuenta.
0: Exacto. Lo que se está viendo es si se van a jugar amistosos o se va a hacer otro tipo de torneo para que...
1: Y yo creo que nosotros vamos a tener que ser muy cuidadosos con críticas con respecto a lo que pueda llegar a pasar en la Copa América, porque Argentina va a estar en un proceso reconstructivo con miras al 2030.
0: Totalmente. Te pregunto, Claudio, un poco. Dime. Esto lo que decía Mike sobre, bueno, lo que dejó Maradona cuando se fue y ese momento de sentir, bueno, se fue el jugador más grande de todos los tiempos y no va a aparecer otro jugador. Cuando Maradona se retira de la selección argentina, que fue en el 94, si no me equivoco.
3: Y mirá, esto yo te voy a explicar. Esto es lo mismo yo sentí hoy y lo que vi por lo que charlé. Cuando Maradona se lo llevaron en el doping, en el Mundial, y le dio positivo.
0: Contra Nigeria.
3: Yo me acuerdo que el otro día, fui al hospital y vos te cruzabas por los pasillos y todos cambiaron. Era un velatorio, entonces claro, los médicos, o sea, no hablábamos con los profesionales, che, ¿qué es esto, el otro? No, lo único que se hablaba es decir, viste Diego, viste lo que pasó, se fue. O sea, no había otra noticia el día posterior del partido a eso. Fue tremendo, fue un golpazo, y creo que con esto nos pasó eso, fue un golpazo, pues es como dice May, está el vacío. Vos veías este pibe que arrancaba, decía, bueno. Y la carrera de Diego es más controvertida, más de explosiones, más de todo esto, sabías que no iba a durar, no le daban los tiempos, claro. Era otro fútbol, otra capacitación a los jugadores, otro entrenamiento.
0: Sí, sí. Ahora, perdón, entonces, Claudio, igualmente sí. Nosotros sabíamos que el final de Messi y la selección argentina estaba cerca, ¿no? O sea, no, sí, es que no lo imaginábamos, sí, tal vez sí. No queríamos esperar que llegue ese momento. Era
3: nunca querés escuchar esta noticia. Sí. ¿Qué sé yo? Yo tenía la idea que, a ver, dijo, bueno, vienen los amistosos. Sí, bueno, lo vimos hasta los amistosos, aunque sea que entre en el segundo tiempo, 10 minutos, quédate con 10 minutos, ya te llena la vista. ¿Me entendés?
0: No. Entonces, está descartado igual, que Argentina pueda jugar un amistoso y que sea la despedida de Messi. Más allá, yo por lo menos lo que estuve escuchando, puede ser, no está descartado que Messi ya no juegue más en la selección. Puede haber un partido, no sé si en septiembre o en noviembre, que se organice para... Bueno, para
3: un partido homenaje.
0: Claro, exactamente. Yo creo que va a pasar. Habrá que ver al Chiqui Tapia y sus amigos, a ver cómo logran convencer a Messi, bueno, también al cuerpo técnico de Scaloni.
3: Yo creo que una de las, vos dijiste, no convencerlo, no para que juegue, sino para que salga en la foto con ellos, que yo no creo que él quiere tener esa foto. Yo creo que esa foto no se quiere retirar con la imagen de esa foto, que está abrazadito de estos muchachos.
0: Y noto como que a Messi le afectó mucho la muerte del padre. Vuelve a escribir en esa carta al final diciendo como que murió mi papá y yo tengo que dejar. O sea, cuando se muere su papá, él decía que le quedaba poco tiempo en el fútbol, también lo había reconocido en sus declaraciones. Es como que se lo nota que el papá, Jorge Messi, fue muy importante en la carrera de Lionel Messi, y siente ese vacío que tal vez el fútbol se lo daba a Messi, pero era como un equipo con su papá. Y hoy siente que está solo, y me imagino en su mente lo que debe pensar, más allá de que Messi tiene miles de empresas, miles de emprendimientos, miles de negocios, pero es un ser humano, tarde o temprano, y no debe ser fácil para él salir adelante.
3: Mirá qué locura, ¿no? Cuando hoy me entero así, dije, bueno, pero por lo menos sigue jugando en la MLS. Mirá vos, como uno es un enfermito de esto.
0: Yo también, lo mismo, que llega a los 1000 goles.
3: Dije, por lo menos lo sigo viendo en la MLS. loco, algún día ese muchacho está bien, basta, ya quiero, ya me, ya lo demás, ya tengo 80 años y sigo jugando, basta, basta. No, no, no, es tremendo lo que hicimos, lo que hemos hecho con él y lo que nos hizo él a nosotros, lo que nos puso por delante. Pero bueno,
0: la vida sigue. Obviamente quisimos hacer un homenaje a Messi, como bien dijiste hoy, Claudio. Fue duro escuchar esta noticia, pero ha dejado un legado. Y como dice Mike, no hay dos sin tres. ¿Quién te va a ver? Si imagínate, se aparezca un tercero ahora, ¿viste? Sería épico, bueno, ya, ¿no?
3: Sería muy loco. Pero del fútbol nuestro de cada día puedes esperar cualquier cosa.
0: Ha pasado en otros deportes también, como Luciano Aymar en el hockey, que fue tan, tan importante. Fangio en la Fórmula 1. Ginóbili, siendo importante, ha marcado algo histórico en toda América Latina. Yo creo que Argentina ha sacado jugadores muy importantes. Guillermo Vilas en el tenis. ¿Quién te dice que podemos soñar y creer y que aparezca ese jugador que tanto, bueno, estamos
1: gracias,
0: esperando?
1: Gracias a Dios que tenemos eso, Pablo, ¿no? Porque el deporte despierta pasiones y nos han llegado alegrías por ese lado, por el lado del deporte, estas que vos nos enumeraste. Gracias que tenemos esto, porque nos ha ido tan mal como país, con todos los recursos que tenemos, porque es un país que tiene muchísimos recursos naturales y es un país que no es un país pobre. Más allá de que haya gente de todas las clases sociales, no importa, nosotros somos un país pobre, con unos recursos gente de otros países del mundo dice, no nos explicamos ustedes con los recursos que tienen, no, ¿por qué están donde están? Y gracias a Dios que el deporte, a nosotros los argentinos, ¿no?, nos ha rescatado un poco de eso. Y cuando no ha sido una disciplina deportiva, ha sido otra, y ha sido una tercera, y siempre está ahí, siempre está el gen argentino, que con grandes deportistas y equipos que han llegado a la cima del mundo.
3: Sí, pero hay una cosa que es real. El único que logró unirnos las banderías políticas, banderías de equipo y todo, sin decir nada, fue Messi.
0: Sí, fue importante.
3: Sí. Messi fue el único, y la selección argentina, ¿no? Creo que fue la única que te dejó, no importa de qué equipo eras, de qué partido político, de qué color, nada.
0: Bueno,
3: era
0: yo, todo por igual. Perdón, claro, yo me acuerdo justamente cuando fuimos campeones en el 2022, Argentina venía de un difícil momento económico, con inflación, y de repente Argentina sale campeón, 5 millones de personas a la calle. Fue una locura. Creo que es de ser Guinness eso.
3: Sí. Hay una película que de la selección que te empiezan a mostrar con drones lo que es la 9 de julio, lo que es la autopista del 25 de mayo, no lo puedes creer.
0: Me imagino.
3: No lo puedes creer.
0: Pero bueno, terminando el tema Messi, lo mejor a Messi, como bien dice Claudio, que siga en el Inter de Miami, tiene contrato,
3: si no me equivoco,
0: hasta fin del 2028 tiene contrato Messi, así que
3: por lo menos un año más que lo seguimos viendo, lo seguimos digiriendo, ¿verdad? Esta angustia de no verlo con la serie blanca.
0: River Plate tuvo grato nombre. River ganó, River gustó, pero no goleó. ¿Cómo? Primero le pregunto a Claudio, ¿cómo le viste vos, Claudio, a River en este inicio de debut de Poncio?
3: Mirá, lo vi mucho mejor que lo que lo veníamos viendo. O sea, con la definición de un 5, me gustó Vera. ¿Sí? O sea, y jugó de 5, no se chocó, no se dieron los pases. Tuvo mucha dinámica. Llegamos, vos fíjate que nosotros nos perdemos el cuarto gol y ellos hacen el segundo, y ahí se nos complicó un poquito el partido, pues se te vienen todos encima. Pero River dominó todo el partido, todo el tiempo.
0: Sí, pero casi en un momento, el 3-3 que le anulan el gol a ellos, yo dije, ya está, otra vez lo mismo, ya te da la.
3: Sí, pero vos, por eso te estoy diciendo, venimos, mira lo que te digo. Venís del 4, venís, te perdés abajo del aro, se pierde. Este muchacho se pierde el gol. Sí. Y te hacen el gol de otro partido, ¿no? Porque la clava en el ángulo, una cosa alucinante. Entonces vos decís, bueno, pero andamos con liga, empezamos con una liga distinta, porque en otro momento nos hubiesen empatado, con mucho menos nos hubiesen empatado el partido. Lo supo aguantar, jugó, creo que paró mejor los jugadores en la cancha, no se chocan entre ellos,
0: noté
3: cada uno
0: mucho
3: tiene
0: eso. Noté mucho las redes sociales justamente diciendo, Poncio, no sé si es un buen o mal técnico, pero hizo jugar a los jugadores en la posición que le corresponde a cada uno. Un poco hablando también de Almada.
3: Y también hay una cosa para destacarle al Chacho, que es, bueno, justo agarró el equipo, le tocaron toda mala, con jugadores que bajaban sin pretemporada, los hacía jugar, este ya lo fue agarrando un poquito mejor, ¿no? Y a medida que vayan los partidos, yo creo que este equipo tiene que ganar de acá los 10 partidos que le quedan, los 9 partidos que le quedan.
0: Mike.
3: Lo que sí. Sí, antes que te vayas, antes que te vayas, te dejo a Mike. Lo que sí estoy. Decime, ¿para qué me trajimos 2-9 o 3 y ahora vendiste a un pibe de 18 años?
0: Bueno, ahora el tema Freitas lo vamos a estar charlando, si algo raro. Pero te pregunto, Mike, vos dijiste lo siguiente, fuera del aire, que Poncio tiene 3 desafíos.
1: Sí, nosotros tenemos la desgracia y la suerte que vamos a jugar los fines de semana. No tenemos partidos entre semana.
0: ¿Cómo marquemos?
1: El equipo este... Leonardo Poncio tiene la posibilidad de tener el equipo en sus manos sin compromisos que lo apremien. Y entonces poder ir moldeándolo y llevándolo hacia donde él quiere que tiene que jugar el equipo. Sí, tenemos 3 objetivos. Hay uno en el cual que estamos con un pie adentro y un pie afuera, y antes estábamos afuera. Ahora tenemos un pie adentro y uno afuera.
0: Bien.
1: Que es la sudamericana.
0: O sea, entonces River hoy está dentro de la fase...
1: Hoy está en la última posición.
0: Mirá con qué nos conformamos.
1: Con la posibilidad de ascender desde el punto de vista que si ahí en ese pelotón de 9 equipos se meta Belgrano, que ya es campeón, entonces ahí se libera un cupo. Pero esta noche hay un partido que es Instituto San Lorenzo, ¿no? De modo que si gana San Lorenzo en Alta no, porque juegan en el Mario Kempes, si gana San Lorenzo nos mantenemos una semana adentro.
0: Ah, ok.
1: Si gana Instituto, bajamos. Bien. Entonces, por eso te digo, estamos con un pie adentro y un pie afuera. Antes estamos afuera del todo, y ese es el fruto de estos 3 puntos que hemos conseguido. En un contexto, Pablo, que era adverso, porque nosotros íbamos a jugar en una cancha de dimensiones menores, que es el Monumental, con un equipo que comparativamente a lo que fue Independiente de Santa Fe salió a presionar alto. Y nosotros sabíamos que por ahí pasaban algunas dificultades de River para salir cuando lo presionan alto. Y obviamente, y con un equipo que al verse enfrentado a River, iba nuevamente, como la mayoría de los equipos, iba a presentar un bloque bajo de doble línea de 4 para tratar de que River no pueda anotar. O sea, enfrentaba un partido en un contexto que no le era fácil, porque era visitante. No era, vamos a Banfield y le hacemos 3 goles, así nomás. Sí, en otras épocas sí, pero en esta no. Y sin embargo, el partido, los muchachos y Leonardo Poncio lo sacaron adelante. Y yo querría destacar que con el correr de estos poquitos partidos, los nombres que trajo River, que son jugadores muy destacados desde el punto de vista individual, están empezando a encontrarse y están empezando a darle funcionamiento al equipo. Estamos hablando, por supuesto, de Thiago Almada, estamos hablando de Correa,

0: necesita para que un equipo se vaya amalgamando y comience a funcionar. Bueno, eso sucedió el domingo con Banfield. Otra cosa para destacar, Pablo. 7.000 hinchas.
1: ¡Qué manera de cantar!
0: 7.000 hinchas, tribuna popular repleta, porque las imágenes mostraban que no cabía un alfiler. 110.000 pesos la entrada. No solamente vemos la pasión del hincha de River, sino y Banfield se alzó con alrededor de $500.000 gracias a los hinchas de River y la pasión de los hinchas de River, que además le enseñaron a los hinchas de Banfield cómo hay que alentarlo durante un partido, ¿no? Y yo estoy contento porque se fueron de allá de Florencio Sola con una satisfacción, porque no cualquiera paga 110.000 pesos para ir a ver un partido que dura una hora y media en estos momentos, y sin embargo,
2: y como estaba jugando el equipo además, ¿no?
0: Claro, y fueron a alentar en las buenas y en las malas, y se llevaron una satisfacción que le dieron nuestros jugadores. ¿Tendremos mensajes, Pablo?
1: Mira, acá, bueno, justamente le mandamos saludos a cada persona que se está conectando también a través de TikTok y nuestras redes sociales. Un poquito igual entrando en la dinámica de este River, que acá quiero tocar el tema que dijo Claudio sobre el tema Freitas, que sorprendió. Yo, hasta una semana atrás, yo decía, el futuro de River es este muchacho. Juega en cualquier posición, pone gana, juega de 8, no es 8, realmente es un jugador que participa del juego, joven. Pero me sorprendió la salida, que yo no quiero tocar el tema si la dirigencia estuvo bien en venderlo, porque yo no sé si el jugador se quería ir. También esto es una realidad. Algunos dicen que el jugador dijo que sí. Públicamente a mí me sorprende cuando hoy llega a Río de Janeiro, dijo, toda mi vida soñé con jugar en el club más grande de América. Fuerte que lo diga. Yo entiendo que él no salió de River, salió de Acassuso, creo que vino a los 17 años a jugar en River, pero me duele el sentido de los chicos hoy, el tema de la pertenencia. Ya ha pasado con Echeverry, ya ha pasado con Mastantuono, ahora pasa con Freitas,
0: ¿no? Claro, habría que ver qué es lo que él considera jugar, porque es muy probablemente, porque él manifestó que se iba por cuestiones deportivas y futbolísticas, muy probablemente él, con sus aspiraciones, consideraba que en River no estaba jugando. Al no ser titular, no estaba jugando. Y si un equipo como el Flamengo, ¿sí?, pone esa cantidad de dinero, obviamente que lo va a poner de titular.
1: Y aparte Flamengo tiene 3 copas. Está jugando el Brasileirao, también juega la Copa de Brasil y el Libertadores.
0: Entonces, él estaba decidido a salir de River.
2: Él era el tercer 9.
0: Pero más, imagínate, Claudio, con lo que está trayendo, con lo que trajo River, vos decís, no salgo, no, la cola no la saco más del banco. Con esta gente.
2: Gracias si me llevan al banco. Y si no, me van a poner de 8, de correr como carrilero, lo que hicieron el Chacho, que lo ponían en la cancha para que el pibe no estuviera disgustado. Nunca jugó de 9.
1: Bien, te pregunto.
2: Lo que pasa es que también River hay una cosa que, redondeando ante lo demás, River pagó con estos 2 meses o 3 meses que empezó el campeonato la pretemporada. Los jugadores están haciendo la pretemporada ahora, con el torneo en el medio.
1: Sí, por supuesto. Ahora yo discuto el tema de la delantera. Yo creo que River, o sea, tenemos que rezarle una vela a Drussi que no se lesione. Si Drussi no está, hoy Beltrán no es el Beltrán que se fue de River. Borré, con todo respeto.
2: O sea, yo te digo una cosa, entre Borré y Beltrán había que tener uno. Si querías, tenía que tener uno solo. No tenía que traer dos.
1: ¿Sí?
2: ¿Para qué traer los dos? Si tenías este chico que tranquilamente lo podías ir formando y llevando.
1: Pero bueno, también hay que ver Freitas si se quiso de River. Vos no podés ponerte en contra de un jugador. Un poco lo que pasa hoy en Atlético Madrid con Julián Álvarez. Si un jugador está disgusto, se quiere ir, sostenerlo.
0: Es que trascendió que le ofrecieron mejorarle el contrato.
1: River creo que igualmente 2 veces le quiso renovar y el jugador se negó. Pero bueno, creo que tenía contrato hasta el 2027, en diciembre del 2027, Freitas en River. Pero bueno, habrá que ver qué es lo que pasa. Dicen.
0: Ahora, lo que me llama la atención, Pablo, es que cómo son requeridos los jugadores argentinos en Brasil.
1: Y no tanto en Europa, porque, o sea, yo miraba, por ejemplo, Palmeiras. Saca cualquier jugador, ya pagan 30, 40 millones de dólares. Ahora creo que un otro más sacó. Acá cuesta que el argentino vaya directo a los grandes equipos europeos. Mastantuono fue una excepción.

0: excepción. Echeverry fue una excepción. Pero sí.
1: Pero ninguno de los dos jugaron.
0: Bastantón
1: un poquito más. Echeverry no tocó nunca.
0: Claro, pero hablo del enfoque. O sea que fueron directamente a equipos grandes. Después, si rinden o no rinden, es otra cosa. Pero bueno, sí es poco lo que dice Mike, que los jugadores de River tienen 5, 10 partidos y ya hay mucho interés por el mercado brasileño y también por el fútbol estadounidense. Generalmente suelen llamar. Ahora, llama la atención que River gaste tanto dinero en refuerzos, mucha plata, y jugadores que tal vez del semillero, que tal vez podrían ser futuros estrellas en este equipo, año y medio se terminan yendo y no tienen sentido de pertenencia con el club que lo formó. Entonces, llegás a la conclusión que el semillero de River es para ganar plata, y con la plata que ganamos, compramos jugadores con experiencia, sin experiencia, y tratamos de ver a ver si River puede ser un equipo internacionalmente competitivo. Yo creo que ahí le estamos fallando un poco. Tenemos que saber que los juveniles que están en River seguramente tendrán aspiraciones de jugar en Europa, pero tener aspiraciones de jugar en Flamengo, para mí River es más grande que Flamengo, con todo respeto a Flamengo, que se hizo importante en los últimos años. Hay algo que habría que ver qué pasa ahí.
2: Bueno, hay un dato interesante, Pablo, no sé si tendremos mensajes, vos me avisás. Hay un dato interesante que es el dato de Galván. Fíjate vos, Galván, cómo River le dio salida para que continuó su formación, porque no iba a tener lugar en River. Por, digamos, el nivel de Galván en aquel entonces no era insuficiente para la primera de River. Entonces le dio salida para que él termine, para que vaya formando su fútbol en otros equipos, a ver qué pasa. Y pasó. Galván jugó un muy buen partido el domingo.
1: Fue el mejor partido de que está Galván en River.
2: Y vos fijate cómo en esto da la vuelta, ¿no? Da la vuelta y vuelve y aparecen los consagrados.
0: Claro. Sorprendió, por ejemplo, también a Andrada, ¿no? El jugador de Vélez, de 19 años, que llegó siendo una incógnita, porque es verdad, el hincha de River dice, ¿cómo vas a pagar 6 millones de dólares, creo que fue el 70-80% del pase, por un jugador que tiene 30 partidos en la justamente en Vélez, y creo que había participado en el Sub-20 como suplente cuando fuimos finalistas del Mundial? Pero no le pesa la camiseta, se muestra, y no tiene un 5 que todavía lo acompañe para jugar más tranquilo, pero una personalidad que, si sigue demostrando esto en tan pocos partidos, ojalá que no lo vengan a buscar de Europa. No,
2: y además hay una cosa que este River, ¿no? Estamos hablando siempre de este River, te hace las cosas fáciles, ¿viste? Porque vos tenerlo a Correa, tenerlo a Driussi, y tener por el otro lado tenerlo a Acuña, y por el otro lado tenerlo a Montiel, ¿viste? Le hace las cosas más fáciles a Andrada, ¿no? Porque no lo carga de tanta responsabilidad en el sentido de lograr funcionamiento y anotar, que el equipo marque goles, ¿viste? Y es que todo este grupo de jugadores se va a potenciar a sí mismo cada vez más.
0: Y a todo esto, porque bueno, hablamos de los jugadores que están en un gran nivel, o por lo menos están demostrando de a poquito que empiezan a desarrollar porque fueron llamados para jugar en River. Está lo contrario, que es el tema Martínez Cuarta, ¿no? Que partido tras partido, lamentablemente, comete errores, se manda mucho al ataque, por momentos también da pases que son erráticos y deja mal parado a River. La realidad es que Martínez Cuarta, el hincha en las redes sociales y mismo también en el ambiente cuando uno camina a las calles, están enojados con Martínez Cuarta. Y Martínez Cuarta es un chico del club. Recordemos que vino de Europa en su, entre comillas, te parece, en una excelente edad, 28 años, si no me equivoco, de Fiorentina, creo que él estaba.
1: Sí, con la tremenda despedida en la Fiorentina,
0: Y llama la atención que no se pudo adaptar en River. Lo intentaron, Poncio salió a bancarlo. También esto es una realidad.
1: Salió a bancarlo ayer en la conferencia de prensa, sí.
0: Pero hoy se está hablando que Genoa y un equipo árabe podrían ser el destino de Martínez Cuarta.
2: Hay posibilidades, de que salga a una suerte de préstamo con opción de compra. Pero bueno, nosotros estamos hablando un poco del River, el River que ganó, pero en el análisis que se nos escapó y que, bueno, vamos a hacer una cosa muy cortita, casi ínfima, River tiene que mejorar algunos aspectos de la fase defensiva. Porque en el partido con Banfield nos han cabeceado en el área
0: de Sepúlveda.
2: No, nos han cabeceado, incluso dos de los goles, viste, vinieron por acciones de cabeza que nosotros estábamos papando moscas. Hay algunos aspectos que tiene que trabajar Leonardo Ponce y esperemos que lo logre hacer. Porque mejorando eso, viste, yo creo que River va a alcanzar los objetivos propuestos para de acá a fin de año.
0: ¿Crees que River puede clasificar a la Copa Libertadores, Mike?
2: Yo te digo, nosotros mejoramos la fase defensiva. Vamos a mirar la tendencia. La tendencia es que estos muchachos, que como bien vos dijiste, están haciendo ahora la pretemporada, ¿no? Con tiempo suficiente, sí. Porque no los apremia ningún partido entre semana, ¿no? Estos muchachos se van a ir encontrando cada mejor. Esa para mí va a ser la tendencia. Y por otro lado, si va Leonardo Ponce va mejorando algunos detalles de la fase defensiva, no, nos va a ir muy bien, ¿eh? Vamos a alcanzar los objetivos sin duda,
0: Pablo. Ojalá. Estoy acá leyendo que, bueno, Poncio dejó jornada libre para mañana. La gente de River, los jugadores descansan. Mañana vuelven a entrenar el miércoles a las 10 de la mañana en River Camp. Yo tengo entendido que Poncio quiere empezar a estar más en Cantilo, entrenando, y tal vez no tanto en Ezeiza. Es una de las ideas que se están
2: manejando. Es una goma irse hasta allá, escuchame. Todos los días. Si vos decís más o menos, a ver, ¿cuánto es el viaje hasta allá? Y lo que tengo de y entre que me cambio y el rato de entrenamiento, sí, y la vuelta.
1: No te olvides que muchos jugadores vienen por esa zona, tienen todos countries ahí.
2: Claro, pero se han ido para esa zona, algunos de ellos se han ido por esa zona justamente porque estaban ahí, ¿no?
1: Claro, por el entrenamiento.
2: Para les quedaba bien. Bueno,
1: para que le quede cerca.
2: Para redondear alguna cuestión, Pablo, te decimos que si en caso de que Martínez Cuarta acepte las ofertas, porque hay una oferta que dijimos que era de Qatar.
0: Y el Genoa de Italia.
2: Con cierto dinero, ¿no? Más el de Freitas. Tobias Ramírez está en la reserva.
0: Y no juega tampoco.
2: No, todavía no alcanzó el nivel. Lo trajimos de Argentinos Juniors, pero está Francisco Álvarez, que es pretendido.
0: Es justamente, Francisco Álvarez es defensor central de Argentinos Juniors, un gran jugador, creo que Boca lo fue a buscar también en este mercado de pases. River sabe que tiene que comprar un jugador de esas características que sienta que se pone la camiseta de River y bueno, va a rendir. La realidad es que obviamente Argentino Junior no es River, pero hay muy buenas referencias. Este defensor es el principal apuntado. Veremos si Argentinos lo vende o no. Ha vendido muchos jugadores argentinos. Ahora creo que se le está haciendo el Escano. También el 10 a Vasco da Gama.
2: A ver, hay que poner lo que hay que poner. Tenemos algo que entre de momento de Freitas, porque no te entra toda la plata junta. Hay que traerlo.
0: ¿Te gusta mucho ese
2: falta
0: jugador?
2: Necesitamos. Necesitamos, lo habíamos traído en su momento a Tobias Ramírez, no está a punto.
0: También hablaron de Zay Romero en su momento.
2: Sí, es otro que está en el Getafe, ¿no? Sí. Que también es jugador de Argentinos Juniors. Es Argentinos Juniors. Pero faltan creo que 24 o 48 horas para el cierre del libro de pases. Hay que cerrar a Francisco Álvarez. Vamos, rápidamente. Dale. Te digo, bueno, el tema de la semana, Pablo. Dime. El papelón del árbitro Ray Hilfer y de su asistente y del segundo asistente Agustín Méndez, que ninguno de los dos vieron lo que pasó durante la ejecución del penal por parte de Almada. Ninguno de los dos lo vieron. Los tuvo que ir a llamar al VAR y mostrarles y decirle: mirá, se te metió un jugador adentro del área. Antes de que se ejecute el tiro penal, invadió, y ese mismo jugador le sacó el tiro a Ángel Correa, porque Ángel Correa iba a tomar el rebote. Ángel Correa iba a tomar el rebote que dio el ruso Rodríguez, y el jugador Abraham, ¿no?, que sacó ventaja de la posición porque invadió, se lo impidió con el despeje. Bueno, tarjeta roja para Ray Hilfer y el asistente, que los dos estaban mirando todo ahí cerca, y el VAR les tuvo que salvar las papas.
0: Sorprendió que yo miraba mucho las redes sociales como que decían, lo ayudaron a River, que se repitiera el segundo penal. No es así. Estuvieron adelantados. También dijeron, bueno, Drusi también se había tocado la línea, argumentaban algunos diciendo.
2: Vamos a aclarar
1: mismo,
2: un detalle.
1: Hasta el mismo técnico de Banfield dijo que fue invasión, ¿eh?
2: Okay. Pero vamos a aclarar un detalle porque es una cuestión reglamentaria. Invadir el área en la ejecución del penal no amerita que se ejecute de nuevo. Por el solo hecho de invadir. Amerita que se ejecute de nuevo si el jugador que invade interviene.
0: Bien.
2: ¿Sí? Por más que el arquero, ¿viste?, tape el tiro penal, si hay una invasión, pero ninguno llega a intervenir de los que invadieron, no se ejecuta de nuevo. Y si es gol, menos todavía. Con esto lo que te quiero decir, que lo que están diciendo de Driussi es porque hay ignorancia.
0: Perfecto. Te pregunto, Claudio, un poco, cambiando un poco de tema. Vos la semana pasada te trajiste una bomba sobre que Vizcay le gustaría ser técnico de River o dirigir en el fútbol argentino. Se está hablando que Marcelo Gallardo va a ser técnico de la selección ecuatoriana durante estos 4 años. Te pregunto nuevamente, ¿vos crees que Vizcay va a ir con Marcelo Gallardo o crees que Vizcay no va a aceptar ser ayudante de campo en este proceso de 4 años?
1: Yo te digo, la última charla sí que me han contado con él, que fue creo que el sábado pasado o el viernes pasado, él sigue manteniéndose que no va a Ecuador. Ella se lo anunció a Marcelo Gallardo, le dijo que él a Ecuador no quería ir. Él se quiere quedar acá con su familia, con sus hijos y todo eso. No quiere viajar a Ecuador.
0: Claudio
1: no quiere ir para Ecuador.
0: Tenemos archivo acá, porque se lo llamamos a buscar el próximo programa. No, pero sí, te entiendo. Sí, aparte, salvo que el muñeco lo seduzca a Matías, ¿no? De una manera.
1: Yo que, te digo, lo que dice él y lo que piensa. Si después el otro le quema los sesos y se va. Ya, yo no te lo puedo decir, pero hasta hoy, solamente Marcelo Gallardo. Matías Vizcay no quiere. Él tiene ganas de dirigir en el fútbol argentino. Sí, por eso.
0: Ojo, mucha gente que yo miraba las redes sociales no le disgustaba a Vizcay, ¿eh? Obviamente, hoy Poncio es el interinato, lo volvió a aclarar. Seguramente a fin de año se verá.
1: Aparte, nosotros dijimos el día jueves, cuando ya sabíamos lo de Poncio, no es que lo tiramos un martes, es decir, agarra él y después, porque uno te dice, son vende humo. Se agarró Poncio, si nosotros dijimos el jueves.
0: Sí, sí, obvio.
1: ¿Me entendés? O sea, no es que lo dijimos antes y después River salió con otra cosa. No, esto es lo que tiene así.
2: No va a ser la primera vez, Pablo, algo que nosotros estábamos conversando, no va a ser la primera vez que. River le da la dirección técnica del primer equipo a un exjugador que inicia su carrera como director técnico en ese momento.
0: Wow. Hubo otros, Mike, me decías.
2: Sí, por supuesto, Leonardo Estrada.
1: Sí.
2: Juan José López.
1: Daniel Pasarela.
2: Ahí está, Daniel Pasarela. No va a ser la primera vez.
1: Uh-huh. Daniel Pasarela cuando agarra la dirección técnica de River. Este dato hay que saberlo.
2: Y se me escapó Ramón Díaz, Claudio.
1: Bueno, sí, pero te digo, cuando agarra la dirección técnica de River, un caos total, el señor Pasarela puso plata para que el club siga de su bolsillo, que después el club se devolvió y todo, para que el club siga funcionando. Y lo más loco de todo eso que yo te voy a decir, lo llamó a Menotti para contarle lo que le habían ofrecido, y Menotti le dijo, bueno, su gran oportunidad, espero que no se cuelguen del travesaño.
2: Mirá vos, claro.
1: ¿Y quién fue el preparador físico de él?
2: Pizzarotti, no.
1: Pizzarotti, claro, Pizzarotti.
2: El profesor Pizzarotti. Bueno, decíamos que si bien, yo creo que me parece que lo que pensó la comisión o directiva de River con respecto a Leonardo Poncio de decir que es un interinato, fue para cubrirlo.
0: ¿Quieren que siga vos decís que
2: fue para cubrirlo por si las cosas se ponían difíciles, es un interés.
1: Entendamos que recién va el primer partido, esperemos ver cómo sigue toda esta carrera. Claro,
2: pero digamos, yo pienso que atinadamente, ¿no? Atinadamente, porque no había ningún motivo para decir que no, no puede ser entrenador de River si no, no tiene experiencia. Y vamos con Pasarela, Ramón Díaz, Leo Estrada. Es decir, no era un argumento ese para... Entonces me parece muy, forma muy atinada, bueno, vamos de a poco para, vamos a decir que es interino, para no prenderte fuego en caso de...
0: Y pregunta, tema Scaloni, porque algunos dicen que, bueno, más con todo este tema que Messi no sigue, que Scaloni dijo que seguía a la selección argentina hasta diciembre. River tuvo, habló con el entrenador Scaloni. Yo no sé si Scaloni haya dicho en diciembre hablamos y River también esté jugando con este tema de esperarlo.
1: Todo puede ser.
2: Claro, claro.
1: A ver, no te olvides que River habló, lo tentó al payasito Aymar y dijeron, yo quiero agarrar las inferiores, quiero agarrar el formativo. Sí. Y si vos te pones a entender, sería traer la estructura que tiene la AFA, traerla a River.
0: Podría ser, así que hay que estar atentos. Repito, a mí Poncio me encanta.
1: Si vos pagás, pero si vos pagaste los sueldos que estás pagando ahora y a la caterva de jugadores que trae, te achicás un poco en esto y formás un cuerpo técnico tremendo y con unos jugadores bárbaros que tenés, tenés que salir campeón. No podés no errarle.
0: Y ojo, Scaloni en la selección argentina tampoco que ganaba mucho, ganaba 2,5 millones de dólares y Coudet en River está ganando 3,5. O sea, tampoco es que estamos hablando que River no podría pagarle a Scaloni. Habrá que seducirlo con el proyecto. Yo me imagino, él vive, recordemos que él vive en España, ¿no?
1: ¿Cuánto le habrá pagado y cuánto le era el contrato de Gallardo? Acordate que Gallardo era uno de los jugadores, uno de los directores técnicos más caro del fútbol mundial.
0: Entre 9 y 10 millones de dólares. Creo que el técnico mejor pago en el mundo es el Cholo Simeone, alrededor de 30 a 35 millones de dólares. Pero Gallardo estaba entre los 5 o 6 más importantes mejores pagos del mundo.
1: Sí, es una, por eso te digo. Entonces, si llegamos a pagar eso y traes ese cuerpo técnico de elite, y ese es un. Porque lo que vos le das no es solamente a la primera, sino a toda la formación de todas las categorías.
0: Ajá. Igual sorprendió lo de Poncio, porque él había declarado públicamente años atrás como que él se había recibido técnico en el 2022, pero él decía como que no era una de sus prioridades ser técnico, él quería estar más en la Secretaría Técnica, con los juveniles, y la manera como se dio para que sea el entrenador de River llamó la atención. Habrá que ver si esto se le da los resultados o no.
2: Hay algo interesante que él mencionó durante la conferencia de prensa, Pablo, y es que él dijo que había que poner la cara y había que salir. Es como que lo fueron a buscar, ¿no? Y él, en eso que expresó durante la conferencia de prensa, dijo como que, bueno, a ver, River me dio tanto, me puso en esta función en la cual que estoy, me habilitó para que yo me relacione con las inferiores, que me gusta, me habilitó para que me relacione también con el primer equipo, yendo a Ezeiza, observando, y ahora me vienen a pedir que sea entrenador, y les voy a decir que no.
1: Es que vos sos un empleado, no podés negarte de última.
2: Bueno, pero eso...
0: Pero se exponía, él pensaba que es capitán varios años, creo que es el jugador más ganador de toda la historia de River Plate.
1: Es el jugador más ganador de River.
0: Por eso, también pone su nombre, ¿no? Si le llega a ir mal...
2: Claro, es como que dijo, bueno, me llamaron y pongo la cara y la voy a poner, ¿no?
1: Uh-huh. Pero ahí la diferencia, esa es la diferencia que tenés con un hombre como otro que estuvieron el otro día, que mandaban a los chicos para tirar los penales. Y ellos se quedaban mirando de la mitad de la cancha. Era la diferencia de un hombre.
0: Sí. Perdón, Mike, te pregunto, porque justamente el Pichi Scudero está como en este momento como ayudante de campo de Poncio. Hoy vi noticias sobre el tema de la reserva, que hay nuevo, por lo menos, cuerpo técnico en la reserva. Diego Armando Barrado, justamente está, y Abelairas, el Pito Abelairas.
2: Bueno, vamos a ver cómo se la rebusca, ¿no? Porque entraron prácticamente una semana antes, porque la reserva juega el día de mañana.
0: Ya.
2: Mañana juega la reserva con Gimnasia. Estamos muy bien en el torneo, Pablo. Mañana a las 3 de la tarde. Para los que les gusta ver a la reserva, lo pueden ver por
0: AFA Play, ¿no?
2: Exactamente, AFA Play. Estamos muy bien, estamos primeros con 12 puntos. Ya se jugó por completo la fecha 6, encaramos la fecha 7. Y estamos primeros con 12 puntos junto con Sarmiento. que y después tercero San Lorenzo, cuarto con 11, cuarto Rosario Central con 10. Y recordemos que clasifican 8 por cada zona y son 18 partidos que hay que jugar.
0: Que nos den unos puntos para la primera, a ver si por lo menos...
2: Así, de modo que, Pablo, bueno, vamos a ver cómo le va a esta nueva dupla, esperemos que sea de lo mejor.
0: Fútbol femenino.
2: Bueno, en el femenino tenemos dos noticias importantes relacionadas con lo femenino, Pablo, y es que, en primer lugar, las Leonas campeonas del mundo contaron con dos chicas del equipo de hockey de River Plate.
0: Vi un video de una de las chicas, cómo se formó cuando era chiquita, que me emocionó bastante.
2: Dos jugadoras, Juana Castelaro Morelo y Mercedes Sarto, la arquera suplente.
0: Felicitaciones.
2: Así que felicitamos a River Plate porque muchas chicas del equipo de hockey son chicas que están jugando en el exterior.
0: Bien.
2: Y sin embargo tenemos valores nuestros que juegan en la Liga Argentina y son de River Plate, como estas dos chicas a las cuales desde nuestro programa las felicitamos.
0: Una de campeones de América, campeones del mundo siempre de River, en todo.
2: Siempre, siempre. ¿Y qué pasa con el fútbol femenino de River Plate? Bueno, hay una reprogramación de fechas, River no está jugando. Ya tiene una o dos fechas que le quedan pendientes, pero ¿qué ocurre? River tiene 4 jugadoras titulares de primera división que están convocadas para el Mundial Sub-20 que se juega en Polonia ahora en septiembre.
0: O sea que pierde un montón.
2: Es que yo creo que pasa por ahí, como ya ha pasado otras veces, se van a ir postergando las fechas. El Mundial de Polonia es del 12 al 5 de septiembre. Y tenemos dos defensoras, una volante y una delantera. Entre las defensoras está Carolina Ceniza y Sofía Quiroga, entre las convocadas. Y entrenando con la selección y van a viajar a Polonia. Y después nuestra volante es Agustina Maldonado y la delantera es Mercedes Díez, que es goleadora. Y que fue también goleadora en la selección sub-20 del fútbol femenino argentino. Bueno, y ahí tenemos 4 jugadoras, 2 jugadoras nuestras en hockey, 4 jugadoras nuestras que van a disputar el Mundial sub-20 en Polonia. Ahora, próximamente, que va a comenzar en septiembre, Pablo.
0: Bueno, vamos a estar atentos también siguiendo a las chicas.
2: Cortito, si querés, próxima fecha.
0: A ver, decime, Mike.
2: Sí, nosotros vamos a jugar la próxima fecha en el Mario Kempes. Se juega el próximo domingo a las 18:15. Bien. Contra Independiente Rivadavia de Mendoza, un equipo que dio cuenta de un alicaído Racing que no encuentra el rumbo. Le ganó a Racing
0: 3-1, si no me equivoco. Creo que atajó un penal a veces al principio.
2: 3-1.
0: Está puntero, aparte en su zona Independiente Real Mendoza. No es fácil.
2: ¿No? Sí, sí, está puntero. Está sexto en la clasificatoria. ¿Cómo es?
0: Creo que está puntero de las dos. Está segundo. No sé, el anual está primero y está primero también en su zona. Independiente Real Mendoza. Así que...
2: Sí, sí, perdón. Bueno, te decía, Alfredo Berti es el que está llevando el equipo, es el que lo logró ascender.
0: 2 años creo que ya está ahí.
2: Ya lleva 2 años y bueno, es un test match, una prueba muy importante para River, que va a estar acompañado por toda su gente en el Monumental, porque jugamos de local y vamos por 3 puntos más. Tenemos 9 finales para cumplir todos los objetivos. Por último, te digo, la última vez que jugamos fue en 1-1 el año pasado. Fue como visitante, ¿no? En marzo del 2026, Pablo.
0: Tuvimos malas experiencias con Independiente Real de Mendoza, también por Copa Argentina. Me acuerdo de un amistoso 4-0 también.
2: El único jugador que no va a estar, que se presume que no va a estar, es Aníbal Moreno.
0: Bien, ¿no? Estaba leyendo recién que parece que Maxi Salas puede jugar el partido frente a River. Habrá que estar atento. Lo único que falta es que Maxi Salas haga la ley del ex con River y ya está, ¿no? Ojalá que no pase eso. Pero bueno, cosas que del mundo River. Para ir finalizando, Claudio, ¿te quedó algo pendiente?
1: No. Solamente toda la charla y bueno, todos los temas completos.
0: Hablamos todo bastante, lindo. Fue bastante lindo el programa de hoy. Bueno, nos encontramos entonces el próximo lunes a las 20 horas en Pasión River Radio, acá en la AM92.3 Radio AMA de tu dial. Y también, bueno, en nuestras plataformas digitales nos pueden seguir siempre alentando al más grande. Nos encontramos el próximo lunes. Abrazo grande para todos.
1: Chao, buenas noches.